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Venga, señores, que ya es jueves. Y si yo estoy aquí, vosotros también. Las 10 y 2 minutitos, 9 de julio de 2026. Aquí empezamos un nuevo programa. Sonaico y sonaicas, cibresano y cibresanas. ¿Quién va a estar con vosotros hasta las 12? Aquí un servidor, soy Mateo Aguiló. Y este sí que es el programa real. Este sí que es el único programa que no te estropea los oídos. Este es el único programa que cuando lo pones, te quedas. No como en otros que cuando lo pones, te vas. Señoras y señores, aquí empieza el Sirius de hoy.

0: Bueno, temas importantes como siempre. Número de teléfono 620-35-70-75. Vamos, lo repetimos. 620-35-70-75. Esos WhatsApps, esos audios cortitos. Los audios cortitos. Esos Bizuns. Y luego están pues esas llamaditas que me podéis hacer para animarme, que vengo de estar sin dormir, para que luego os quejéis. Vamos a empezar, que creo que por aquí tenemos un par de cositas. Vamos a empezar, mira, mi Noelia, que dice: Mateo, no te duermas, no te duermas. A ver por aquí qué hacía mi David de Liñola, va.
1: Buenos días, yo saludo y me voy. Podré escuchar, pero no podré escribir ni decir nada. Venga, que salga bien el programa. Luego, si no, lo que no escuche, lo escucharé por la tarde en el podcast.
0: Venga, vale. Pero luego escúchalo, Mira el vampiro que dice: vamos a por el jueves con el pincha. Mi Juan Fran de Yecla, buenos días, cibresanos y cibresanas. Está Juan Fran de Yecla, el que no pincha. Y luego está Juanan de Yecla, el guapo. ¡Vamos, Mateo! ¡Dale caña al jueves!

Vamos a ver. ¿Me dejáis un minutito? Y empezamos de verdad. Necesito aclarar una cosita. Venga, empezamos con un temita, ¿vale? ¡Uy, sí suena, claro! ¡No suena! ¡Espera!

0: ¡Ay, ya estoy aquí! ¡Ya estoy de vuelta! ¡Ya está, ya está! ¡Ya estoy de vuelta, ya estoy de vuelta! ¿Qué pensabais? ¿Que me iba a ir? ¡No, hombre, no! ¿Cómo amigo os iba a dejar? ¡Ay, de verdad! Es que de verdad, ¿eh? Hay veces que siempre se junta lo que no se tiene que juntar. Nada, chicos, no pasa nada, no pasa nada. Hoy simplemente os lo cuento porque, como sabéis toda la vida, ¿para qué os voy a engañar? Hoy justamente nos tenían que llamar de educación para ver qué colegio para el niño al final escogíamos. Porque como ya os acordáis que os conté que de 5 que habíamos escogido en ninguno nos habían dado plaza. Y ahora resulta que nos quieren dar plaza en todos. ¿Cómo son las cosas, eh? ¿Cómo son las cosas? Vamos, de los 5 que habíamos escogido y no nos habían dado plaza. Resulta que después de haber hecho según qué tipo de escritos, nos quieren dar plaza en 3 de ellos. ¿Cómo son las cosas? A veces, ¿no? Pero bueno, no vamos a decir nada, nos vamos a callar y vamos a quedarnos calladitos. Pero bueno, teníamos que comentar con la jefa a ver cuál nos quedábamos. Creo que hemos hecho buena elección. Esperemos que todo vaya bien. A ver, ¿por dónde íbamos? Venga, va, mi José el Chispa, venga.
1: Vamos, Mateito, venga, buenos días. Vamos a disfrutar de tu programa ahora.
0: Bueno, creo que mal no hemos empezado, ¿no? El Billie Jean de Michael Jackson. Era Like a Prayer de Madonna. Y lo que acabáis de escuchar hace un momentito, este temita de nuestro colaborador secreto. Mi Javi H dice, buenos días, gente, vamos, Mateo, dale cañita, llama a Paco de Málaga. ¿Tenéis el teléfono de Paco de Málaga? ¿Lo tenéis o no lo tenéis? Mi Maite Norris dice, buenos días, Mateo y Cibresanos, pero ¿ya has comido algo? ¿Tienes el cielo ganado? No he comido, no he dormido, no me la han comido tampoco. Vamos, nada de nada. Ahí aquí me tenéis. A ver, mi Vane de Yecla, ¿qué dice?
2: Buenos días, gente.
0: Esta está más dormida que yo. Oye, Vane, ¿no puedes mandar un audio con más alegría, hija? Mira, mira, mira, escúchate otra vez.
2: Buenos días, gente.
0: Hombre, un poquito más de alegría. Que el que no ha dormido soy yo, el que está despierto toda la noche. Dice el vampiro, Vane, mensajitos cortitos. Dice Carlos, ya te vas pareciendo a los DJs, pones lo que te sale de los huevos. Hombre, ¿cómo lo sabéis? Mi Patty, de Merca Express. Señores clientes de Merca Express, hoy tenemos en oferta todo lo que quieran. Buenos días, 9 días más y vacaciones. Dice el vampiro, le da un apretón. Que no, no me ha dado ningún apretón. Pero es que justamente han llamado. Nada, solo empezar el programa, ¿eh? De verdad, mira, que es que son la hostia. Venga, va, buenos días, Mateo, todo loco ahí. Vale, venga, va. Venga, Antonio La Roza, vamos a pensarlo. Dicen por aquí, el café le ha hecho efecto calor. Y no me he tomado ni café, ni me tomo nada. Así estoy. Buenos días, Mateo, eres el más grande. Gracias por estar con todos nosotros después de haber estado trabajando toda la noche. Vamos, dale caña. Y os puedo asegurar que he estado trabajando, ¿eh? Me cago en la leche, de verdad. ¡Eso es verdad! Gracias por el esfuerzo. Has tenido una noche dura, ¿no? Pues durita, durita. No ha sido una noche tranquilita, ¿no? Aunque alguna vez he estado escribiendo que la habéis visto. Pero eso era entre paciente y paciente. Sí, sí, esfuerzo, vampiro, esfuerzo. A ver, eso es verdad. José Chispa, ¿cómo llevas la pierna? Dice la Pati, el Mateo se ha ido a giñar. No, no, ni a giñar ni a desayunar, Noelia. Ni nada, nada. Ay, Dios mío, Mateo programón, dice ya el vampiro. Y todavía no me hemos empezado como toca. Dice Taylor, joder, todo loco, hasta Madonna hoy. ¿Cómo te has levantado? Falta Onzi de Blake de Sabbath. Dice por aquí, ya se ha quedado durmiendo el flojo del Mateo. Pues no me queda mucho, ¿eh? Avon llama a su puerta. ¡Ay, Dios mío, cuántas cositas! Venga, continuamos con más. Venga, va.

0: Dice Antonio La Roza, guiña gusto, que te lo ha ganado, pero que empiece el puchi puchi. La primera dama de Sonaos FM, buenos días, guapo y guapas. Mira la Cristinita, mira la Cristinita.
1: Ay, Dios mío, pues vosotros no os reís, yo me da un jamacuco, macho. ¡Habla ya, Mateo, coño! ¡A ver si le da otro ictus, hostia! ¡Mateo!
0: Dice por aquí, Mateo, vete la Samantha Fox. Dice, o hace de seis. Dije, Mateo, déjalo muñeco, déjalo muñeco. Mi María José Yecla, buenos días, cibresanos, cibresanas. Liliana, Mateo. La María José dice, ¿y Mateo también se ha ido?

0: Casi casi han pasado de largo, vampiro. Dice, creo que han llegado a su casa los de la empresa Terrajo a domicilio. Han pasado de largo, han pasado de largo. Yo he visto pasar la furgoneta, no se han dado cuenta. Déjate, no digas nada. A ver, Cristina.
1: Esto no es normal. Mateo, coño, que te llamo al móvil.
0: Dice Mateo, los tienes acojonados. Esto era antes, ¿no? Cuando estábamos...

0: Es de automático. Muy buenas, Mateo. Para que veas lo importante que es un escrito bien hecho, haz un buen programa, como siempre, o te mando un escrito personalizado. Saludos a todos los ciberesanos. ¡Ay, mi Luisito!
1: Buenos días, Mateo. Joder, me he liado con el árbol y me ha pasado a la muerte. A machacar el árbol.
0: ¿Qué le gusta a este hombre los árboles, de verdad? ¡Ay, mi Vane!
2: Yo tampoco es el mío, ¿eh?
0: Se nota.
2: Mateo, acuérdate de la canción, ¿eh?
3: Bueno, pues aquí vamos, Mateo. Poquito a poco recuperándonos, ¿vale? Venga, ponnos puchi puchi o ponnos musiquita guapa para pasar este día. Hoy no es buen día porque tengo un cuñado que el pobrecito no sé lo que para poder durar, así que...
0: Hostia, eso ya no me gusta.
3: Es un día durillo.
0: Eso no, ¿vale?, me gusta.
3: Venga, gracias.
0: Con eso sí que ya no hay broma, José. Esas cosas ya no me gustan, tío. Buenos días, Mateo. Creía que ella no venía. Venga, danos cañita. Mira al comandante Casimiro, a ver qué dice.
4: Hola, buenos días. Trabajando, dice. Sí, y se ha tirado toda la noche chateando ahí con Noelia. Madre mía, madre mía.
0: Pero cállate, coño, que no lo
4: diga. Venga, chicos, buen día.
0: Es que de verdad, ¿eh?
4: No se quita. Abrazos, besos, happy, happy, happy. Ay, qué malito estoy.
0: Hay que ver, ¿eh, comandante? No se te puede decir nada. A ver, Pepillo, ¿qué te pasa?
5: Mateo, saluda aquí a Cristian.
0: ¡Cristian!
5: Y Sergio, de Química hasta más.
0: ¡Y Sergio!
5: Aquí estoy en Estivella. Venga, un abrazo.
0: ¡Cristian y Sergio! ¡Apuntaros! ¡A Sonaos FM!

Dice el GOE, a cualquier cosa le hay de trabajar. Dice, si has estado hablando por el móvil. He estado chateando con vosotros. Pero para que no quedaseis dormidos, ¿eh?

marido que dice, joder, Mateo, dice, qué susto, qué susto. Yo te había pensado que me había ido, o que me había pegado un chungo o algo. Hombre, no, no, estoy aquí, estoy aquí. Oye, por cierto, una cosita, hoy es jueves. Mis niñas de Radio Patio van a estar esta tarde. Aupa, Mateo, ¿qué tal te ha ido la noche del curro? ¿Has podido echarte una cabezadita? Un abrazo grande para ti. No lo vais a creer, pero ¿os podéis creer que yo en el curro no puedo dormir? Es que no puedo.

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1: A ver, este me interesa, este me interesa. Este seguro que me cuenta algo. A ver qué me cuenta hoy.
2: Mateo, buenos días.
1: Buenos días.
2: Aquí el espía.
1: Dime, dime, cuenta.
2: Dile a Marian P que le estoy guardando las espaldas a su padre. Mateo, vamos a ver.
1: Dime.
2: El sábado tengo sesión particular de H en mi casa.
1: Joder.
2: ¿Qué te parece?
1: A ver, no lo entiendo. No lo entiendo cómo puedes tener sesión particular de H en tu casa si se supone que estás de vacaciones. Vamos, que si estás de vacaciones no puedes hacer sesiones, ¿eh? O las hace para Sonos FM o no las hace para nadie. A mi Luisito Rentería.
3: Opa, Mateo, oye, me alegro un montón por el tema este del cole de tu hijo, ¿eh? Joder, qué buena. Mira, ya todo lo demás da lo mismo.
1: ¿Has visto? ¿Has visto, Luisito? Lo que hace un escrito, ¿eh? Lo que hace cagarse en la puta madre de algunos.

0: Digo yo que algo tendrá que ver. Tanto escrito y tanta queja y tanto cagarme en alguno. Algo habrá servido al final. A ver, mi Miguelito de Yecla, a ver qué me dice por aquí, que me manda uno a ver.
1: Mateo. Mateo. Despierta.
0: Estoy aquí. Me dice polémico. Se ríe. A ver, otro, venga.
2: A ver, Mateo, te están echando en cara que...
0: Uy, ¿qué ha pasado?
2: Que ya estando trabajando. Yo me quedo alucinado con la gente. ¿Qué coño estamos haciendo nosotros a esta hora? ¿Estamos de barrio de playa? Pues estamos trabajando y estamos mandando WhatsApp. Yo no lo entiendo. ¡Qué gentuza hay en este grupo, eh! ¡Qué gentuza!
0: ¡De verdad! Mira, anda que... El vecino de Mariampi que me hace una llamada perdida. Ya le vale. A ver qué dice.
3: Mateo, que todos los años no cumple unos 60 tacos, tío.
0: Ah, bueno.
3: Entonces bueno. Ha tenido que bajar los pantalones.
0: Ah. Bueno. Ay, mira, le vamos a dar ese pequeño permiso siempre y cuando sigas contándonos las intimidades de Mariampi y Javiache, ¿eh? Buenos días, Mateo Ciresano. Vamos a por el jueves. Ya estoy aquí.

0: ver, ¿qué te Cristina? Venga.
1: Mateo, pon la canción de Rosario Flores, Tu Boca.
0: No.
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0: Dice por aquí, dice, tiene que haber radio para Dios porque yo no soy feliz sin meterme con mi hermana los jueves. Vamos, y además, si lo dice la dama, la primera dama de Sonados FM, tiene que haber radio para Dios, sí, sí o sí. Además, mira, mira, me lo están confirmando. Milete de Gijón dice, buenos días. Dice, sí, hoy hay Radio Patio. A las 7 me imagino, ¿no?

Juanfran, te pasa más o menos lo mismo que a mí, ¿no? Dice mi Juanfran. Dice, yo tampoco puedo dormir en el curro, tío. Dice, a los cabrones de mis jefes no sé por qué, pero les siento mal. A ver, yo el problema que tengo, pues a ver, pues como muchos españoles de este mundo, pues es que roncamos. Y a mí me molesta mucho, pues estar en un sitio donde está durmiendo más gente, porque en la sala que tenemos, pues podemos ser dos, podemos ser tres, podemos ser cuatro, algo. Y yo darme cuenta que estoy echando un pum, un ronquido cuando me quedo dormido y me despierto y no puedo dormir. Me pongo muy nervioso porque no quiero molestar a la gente. Aunque los demás roncan, ¿eh? Y me dan por culo a mí. Las cosas hay que decirlas. Pero bueno, cada uno es cada uno. Yo soy así, ¿qué le vamos a hacer? Y de mi Javier H. Mateo, en vacaciones también trabajo. Pues esto no son vacaciones, vamos. Dice mi primera dama, dice, yo solo puedo dormir una hora en el curro y a veces ni eso.

0: A ver, venga, porque aquí tenemos mucha cosita por hacer. Venga, va. Dice la línea de Mateo, dice, no duermes en el trabajo porque te falta el olor de tu pareja, que la echas en falta. Dice, llévate unas bragas y verás que asocia el sitio con tu cama. Hay que ver cómo se ha soltado nuestra Liliana, Dice la primera dama, hostia, dice, yo no sabía que tuviera tanto poder. Vale, confirmado, señores. Confirmado, nuestras chicas de oro, nuestras chicas de Radio Patio. Hoy, a las 7 de la tarde, en directo. Ay, qué bonito lo que me dicen por aquí. Dice, Mateo, si tú no fallas, yo no fallo. Ay, qué bonito. A ver, Cristinita.
1: Pepillo.
0: ¡Déjame, Pepillo!
1: Por favor de parecerte un poquito a Mateo. ¿No ves? El chaval ronca y no quiere dormir por no molestar. Pues tú haces el favor y haces lo mismo.
0: Me parece que lo tienes complicado. Dice por aquí, a ver, Mateo, las mujeres hablan por la mañana y los hombres hablamos por la noche, dice Luisito de Toledo. A ver, por aquí. ¡Ay, ay, ay, ay, ay, ay, ay! ¡No, no, hombre, no! Bueno, a ver, sí, sí, sí, pero no, no, no, no. Es que a mí me gustaba mucho ese número. ¿Sabéis el número que llegamos ayer por la noche en el Facebook de Sonados FM? ¡555! Ahora ya vamos por 556. ¿Vamos a llegar a los 600 antes de que acabe julio? Yo creo que sí. A ver, el... A ver, ¿cómo le vamos a poner nombre? Le vamos a poner nombre, le vamos a poner nombre. Vamos a ver, el... a ver, ¿qué nombre le ponemos? El inspector Gache, venga, va, el inspector Gache.
2: Mateo, tengo un cotillo así de los antiguos de Mariante y de Javi. ¿Tú sabes que Javi, cuando, antes de conocerlo, tenía nombre de mujer? Pregúntaselo a Mariante y Gache.
0: A ver, yo no me he enterado muy bien. ¿Has dicho algo de que no sé quién tenía nombre de mujer? Eso, a ver, eso lo tienes que... Es que los audios se escuchan un poquito mal, hijo. Bueno, vamos a continuar con más. Venga, va. Vamos a continuar con más musiquita, que estamos aquí para eso. Venga, va.

¿Tú te imaginas irte, Luisito, al trabajo con una braga de la mujer? Dice, no, no, dice Luisito, no, no, si lo de la braga está muy bien. Dice, lo malo es como al final no te las lleves y no las devuelves a casa. Al final la mujer se queda sin bragas. Dice mi primera dama, doy fe de que tenía nombre de mujer. Vale, pues ahora como habéis soltado la piedra, ahora lo soltáis. ¿Qué nombre era? Ah, pues ya podría ser, ya podría ser. Dice Miguelito de Yecla, seguidores del Facebook, anoche 555. Número bonito, número bonito.

0: Dice, esta mañana 556. ¿Sabéis quién es el 556? Dice, eso es Paco de Málaga. A ver, Pepillo, ¿qué dice por aquí que no lo he puesto?
1: Mateo, saluda aquí a Cristian.
0: Ah, sí, este ya, este lo había puesto antes.

La primera dama dice que te has metido tú solito en el fregado, así que suelta, suelta. Dice que ella simplemente da fe de que es verdad. Pero como te has metido tú en el fregado, suelta tú el nombre.

0: A ver si me aclaro yo. Vamos, en pocas palabras, que te estuvieron engañando. Dice, Javi H, antes de conocerlo, tenía nombre de mujer. Así Marian P iba escondida hasta que lo descubrí. Vamos, que te estaban engañando. No te querían decir la Marian P que estaba con el Javi H. A ver si escucha bien.
1: No, no, que lo diga ella. Que lo diga ella, que es muy machota.
0: Ah, venga, va.
1: Y es una cosa muy personal, ya que el nombre se lo puso ella.
0: Ah, vale.
1: O lo dice ella o cuento lo del cementerio.
0: Oye, y digo yo, ¿y si nos cuenta lo del cementerio y también lo dices el nombre? Vamos, un dos por uno. De toda la vida, de los que se hacen en Marca Express. A ver, mi Robertito el Zamorano.
2: ¡Hola, Mateo! Soy Paco de Málaga. Y me he ido yo y se van a ir todos los de mi cuchipandi. ¿Vale? ¡Hala! ¡Que suceden!
0: A ver, cementerio XXXXXXXXXX. Cuenta. Oye, por aquí dicen que es Mariloli. Dice que Javi H se llamaba Mariloli. Y luego la primera dama dice, Marian P no engañó ni al Tato, vaya. Y luego estás diciendo por ahí, Miguel, por Dios, frena, frena. No, no, inspector, inspector. Inspector Gache.

0: chavales.
1: Mira mi comandante Casimiro que dice, buena, dice, vaya música que estás poniendo esta mañana. Sigue así y seguimos con el misterio. 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

0: Vamos a leer un par de WhatsApp, venga, va. Por aquí, uy, Javi H se pronuncia, a ver qué dice.
1: Uy, inspector, sigue hablando que te va a poner música al fin de quien yo te diga.
0: Aquí amenazando a los clientes, Javi. Hombre, así no se pueden tener bolos, tío. Si vas amenazando a los clientes no se pueden tener bolos, ¿eh? Hombre, por favor. ¿Qué es eso de amenazar a un cliente? Decirle que como sigue hablando. ¡Tú sigue hablando! Dice por aquí, Mateo, ahora viene Rosario Flores con tu boca, ¿no? Sí, sí, sí, ahora viene, ahora viene. Espérate, espera, espera sentada, ¿eh? No, no te me canses de pie, que no sea que te dé algo. Tú espera sentada por si un caso. A ver, mi Jumi, ¿qué dice por aquí? Buenas, mi gente, Mateo, de verdad, con esta música despiertas. Anda, ponte algo de la pegatina, Sky Mess, Al Gorda, o en su defecto empieza con ya con Ecuador y demás. No es por nosotros, dice, es por ti. De verdad, sois unos quejicas. A ver, mi Luisito Rentería.
2: Joder, Mateo, estás poniendo una musicota que te iba a pedir una canción, pero es que no quiero porque si no voy a joder el ritmo.
0: Pide.
2: Tío. Muy bien, enhorabuena.
0: Pide, pide. Luisito Rentería, pide. Pide por esa boca, tío. Sí, además que quiero que me la pidas, tío. Es que quiero que me la pidas. Buenos días, Mateo. Me has leído la mente. Estaba pensando en pedirte Bruno Mars. Aunque la que más me mola es 24K Magic. Pero sigue así. Este es John Nieves. Desde Bilbao. A ver, por aquí, mi Mariampi. Hombre, Mariampi. Contigo queríamos hablar. Dice, buenos días, bonico y bonicas. A ver, Mariampi, ¿nos explicas esto del nombre femenino de Javiachi, por favor? ¿Nos lo puedes explicar? A ver, mi Cristina, ¿qué dice? A ver.
3: Sí, Javito de Rentería, dile tú la que quieres, porque las mías no le gustan.
0: ¡Ay, no!
3: Al fin de puta este.
0: ¡Ay, no! A ver, Mariampi, ¿qué es eso de que tu Javi H tenía nombre de mujer? ¿No lo cuentas? A ver, mi voz de la jineta, ¿qué dice?
4: Hola, buenas noches, Mateo. Métele esta a Zekiel, por favor, que me tiene camelado.
0: ¿Cuál? Esta que me has enviado, pero esta no la puedo poner yo así. A ver, Luisito, a ver, Luisito. ¡Ay, ay, ay, lo que me está pidiendo! Vaya si la pongo, a ver.
2: Vale, Mateo, ahí va canción rara y hay grupo raro. A ver si os mola esta recomendación mía misteriosa.
0: ¡Otra, otra!
2: Muy rara, ¿eh?
0: Pues la vamos a poner ahora. La preparo en nada. A ver. ¡Ay, la pobrecita, la Cristina, que se asustó! Me ha llamado hasta inútil, ¿eh? ¡Venga, perfecto, mi amor! ¡Ya tenemos colegio para marquitos! ¡Ole, ole y ole! Y es que soy una máquina, coño. ¡Uy! Dice por aquí. ¡Uf! ¡Uf! Dice, ya está mi vecino haciendo de las suyas. Tú sabrás con la gente que te junta y los vecinos que te junta, hija. Muy buenos días, descargando. Vamos a cargar a Varsovia y para casita. Vamos, esa musiquita buena, un abrazo. Mi Edu de Burgos. Mira con qué seguimos. Mira, mira, mira, mira, mira. Escucha.

0: ¡Reguete, mi Vane!
1: Me alegro mucho por mi Mar y por vosotros, Mateo.
0: A ver si esta vez no me tengo que pelear con nadie. A ver si estos dos añitos que le quedan de instituto me dejan tranquilo. Y no me tengo que cagar en la puta de alguna. Bueno, ahora os voy a contar una cosita, que yo no lo había contado, pero como ya tengo plaza, ya me puedo cagar en quien me dé la gana. El otro día tuve una reunión con la tutora de mi hijo, donde no estaba la orientadora del centro, la que es una hija de su puñetera madre, la que es una sinvergüenza, una imbécil, una idiota, una inútil. ¿Y qué más vale que no se cruce conmigo por la calle? Porque es que la hostia se la lleva, ya os lo digo yo, que la hostia se la lleva. Hasta hoy he estado calladito, pero como ya tengo la confirmación. Eso, polémico, sí señor. Como ya tengo la confirmación de la plaza de mi hijo en el otro instituto, ahora lo puedo decir. Eres una hija de tu puñetera madre. Eres una desgraciada. Y nos encontraremos, te puedo asegurar que un día nos encontraremos. Y que vas a saber quién soy yo. Y te vas a enterar de lo que has hecho, porque lo vas a pagar. Pero muy duro lo vas a pagar.

0: Pues el otro día, como os decía, tuvimos reunión con la tutora de mi hijo. Con la tutora, escuchad bien. En todas las reuniones que hemos tenido, siempre ha estado la tutora y la orientadora. Y alguna que vez el gilipollas y el inútil del director. Porque ese también es un inútil, es un inútil. Bueno, pues, ¿sabéis lo que me dijo la tutora de mi hijo? Lo que tuvo valor de decirme cuando no estaba la orientadora delante, que es la que maneja todo el cotarro en ese colegio, en el aula balear. Señores, no lleven a sus hijos al aula balear, os lo digo y lo repito. ¿Sabéis qué me dijo? Es normal que os llevéis al niño del centro, porque lo que han hecho con Mar durante todo el curso no tiene perdón de Dios. Todo lo que habéis dicho y todo lo que habéis contado es verdad. Así que, en ningún momento he estado, señores, equivocado. Cuando yo he dicho todo lo que le están haciendo a mi hijo, al final resulta que es verdad. ¿Y sabéis lo más divertido de todo? Que tengo las palabras de la tutora grabadas. ¡Cuidadito, eh! ¡Cuidadito lo que pueda pasar! Ahora, eso sí, esta lo paga. Esta lo paga, por mis cojones. Y ya no me cabreo más, que luego me pegan chungos. Dicen por aquí, es mejor tener a Mateo de amigo que de enemigo, ¿eh? Bueno, a ver, yo no soy mal enemigo, ¿eh? Tampoco. Ahora, si me la haces, me la pagas. Según quién también. Dice mi primera dama, dice, me ha asustado hasta yo. Mateo, relájate, que estás sin dormir, te va a dar un chungo. No, ahora ya estoy feliz, ahora ya estoy feliz. Ahora ya mi hijo tiene plaza en el centro, uno de los centros que queríamos. Encima en el tipo de clase que queríamos. Ahora ya estoy feliz. Ah, por aquí, a ver qué dice. Dice, jajaja, Mateo, tú como la Leti de Gijón. Presuntamente la raja, presuntamente, presuntamente. A ver, Cristina, qué dice, venga, va.
1: Madre mía, cómo te conozco, Mateo. Te lo juro que cuando has empezado a decir, digo, este la ha grabado, este la ha grabado. Qué disparate lo que me pasa contigo, Mateo.
0: Bueno, a ver, no es que haya grabado esta, es que yo tengo grabadas todas las reuniones que he tenido con ellos. Con lo cual yo puedo demostrar todas las cosas que la inútil esta me ha soltado en las reuniones. Vale, lo puedo soltar todo. Dice Luisito Alcobendas, pero el polémico no era al principio, ya llevas una hora. Sí, pero es que hace una hora todavía no me habían dado la plaza del niño. Porque es que así, aquí son así. Enhorabuena por lo de tu hijo, me dice Goe. La verdad es que como se metan con nuestros hijos, vamos a saco. Yo voy a saco, lo siento mucho. ¡Mi David!
2: Mateo, Tiago, que me alegro un montón lo del chiquillo, tío. Mira, una noticia buena hoy.
0: Ya era hora.
2: De verdad, me alegro un montón. Gracias. Porque al final la felicidad de ellos es la nuestra.
0: Exacto.
2: Y nada, como está el Luisito por ahí de Rentería pidiendo cosas raras, yo te pedí el otro día la de Cobán, de más. Si la encontraste, pues a ver si la puedes pinchar, ¿vale? Venga, Mateo, danos cañita, coño, danos cañita.
0: Venga, vamos a buscar cositas, a ver si las encontramos.

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0: Mira, me están diciendo por aquí, pero Mateo, que están metiendo caña a los profes. No, no, los profes no. A la orientadora. Y luego me dicen, Mateo, si quieres que parezca un accidente, ya sabes, ¿eh? No. Ahí, mi Cristina.
1: Exacto, o los sobrinos. Yo, como no tengo hijos, yo siempre tengo a mi sobrino, ¡mato!
0: Mi Marian, me dice enhorabuena, Mateo, por tu hijo. ¡Dales duro!

David por aquí, buenos días a todos los ciudadanos. Y tú, Mateo, al terminar, descansa, que te lo has ganado. Pues mira, ¿quieres que os diga la verdad? No puedo. No puedo. Me tengo que ir corriendo al colegio nuevo para hacer la plaza. Porque es que encima te dan 24 horas, vamos. ¡Hola! ¿Qué ha dicho Luisito? No, yo no quiero que me escriba Luisito por privado. Yo quiero que me escriba David. David, quiero que me escriba por privado. ¡Aupa, Mateo! Soy Evaristo de Hernani. Me alegro mucho que por fin lo del instituto de tu hijo lo hayan cogido. Yo quien se meta con mis hijas soy como una gata panza. ¡Arriba con gatitos! ¡Hostia puta, gentuza! Temita, temita de nuestro colaborador secreto.

Anda que la primera dama dice hola, dice yo por dar por culo, ojo, que ya sé que no me llamo David. Estás muy graciosa tú hoy. Estás muy graciosa.

0: Alexa Dixon. Y de quién canta esto, esta mola. Alexa Dixon. Y situación muy rápida, Luisito. Pero yo creo que me escriba el David por privado, que le quiero preguntar una cosita. Y no me escribe. Este David, mira.
1: Mateo, Tiago, que me alegro un montón lo del chiquillo, tío. Mira, una noticia buena hoy. De verdad, me alegro un montón, porque al final la felicidad de ellos es la nuestra. Y nada, como está el Luisito por ahí de rentería pidiendo cosas raras, yo te pedí el otro día la de Cobán, de más. Y la encontraste, pues a ver si la puedes pinchar, ¿vale? Venga, Mateo, danos cañita.
0: Escríbeme por privado, que quiero hablar contigo. Que no te voy a reñir, ni te voy a mandar a esto de los... que te pincho, ni nada de eso, que no, no te preocupes. No te voy a decir nada. ¡Ay, mi José el Chispa!
2: Vamos, Mateo. Oye, dile al sonado que entre un poquito antes para que te dé tiempo a ir a escribir a Mark.
0: ¡Hombre!
2: Al colegio.
0: ¡Hombre!
2: ¿Vale?

0: Esto tiene su tiempo, Esto no de ahora. Me dice por aquí, ay, qué bueno mi Edu. Mira mi Edu, déjanos una sesión y márchate a apuntar al chaval, Mateo, que tienes que ir con tranquilidad. Esto ya lo he puesto.
1: Vamos, Mateo. Oye, dile al sonado que entre un poquito antes para que te dé tiempo de ir a escribir a Mark, al colegio. ¿Vale?
0: Lo había puesto.

0: A ver, Luisito, a ver, Luisito. ¿Esto de quién es? A ver, cuenta, cuenta.
1: ¡Ole, ole, ole! Acaba de aprobar mi hijo el teórico.
0: ¡Ole!
2: ¡Enhorabuena, Luisito!
0: Oye, Luisito, le llamamos y decimos que se han equivocado a la hora de corregir. Y que al final que no está aprobado, que está suspendido. Lo puteamos un poco.

0: Y nos ha dado pues que solo había un fallo, pero que no, que tiene, vamos, la mitad del examen lo tiene mal, chaval. Menos mal que el niño no salió como el padre, menos mal que ha salido más listo. Felicidades para el hijo de Luisito. Ahora, eso sí, dímelo, dímelo. Luisito, que si quieres yo le llamo, que tú lo sabes. ¿Podemos hacer que nos pague la multa de 1.500 euros? A ver, Pepillo, ¿qué dice?
1: ¡Hola, Mateito!
0: ¿Qué pasa?
1: El niño de mis ojos. ¿Qué, qué tal pelota el programa?
0: ¿Qué
1: disculpa,
0: pelota,
1: Mateo, no te he podido oír? Me ha tocado trabajar.
0: Trabajar, dice.
1: Esto, esto no es para mí, yo me tengo que hacer celador o alguna cosa de estas, sí, porque... Sí. Me ha tocado trabajar con la calor y esto a mí me va a dar un infarto.
0: Un chungo te va a dar. Dice mi Rem, enhorabuena por lo de tu niño. ¡Os lo habéis currado! Dice Luisito, le da algo, tío, le da algo. Oye, que molaría. Por aquí están diciendo, sí, sí, sí, sí, sí. Luisito, enhorabuena. De parte de la Remy. Ay, mi Vane de Yecla, a ver.
2: Hola, Luisito, me alegro mucho.
1: Luisito, acabo de conectarme. Felicidades para tu chiquillo. Y tú, sinvergüenza, a ver si vas creciendo un poco más y no te metes conmigo. Pitufo, saltarín.
3: Sí, Mateo. Llama al chaval de Luisito y dale un susto. Dile que por un módico precio le vuelves a probar.
0: Dice por aquí el Mariampi, acaban de matar a Sirius Black.

0: dice la Marian Piaget, perdón, perdón, dice que no era para aquí. Bueno, para quien se ha encargado, dice, acaban de matar a Sirius Black. ¿Eso quién es? Este no me lo han presentado a mí. Dice Luisito, ya me quitará el BMW ya. ¿Qué BMW, Luisito? ¿Qué BMW? Si lo que tú llevas es un tractor o una excavadora, tú no llevas un BMW. A ver, mi comandante Casimiro. Luisito,
1: muy buenas. Felicidades a los dos chicos, al de Mateo y al de Luisito. Nada, venga. Hoy es día para ir un poquito. Venga, chicos, a seguir.
0: ¡Vamos!
2: ¿Perdona? Marian Pitu, ¿no me puedes dar esta noticia así? Me has pillado sin almorzar.
0: Este Luisito, sí, mucho BMW, pero primero que aprenda con el Altea.

¡Enhorabuena! ¡Enhorabuena al vástago de Luisito! ¡Yo empiezo mañana con el teórico para el DNI! Este José Santiago, es que todavía no le hemos dado la nacionalidad española.

también estaría bien eso, Martín. Dice Martín, si quiere el padre, dice que no haya examen del práctico hasta dentro de 3 años. Oye, estaría bien, ¿eh? Decirle al pobre chaval, mira, que me sabe mal, pero... Vamos, que hasta dentro de 3 años no hay práctico, tío. Que no tenemos profesores, no tenemos examinadores.

Mira, ya ha vuelto por aquí. Ya ha vuelto la responsable. La persona que está haciendo funcionar, que está haciendo funcionar de verdad el grupo de Facebook de Sonos FM. Si no fuera por ella, ya puedo asegurar que no funcionaría como funciona. ¡Ya está con nosotros! ¡Ya ha salido de la reunión! ¡Nuestra Gloria!

Dice la Gloria, ¿qué celebramos? ¿Qué celebramos? Na, na, na, na, na. Pues que Luisito se va a quedar sin coche, Gloria. Que Luisito se va a quedar sin coche. Dice, porque resulta que el hijo de Luisito, pues ya ha probado el carnet, al menos ha probado el teórico. Sí, sí, sí. Esa, la responsable de Sonaos FM Facebook, la culpable de que funcione como está funcionando. Vamos, como los dioses está funcionando. Esa sí eres tú.

0: Tenemos aquí que se jode el Luisito de Toledo. Felicidades al artista. Ahí viejo Sergi, papá.
1: Mateo, ¿puedes poner Holding of a Hero en honor a Bonnie Tyler, que acabo de ver que ha fallecido? Venga, un fuerte abrazo.
2: Sí, Mateito, tú mucho hacerle la pelota a Gloria, pero no te has dado cuenta que hoy no estaba, solo me da cuenta yo.
0: No, no, perdona. Yo sé que no está desde esta mañana ya. A mí me avisa y me dice, tengo una reunión, ¿eh? Pero luego vengo. Dicen por aquí, ¿a cuánto teníamos que llegar en el Facebook para el sorteo de la camiseta? A ver, mi Checho Reynosa.
3: Buenos días, Filosanos. Buenos días. Ya estoy por aquí, aunque si estoy escuchando, no puedo mandar mensajes.
0: Ya estamos.
3: Últimamente me controla un poco.
0: No puede mandar, menos
3: mal. Pero bueno, venga, desearos buen jueves. Venga, vamos ahí.

0: ¿sabes qué os digo una cosa? Que como ya estoy contento, en primer lugar, el hijo de Luisito ha aprobado la teórica del carnet de conducir y le va a joder el BMW al padre. Por ahí estoy contento. El padre que se vaya con la excavadora por ahí. Y luego hemos conseguido, dando mucho por culo, pero lo hemos conseguido, el cole nuevo para el peque. 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Así que qué mejor forma de celebrar todo esto que esta última media hora. Sacar los vasos de tubo. Sacar los hielos, sobre todo los hielos. Y dale un poquito de ritmo a este jueves.
1: ¿Cómo van esos iuresanos?
2: Bienvenidos al planeta de las fiestas. A los mandos de la nave, DJ Map.

0: Ouchie.
1: ¡Ay, ay! ¡Tú sí que sabes! ¡Tú sí que sabes!
0: Sí.
1: ¡Vamos! La primera dama ya lo tiene todo preparado. Los cubitos de hielo. El vasito largo.
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1: Muy bien, ¿eh? ¡Tú sí que sabes!
0: Sí. DJ Innovator when it comes
1: ¡ponme uno para mí, venga! Esto sin desayunar tiene que entrar como los dioses, ¿eh?

Oye, yo tengo que decir que a mí la primera dama desde el primer día ya me cayó muy bien, ¿eh? Pero es que hoy se está luciendo. Dice, lo que tú digas va a misa. ¡Oy, oy, oy, oy!

Mira, yo te cuento, Gloria. Resulta que el hijo de Leusito ha probado la teórica del carnet de coche con un solo fallo. Y resulta que por la parte que me toca, pues hemos conseguido instituto nuevo para Marquito.

0: Dice por aquí, el cubata se hace con un cubo y no en vaso de tubo. Bueno, cada uno se lo hace como quiere. Ahora ya has entendido cosas porque veo que pones ole. Pepillo, ¿qué me dices?
1: Señor Mateo, cuando termine el programa de Sirius y hagas la desconexión y se contacte con este, nuestro Mesías el Flojo, llámame por teléfono que quiero comentarte una cosa un minuto.
0: Pero, ¿a quién pinchamos? ¿A quién vamos a pinchar?
1: Es muy, muy importante.
0: Vale.
1: Muchas gracias.
0: Luego cuando pueda.

¡Mira esto cómo entra! Me dice Cristina, ¿pero tu hijo qué se llama? ¿Marco o Marcos? ¡Aclárate! No, mi hijo se llama Mark. Mark. Lo que pasa que, bueno, también le puedo decir Marquitos. Marquitos también se lo digo, pero realmente el DNI pone Mark. Aunque el cabrón dice que cuando sea mayor se lo va a cambiar. Y se va a poner Marcos, que él quiere ser Marcos. Yo le he dicho que sí, que Marcos de foto puede ser.

0: y Mariampi, mañana hay programa. ¿Qué hacemos mañana? ¿Qué hacemos? ¿Venimos o no venimos? Me lo pensaré. Dice también a Mariampi, con lo bonito que es Mark. Y lo hace para putearme, ya lo digo. Dice eso porque para chincharme a mí, porque sabe que a mí me molesta que se quiera llamar Marcos. Es que el niño es muy bueno, pero también un poquito cabrón, algo sacado del padre. A ver qué dice la Cristina. ¡Cristina!
1: Mañana un especial de flamenquito.

Ahora es cuando pega perfecto, de verdad. Ahora sí que lo has acertado, tío. Es que cuando quieres sabes hacerlo, tío, vampiro. Cuando sabes, quieres, tío. Cuando quieres, sabes. Ya me trabo, ya no sé qué digo. Ya necesito una cama ya. Es que eres bueno, tío. Es que eres bueno, vampiro. Es que eres bueno. Tienes razón. Ahora. Ahora es cuando pega. Una de Alex Ubago. Perfecta, pero, ¿eh? Y de mi Cristina, ya no pones nunca flamenquito.

0: por favor, según qué mensajes nos los manden a través del grupo, porque si no, yo lo que pasa es que me presento. Dice por aquí: mañana cuando salgas, vente a mi casa que nos vamos a almorzar. Es mi último día de vacaciones. A ver, Mariampi, tú escribes esto y yo estoy mirando billetes, tía. A ver, vampiro.
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entrado en el momento exacto, ¿eh? Hoy ha entrado bien, ha entrado bien. Dice por aquí, ni caso a la Cristina, ¿eh? Ni caso, sigue con esta música. Dice que ya es jueves y el cuerpo ya lo sabe.

0: Dame a tragar de la grieta, a ver qué dice, a ver qué dice.
1: Mateo, es de Puchi Puchi.
0: Vamos, señores, nos quedan 10 minutitos. 10 minutitos para que venga el señor Solís. El único que está en Málaga y el Paco todavía no se ha enterado. A Emi Raúl de Puebla.
2: Pero qué bien viene esta del frío ahora. Frío. Frío.

No, no, no, no. No se la voy a dedicar a Paco, Miguel. Estoy muy enfadado con Paco. Porque yo quería hacer una quedada en Málaga y ahora ya no me apetece.

0: ¡Eh, Miguelito, qué me cuentas!
1: Veo, ha empezado flojilla la sesión, pero está remontando y ha llegado a prórroga. Te falta media hora más de programa. Que le den por donde amargan los pepinos al Mesías. Quédate media hora más.
0: Dicen por aquí, buenas Mateo, buena música. Hoy te vas a despedir a lo grande, venga mañana más y mejor. Flojo, calienta que vas a salir. Pobrecito, no os metáis con el flojo del Tony Solís. A ver, rapidito, que me voy.
2: A ver, chicos. Paco, ¿quién coño es Paco?
3: Luisito, como le vuelvas a cantar esa canción a Mateo, que es mía. Esa canción es mía y de Mateo. Como se la vuelvas a cantar, te mando a la Leti y a Pepillo.
4: Mateo, ¿dónde está Paco? ¿Dónde está Paco?
0: Espera, que viene Soli, espera.
5: Dile a esa gentuza que se pueden poner en cola y comerme los huevos uno tras uno.
0: ¡Vale! Ya la habéis escuchado, ¿no? Poneros en cola, que dice que hoy vais a comer huevo o algo así.

Dicen por aquí, al Tony le está sonando ahora mismo la alarma. Que no, que ya está despierto. Que ya me está diciendo, espabila, espabila, que voy yo, que voy yo. Señoras, señores, que ya lo sabéis, que soy Mateo Aguiló. Que esto ha sido el Sirus de hoy. Y que mañana, mañana si os portáis bien, a lo mejor vuelvo. ¡Vamos, que no se vaya nadie! ¡Que viene el señor Solís! ¡Y yo me voy! Corto, pero no cambio. ¡Adiós! ¡Hasta... a lo mejor mañana! ¡Adiós!

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3: Por Tony me lo respeta, yo me pongo a repartir hostia, ¿eh? Avisado estáis.
4: ¡Juanfran! ¡Déjame la muñeca, Juanfran!
5: ¡Juanfran! Eso me ha llegado al cuore, ¿eh? Al cuore me ha llegado.
6: Como una ola.
7: ¡Tachán, tachán! ¡Pudir, perruno!
8: ¡Sarás a tu puta madre!
9: Que sí, ya, que te vayas a tomar por culo de ahí.
10: ¿Qué hemos hecho a mi familia, Tony? ¡Oh, qué vergüenza! ¡Qué vergüenza!
11: ¡Nueva York! Hola, sí, hola. Probando, probando. ¿Me se oye? ¿Me se oye? Hola, ¿qué pasa? ¿Cómo está la criatura? Buenas tardes. Aquí la gente pensaba que no llegaba el jueves. Aquí está ya el juernes. El fin de semana ya lo podemos tocar con la punta de los dedos. Un fin de semana que se presenta apasionante, porque mañana a las 9 de la noche España se jugará el seguir o no en el Mundial. Los cuartos arrancan hoy a las 10 de la noche con un Francia-Marruecos. Mañana ya el dicho, lo malo es que yo tengo que currar en un hotel, pero bueno, me llevaré la tablet y me lo pondré en el zapi. Lo que pasa es que claro, una cumpleaños de guiri. Y si marca España, pues no sé, no creo yo que pueda ponerme a expresar la felicidad del momento. Queda también un Suecia-Inglaterra. Y al final el Argentina. No me acuerdo con quién juega Argentina. A Suiza, ¿no? Ay, no me acuerdo. Bueno, pues vamos al lío. Saludos de este que te habla, Tony Solís, desde Málaga, desde la Costa del Sol. Desde el estudio Freddie Mercury, ya está la gente ahí quejándose, se ve muy oscuro. Yo tengo el arito este encendido, a ver si es que tú no ves bien. A ver si es que no ves tú bien, chiquillo. Es Sulibé. Bueno, pues vamos al lío, a ver si hoy podemos hacer programa en condiciones. Hoy le vamos a dedicar el programa a nuestro amigo Paco. Paco se ha marchado para no volver. El tren de la mañana llega ya sin él. Y es que Paco, bueno, pues Paco se nos fue. Y es que se nos metió en el grupo un tipo, fíjate tú si hay gente en Málaga, que se nos metió el mazumbao. Este es un señor de Málaga que va buscando meterse en todos los grupos, pues para salir por ahí, para ligar. El hombre, la verdad, es que no es muy agraciado. Tampoco le chorrea la gracia. Y luego, pues tiene un sentido del humor un poquito extraño que no... Que no pilla nada. Y él se siente como que lo vacilean. Él se prejuzga a sí mismo. Y se siente un poquito ya... Eso, como él se juzga, pues ya piensa que los demás también. Y él va buscando gente de Málaga para salir, para ligar. Puso dos veces en el grupo, oh, pero de Málaga hay alguien. Le dije, Paco, que yo nada más. Nada, a este hombre le han echado de 200 grupos, pero del mío se ha ido. Fíjate tú cómo son los sonados, que a esta criatura le han echado de 200 grupos, pero del mío se ha ido. Bueno, en fin, vámonos a por el jueves, ¿no? 9 ya de julio. La segunda hora ya sabes lo que toca, sesión mezclada. La primera, pues programa normal, si es que aquí hay algo normal. El WhatsApp 654 632-661, repito, 654-2326-61. Ayer conocíamos la noticia que el Donald Trump ha rajado tela de España, quiere cortar todo el comercio con nosotros. Luego Pedro Sánchez salió diciendo que había hablado con él, que había hablado del Mundial y tal y cual. A mí no me queda la menor duda, no me queda la menor duda de que todo esto que está haciendo Donald Trump es un favor a sus aliados actuales, que Marruecos a día de hoy es más aliado de Estados Unidos que nosotros, para que la final del Mundial 2030 se juegue en Marruecos y no en España, que sería lo lógico y lo normal. Ya hoy, no sé si eran de Objective o en el Confidencial, he visto que preguntaban a sus lectores si finalmente la final del Mundial se va a jugar en Marruecos y no en España, si España debería renunciar entonces a organizar el Mundial. Si me quieres dar tu opinión al respecto, pues yo encantado de oírla. 654-232-661. Yo lo tengo claro. Si no nos dan la final del Mundial, pues aquí no pisa el Mundial España. Así que ya sé que luego eso se traduce en mucha pasta y tal. Pero bueno, tendremos que tener un poquito de derecho al pataleo y a la... Joder, es que... En fin. Bueno, pues... Estoy ya en directo también en Twitch y TikTok, Sonaos FM, y otro en Sonaos FM también, no, en DJ Tony Solís, en el TikTok también. Pues qué lío, ¿no? Sonaos FM en TikTok y Twitch, y DJ Tony Solís en TikTok. Ahora sí lo he dicho bien. 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

Es verdad, hoy el Prime era a las 9 de la mañana. Lo marcó Lola de Elche, que fue la ganadora del Prime de ayer. Enseguida saludamos al Sony, a Genaro y a Manuel. Manuel, de verdad que el tío ha caído de pie, ¿eh?

0: Venga, hasta aquí, ahora ya cuando empieza a cambiar el tiempo. Se pone el tiempo ahí muy mal en la canción. Relax. Frankie Goes to Hollywood. Por cierto que ayer estaba en la tele, madre mía, vaya tormentones que han caído por ahí, ¿eh? ¿Podía caer algo de aguilla por aquí, por Málaga? ¡Estamos asando! Yo ayer no salí a la calle desde que me levanté. Bueno, desde que me levanté ayer, todavía no salí a la calle, ¿eh? Y la verdad que hice bien. Y es que a quién no le ha dicho su madre al llegar ahí, todo fatigado. No se puede estar en la calle. No se puede estar en la calle. Allí encima hacía terralillo aquí en Málaga, que es el aire ese caliente, ya te digo. No salí a la calle para nada, vamos, para nada. Como no había fútbol, tampoco bajamos pipas. Sony, buenas tardes.
1: Hola, Tony, buenas tardes. ¿Cómo estás, tío? Pues yo he tenido que salir para venir para acá. Si no, es que no salgo tampoco. A mí me pone un red de 6 de eso y yo puedo hacer programa desde mi casa.
0: Claro, para eso estamos aquí, para tirarlo. Genaro, buenas tardes.
2: Hola, don Tony, buenas tardes.
0: Pues vamos al lío. No sé si estará Manuel. Bueno, no lo buscamos. Es que Manuel está... Es que el Guaesú, el cuñado, hasta las 12:30 no abre el bar. Entonces, Manuel, hasta las 12:30 más o menos no se puede contar. No se puede contar con él. A ver, vámonos al Prime.
1: Antes del Prime quiero decir que ha aparecido el fraude. Que ya, bueno, la criatura el otro día se hizo un tratamiento de pepino. Y hoy apareció ya por fin.
0: ¡Guau! Le escribí yo ayer y todo, tío. Digo, ¿no te habrá mosqueado, no? ¿No te habrá mosqueado?
1: Bueno, a ver, pues mira, aquí está, a ver qué dice.
3: Solí.
0: Hola.
3: Tony. Ponte el teléfono.
0: ¿Qué te pasa? ¿Qué haces?
3: Tuve que ir al médico ayer. Por lo del merino. Cabrón. Cabrón.
0: Para sacarte el pepino del culo, ¿no?
3: ¿Cómo osas a poner a los Frankie Goes to Hollywood la canción lenta esa que has puesto? Tienes que poner la buena, la auténtica. Solí.
0: ¿Cuál es?
3: Solí, no quién? Me falles.
0: Bueno, pues el fraude está bien, ¿eh? Tienen pancho de pepino, pero está bien.
3: Que sí, ya, que te vayas a tomar por culo de ahí.
0: Vale, te perdone. A ver, venga, vámonos para el Prime.
1: Vámonos para allá. A ver, era a las 9 de la mañana. Pónmelo donde tú veas que hay que ponerlo. A ver. Aquí está. Queda eliminado Juan Fran de Yecla y María José de Yecla, que los dos lo han mandado a las 8:59. María José decía, a por el tongazo, buenos días. Y el Juanfran decía, buenos días, don Trastornado y compañía. Espero que hoy me dé el Prime o va a estar sin frungir el mismo tiempo que llevo yo. Hoy tienes que hacer una sesión bien cañera para compensar que ayer el flojo de Javi H. no la hizo. Un besazo, mi golosón, y súbeme los BPM.
0: Bueno, pues estos dos quedan eliminados, ya que llegaron su WhatsApp a las 8:59. Y ahora sí vamos a por el Prime, al Top 5.
1: Venga, en el Top 5, puesto número 5 para Remedelche. Buenos días, Tony, Sony, Genaro y Sonao. Vamos a por el Prime. Hoy sí soy Prime. Bueno, Reme, te ha quedado a pique de un repique. En el puesto número 4, el Juanan de Yecla. Buenas tardes, don Mesías, Sony, Genaro, Manuel y Arcuñao. Vamos, que hoy es jueves de sesión. Déjame que voy a mezclar. ¡Feliz jueves para todos! Entramos en el podium. En el puesto número 3, Star Miguelico de Yecla. Buenos días, Sonao. Vamos a por el podium. Porra para esta noche. Marruecos, pedanía, esta noche se lía. 2-0 para Marruecos y a tomar por el bull los gabachos.
0: Hombre, yo te voy a decir una cosa, yo prefiero hoy que gane Marruecos, tío, pero no por ninguna simpatía en especial ni nada, sino que, bueno, pues los dos son fuertes, pero considero a Francia más fuerte, considero que España le sería más fácil ganarle a Marruecos que a Francia. La individualidad de Francia no son las de Marruecos. Marruecos es fuerte como equipo, pero es que Francia pues tiene ahí arriba unos cracks, en un momento dado te pueden ganar un partido. Así que yo hoy voy con Marruecos. Venga, en el puesto número 2.
1: En el puesto número 2 tenemos al Atleti de Gijón. Sonadito guapo, buenos días. ¿Está el Juanfran al acecho o podemos optar al Prime?
0: El Juanfran ha quedado descalificado, al igual que María José, por mandarlo a las 8:59. ¿Y el Prime del día quién es?
1: El Prime, y por lo tanto el number one, hasta el próximo lunes, es el señor Risqueto. ¿Qué decía? Buenas tardes, Tony, Patrulla Canina, el Prime para la señora Risqueto, que anoche frungimos el doble. El Prime para la señora Risqueto. ¡Au! ¡Au! ¡Au! ¡Au!
0: Bueno, pues el Prime que se lo lleva el señor Risqueto, lo apunto en la libretilla. Un momentito, señor. La verdad es que yo todavía no sé para qué lo estoy apuntando, pero bueno. Señor Risqueto, indíquenos usted, si es tan amable, ¿a qué hora ponemos el Prime para el próximo lunes? ¡Se ha muerto!
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0: No me coño, ¿no? ¡Ay, joder, el lado sin querer! Y fíjate tú el que sale. Ha muerto, el 1 de julio murió el señor Víctor Willis, a los 74 años, el líder de los Village People. Alternaba el disfraz entre policía y oficial de la Marina, para que te hagas una idea. Pues descanse en paz, señor Víctor Willis. Bueno, en realidad murió el 30 de junio, pero evidentemente apareció en las noticias el 1 de julio. 12:17, esto va a sonar.

Pues descanse en paz, señor Willis. Me anuncia por aquí el Crefoni desde Sevilla, en Sevilla, capital, que también hoy ha fallecido Bonnie Tyler. También a los 75 años, una complicación de una cirugía a la que fue sometida el pasado mayo. Otra voz que nos deja, Bonnie Tyler, muy cerquita. Ha muerto en Faro, en Portugal. Estaba malita, no salió bien de la operación. Y desgraciadamente Bonnie Tyler

¡Ojo! No digo nada y lo digo todo, ¿eh? No digo nada y lo digo todo. Tengo al Juanfran y a María José reclamando al VAR. ¿Qué hacemos? ¿Aceptamos la reclamación o no la aceptamos? Lo que tú me digas. Le he mandado el pantallazo de que claramente ponía que me ha llegado la I-59. María José me manda... A ver qué me manda por aquí. A ver. Un momentito. ¡Ah, no, María José! ¡Tramposa! Me ha mandado un pantallazo de su móvil y pone la 859. María José, tú no puedes reclamar el VAR. El Juanfran me manda un pantallazo también. Dice, de verdad que yo no lo entiendo. A ver. Aquí no se ve nada, Quillo. Aquí no se ve un carajo. Yo creo que deliberadamente está ocultando la hora a la que lo mandó. Por lo tanto, quedan rechazadas las dos denuncias al VAR, por lo que el señor Riqueto mantiene el Prime. Ya se ha pasado el tiempo de alegación. El Juanfran, espérate que está ahí escribiendo. Pero ya, pase lo que pase, ¿cómo que no se ve, desgraciado? Tío, ¿cómo que no se ve? Que no se ve, a ver. No se ve. Ah, bueno, sí se ve. Bueno, es verdad, ponía las 9, pero ya se ha terminado. Ha llegado tarde, tío. Haberlo hecho antes. Ponte gafas, dice. No sé si gafas tengo, lo que no sé dónde están. Uy, María José también se ha molestado. ¿Llevar las gafas? Adiós, ¿verdad? María José también me lo había mandado a las 9. Ah, que me ha puesto un bandellazo del mío. El que yo le he mandado. Bueno, ya lo siento. Se lo lleva el señor Riqueto.

Esto es Holding Out for a Hero. Descanse en paz, Doña Bonnie Tyler. Ya me están amenazando. Me están amenazando.

0: de que me están amenazando, ¿eh? Dios.
1: Donde te vea, presuntamente, te rajo.
2: Sobre mi cadáver.

El jueves va que vuela. ¡Vámonos a la disco! Oye, me he dado cuenta que hace un montón de días que no me como ninguna disco, ¿eh? Diaboli, mira cómo está callado el tío. Podría felicitar también.

Venga, no, no voy a decir lo de siempre, que esta película, esta canción me recuerda a Cortocircuito 2. Bueno, Johnny número 5 se va desangrando. No lo voy a decir. Venga, tenemos 2 minutillos y medio para escuchar esto. Mientras estamos en la disco. Ahora os cuento porque aquí se está poniendo en peligro mi integridad física. Me están amenazando, pero no normal, no, de muerte.

0: estamos en las 12:30.
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2: Venga, enseguida vamos a buscar a Manolo. Ya ha abierto el bar de su cuñado Jesús. Así que enseguida vamos a buscar, pero aquí se está liando. Se está liando bien. Julito dice, no me parece bien que se pueda reclamar por la hora del Prime. Yo también te lo he enviado a la hora en punto, lo que pasa es que por culpa de WhatsApp te llega a las 12 y pico. Exijo una revisión. Digo, no hagáis, por favor, no hagáis bromas con esto. Digo, que me están amenazando. A ver. Es verdad que si el VAR hubiera aceptado la apelación del Juanfra, el Prime se lo hubiera llevado al Juanfra, pero ha alegado fuera de tiempo y no. Y me dice, encima la paga conmigo. Cuando termines de trabajar voy a ir para Málaga y te va a enterar de lo que es bueno. Genaro, tú no te metas o correrás la misma suerte que el desgraciado de tu jefe.
3: Vale, pues no me meto.
2: Yo, ¿pero cómo te vas a meter si yo te contraté a ti para guardar mi identidad, mi seguridad, tío?
3: Ah, vale. Oye, qué lío, ¿me meto o no me meto?
2: Claro, tío, me tendrá que defender. Pero si yo te he contratado de guardaespaldas mío.
3: Ah, verdad. ¡Juanfra, atrévete! No.
2: Aquí a la gente se lo olvida. Pero es que María José me preguntaba que si lleva las gafas. En fin, vamos a buscar a Manolo.

0: hombre le gusta esto como sintonía, pues le tendremos que poner esto. Manolo, buenas tardes.
1: ¿Cómo va eso?
0: Aquí estoy peleándome con la gente que me quieren rajar.
1: Madre mía, ¿te quieren rajar? Me anima a llevarte una real novedad de eso. Hay que vincular fuerte, ¿eh?
0: Joder, tío, ¿tú también me vas a dar caña?
1: Yo, que tú también ya a fondo. A ti te pinchan ahí con una bahía de 5 centímetros. No te pasa de... No te pasa la primera capa, como...
0: Madre mía, madre mía. Bueno, Manuel, buenas tardes. ¿Qué tal? ¿Cómo va?
1: Pues hombre, aquí estamos, que abierto a las 2:30. Mira ya cómo está esto. En 5 minutos estaba la gente sin cola. Y ya está esto aquí, está estropetado.
0: Y tú ya te estás echando ahí una cañita, entiendo.
1: Pues hombre, te voy a echar una cañita. Ya voy, ya llevo dos. Pues niño, llena ahí. Llena ahí, niño, llena.
0: Joder. Pero, oye, ¿cómo ves tú los cuartos, tío? ¿Con quién vas hoy? ¿Con Francia o con Marruecos?
1: Yo voy con Marruecos, claramente. Aquí viene un chaval. Aquí viene un chaval que no hace los chapús en la casa cuando no hace falta algo. Oye, que se rompe un grifo, bueno, arregla el moja. Que hace falta, oye, que la aire acondicionado no tira. Pues el moja le echa un ojillo. Y yo un agradecimiento a la amistad que tengo con él. Pues yo quiero que vaya, yo voy con Marruecos.
0: ¿Y tu cuñado con quién va?
2: Escúchame, Tony, yo tengo claro, yo voy con Marruecos también. Yo a los franceses no me han gustado nunca. Los franceses conducen muy mal.
0: Esa es verdad. Los franceses saben conducir mal. Bueno, Manolo, que ya está. Te llamo en un ratito y te pregunto a ver ahora las noticias que nos cuente.
1: Yo comí una gambita, una aceituna para acompañar esto, que yo me llevé una cerveza para los secos, tío. La verdad que...
0: Bueno, pues, ahí lo dejamos. Hay que ver el bar, ¿eh? Abre a las 12:30, abre el bar. Y a las 12:35 ya está petado, fíjate tú, la gente. ¡Oh! ¡Don't leave me this way! Venga, ahora le pego un achuchón, tío, de verdad. Se me está quedando el WhatsApp cada vez. Ahora voy a contar una cosa. Luis Miguel está por aquí.

0: Yo quiero que me dé.
1: Donde te vea, presuntamente, te rajo.
2: Este fin de semana, ¿ande vas a orir? ¿Ande vas a orir?
3: A ningún sitio, tío. Curro el viernes. En un cumpleaños de un guiri, el sábado en el campo de golf de Guadalmina.
2: Que sí, ya, que te vayas a tomar por culo de ahí.
3: Madre mía, el prau de qué mal ha sentado lo de el Oyarzaba, tío.
4: ¡Nueva York!
3: Madre mía, María José, ¿le puedes decir a Leti y a Pepillo que me manden el contacto de la empresa que te rajo? Por favor. Ay. Venga, ¿qué más?
5: Tenemos a la Pati de Orense que decía: buenos días, a ver si tengo suerte y me llevo el Prime. Lo decía a las 12 y cuarto, ¿eh? Y el Prime era a las 9. Poca vergüenza tiene la gente. Se cree que aquí regalamos el Prime por la cara bonita.

Somerville. 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Como debe ser. Momentito, que voy a preparar las... ¡Uy, huele a hierro quemado! Este de aquí abajo estará haciendo algo con los hierros. Venga, momentito. Sony, vamos a ordenar esto, tío, porque luego nos llama la atención y con razón.

0: de semanitas también nos habremos cepillado la primera temporada de Sonaos FM. Que no, en una semana se van a olvidar de nosotros. Aquí seguimos dando por culo. Le duela al que le duela. ¿Qué más?
1: José Manuel de Murcia dice: buenas tardes, Tito Tony. Saludo a todos los escuchantes del programa y a los colaboradores también. Chiste. Un señor manda su ropa interior a la lavandería y le pone una nota: usar más jabón en los boxes. Cuando recoge su ropa, encuentra una nota que decía: usar más papel en el culo.
0: Ahí. Y esto podría generar un debate, ¿eh? Esto podría generar un debate entre los que hay, a día de hoy hay tres tipos de gente que actúa de una manera u otra cuando termina de lo que viene a decir, siendo hace de vientre. El que tira de papel de toda la vida, el que usa toallita húmeda o los clásicos que tiran de bidé. Si me quieres contar cuál de esos eres tú, el WhatsApp lo tienes ahí, 654-232-661. Yo lo que nunca entendí es para qué servía lo de las tres conchas en Demolition Man. Y el que ha visto la película sabe de qué hablo. Luego también había gente de pueblo que decía que ellos, si le daban un apretón en el campo, se limpiaban con una piedra. No entiendo. Perdona la ignorancia, pero yo no entiendo cómo se puede limpiar el mojino con una piedra o con un manojo de flores o de algo, tío. Si alguien tiene a bien explicármelo por audio, por favor, para que me entere mejor, se lo agradezco.
2: Muy buenos días, ¿qué pasa, familia?
0: Ter Pepillo.
2: ¿Qué pasa, Mesías? Vamos a por el jueves. ¡Vamos! Con alegría.
0: ¡Vamos, vamos!
2: Genaro, buenos días.
3: Buenas tardes.
2: Tony.
1: ¿Qué pasa, loco?
2: Eres el jefe.
1: ¡Hombre!
2: ¡No lo olvides!
1: ¡Hombre!
2: Llena aquí.
1: ¿Y ahora
2: buenos
1: no?
2: días, Manuel. ¡Hola, Juan Jesús! ¡No le llegues, no le llegues a Manuel! Que se nos emborracha, no le llegues.
4: Yo lo que tenía que hacer para acá, yo iba a empezar a cobrarle antes de que empiece a beber. Llora ya, llora, coño, llora.
0: De verdad que no puedo, tío, no puedo. Venga, ¿qué más?
1: Raquel de Alcobenda, buenas tardes, Tony y compañía. Vamos a poner el juernes. Feliz fin de semana para todos y para todas. Este ya lo leí porque estos son los del Prime, el Checho de Reynosa.
5: ¡Soy Prime!
1: Pues no. Noelia Ampucela decía: buenos días, Pandi, vamos a por el jueves.
0: Wow, una frase que nos dejó Paco antes de partir fue una palabra muy usada por aquí por Málaga. La chupipandi. Cuando alguien se siente excluido de algo, pues de manera despectiva llama a todos los demás chupipandi. Esa frase nos la dejó Paco ya ahí para la posteridad. Venga, ¿alguno más?
1: Ocelito Archipa. Buenos días, Tito Tony, quiero el Prime. Un abrazo enorme y a la Madrid y viva España. Y me manda algo que ha robado. Una mierda para ti. Esta no es forma de entregar una muestra de ese, ¿eh? De verdad, se lo digo.
0: Oye, este es bueno, tío. Este es salado. ¿Qué le damos? Koala Berigüe.
6: Yes, Berigüe Fandango.
0: A la Madrid. Por cierto, Fran García, del Madrid al Betis. Decían en el chiringuito que no iba a salir por menos de 20-25 millones y se va al Betis por 4 millones. Ceballos también decían que no saldría gratis y le anda la carta de libertad. Esto de la gente de los programas deportivos, mientras se puedan inventar las cosas y no haya consecuencia, pues pasa lo que pasa. Se inventan las cosas porque hay que llenar, hay que vender, hay que hablar. Y luego, pues, te dejan con el culo al aire, pero da igual. Venga, ¿alguno más?
1: El Goe de Zaragoza. Uy, el Goe tiene que estar de vacaciones. Porque este tío ha pasado de ser primero en mandar a mandar ya partida 9. Buenos días, Sony, Sonao, Genaro y demás gente que andáis por ahí.
0: La criatura, pues lo mismo. Está de vacaciones, derecho tiene.

en mi propio grupo de WhatsApp están conspirando contra mí. Juan Justi dice, si queréis que no lo carguemos, yo hago el boquete para enterrarlo. ¡A un boquete bien grande! ¡Un huevo de gordo! De verdad que es fatiguita, tío.

0: Madre mía, la Leti. Normas del Prime, las que le dé la gana al Tony. Fin. Manda todo tu efectivo a Málaga y que no tengan compasión. Que lo rajen de arriba abajo. Que le saquen todos los órganos y se lo den de comer a Genaro. Madre mía. Esto estoy leyendo yo de mí en mi propio grupo, ¿eh?
1: Ande te vea, te rajo.
0: Don't stop me now. Queen. Un estudio de no sé quién dijo que esta es la canción que más anima a la peña. Estás ahí todo hecho mierda, todo reventado. Te ponen esta canción y por lo menos la punta del dedo gordo del pie lo mueves. A ver. No entiendo esto de Baristo, tío. A un paso asqueroso. Hoy he sido el number one en whatsappearte, tío. Y me dice que dice asqueroso. Vale, tío, de verdad.
2: A ver, el que sea que abra el boquete para enterrarlo, yo voy y lo tapo. Pero vamos, pero compacto bien la tierra para que no tenga huevos a salir.
0: Madre mía, madre mía. Tío, yo creo que esto de Baristo, a un paso asqueroso, es el number one, tío. Esto es como cuando un perro le da tanta alegría de verte que te muerde. Pues yo creo que esto es lo mismo. Yo creo que esto es lo mismo. Oye, estaba preguntando yo antes si está por aquí Luis Miguel de Torres de la Alameda. Tío, Luis Miguel, supongo yo, Domingo de Almería. Supongo yo que los ciegos tendréis una aplicación en el móvil para que cuando os manden un mensaje por escribido, que os lo vuelva a voz. Tío, yo me voy a dejar la voz aquí leyendo WhatsApp, tío. Necesitaría saber qué aplicación es esa para instalarla y que me pase los audios de escrito a voz. Me voy a dejar aquí el gañote, tío. Y os quiero, pero no para tanto, ¿eh? Ah, a ver, ¿por dónde hemos quedado? Aquí, este.
3: Sergio de Pucela dice: buenos días, Tony. ¿Dónde hay que proponerte para que te den un premio Onda? Menuda risa con el Sony, el Genaro, el Manuel y el cuñado. Y todo esto en la primera temporada de la radio. Un saludo y feliz jueves. Dejadme que voy a mezclar.
0: Yo qué sé, tío. Pues mándale un mail o un algo a los de los premios Ocho Ondas. Sí que es verdad que Manuel y el cuñado. Oye, ya no. Recordadme el lunes que pregunte. ¿Cuál creéis que ha sido la mejor incorporación al equipo de Sonaos FM? Al equipo del Te Va a Sonar. Si Sony, si Genaro, si Manuel o si Juanesú. Recordádmelo hoy el lunes. Y el lunes lo pregunto. Venga, ¿qué más?
3: A ver, ya, eso no me ha gustado a mí, tío. Aquí la estrella soy yo, colega.
0: Bueno, pero te están pisando, ¿eh? Manuel te está pisando el gañote. ¿A que sí, Manuel?
4: Escúchame, yo con el colega este no la tengo ni para empezar, ni para empezar.
3: ¿Sabes, Manuel? Conmigo no, ¿eh? Conmigo no.
4: Y con el otro menos todavía.
5: ¿El otro que soy yo?
4: Eso es, sí, contigo menos.
5: Oh, madre mía.
4: A más grande antes cae.
0: A más grande antes cae. Hombre, eso es verdad, eso es verdad.
4: Además de unos chavalillos de la historia de Pedro, que con una onda CBR le pegó un niñao y tiró. No me acuerdo cómo se llamaba el otro.
0: Hostia, ¿verdad? ¿Esto cómo se llamaba? Pero no era una onda CBR, Manuel, era una onda esta que le pone una piedra a una cuerda y la tira. Mahoma, no. Era, sí, Mahoma, no, Pedro y Mahoma. Pues no me acuerdo, tío, no me acuerdo.
4: Bueno, pues mientras te vas acordando, yo voy a ver si viene ahí, bueno, eso viene ahí. Y ponme unos huevos, y un poquito de carne en línea. Que todavía no le soy una, coño. Soy sombra, casi entro, mío, que me noto el nivel de arcobao.

0: Ya se me ha cruzado la línea. Ya que nos terminamos esta primera hora de programa, enseguida estamos bailando la sesión Rapper's Delight de Sugar Hill Gama. ¿Qué tema, eh? ¿Qué tema, tío? El tema que nunca terminaba, eh. El tema que nunca terminaba. Ya que nos vamos a ir a la disco. Antes que se vaya esta gente, lo último en WhatsApp.
1: Aquí está Ezequiel de la Jineta.
2: ¿Quién tiene tus ojitos que me vuelven loco? 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
0: Cosa más bonita le dice Ezequiel, wow, eh. Qué cosa más bonita, tío, de verdad. A ver, ¿qué más?
1: Tomatito de Armería, muy buena, Tony. Ya hemos vuelto los tomatitos de la Roma italiana. Mucho calor. Y la Coca-Cola, 8 euros. Ya en España.
0: Bien, bien. Hombre, allí. Allí es que te clavan, tío. Allí es que te clavan. Venga, pues terminamos ahora y empezamos. Voy a preparar la sesión. Vamos a escuchar mientras esto. You Can Hurry Love.

0: Don Phil Collins, You Can Hurry Love. Ya está todo preparado, ya está todo preparado. 5, 4, 3, 2, 1. Ahí está. Ya es la 1 de la tarde. Entramos en tiempo de sesión mezcla.
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0: ¡Vámonos! Empezamos la sesión mezcla. Y entre tema y tema, los WhatsApp, que tengo aquí es todo lo más grande.
7: ¿Cómo estaremos de trastornados, Tony? Que de los 200 grupos lo echan y del nuestro se sale.
0: ¿Estás fiado?
7: Figúrate cómo estamos. Mare de Deu.
0: De todo.
7: Creo que.
0: De todo lo echan, de este se ha ido. Mira, aquí está Luis Miguel de Torre de la Alameda. Hola, buenas tardes, Tony y compañía. Venga, vamos por el jueves. Danos marcha. Beso, abrazo, happy, happy. Luisito en Toledo. Buenos días, mi pequeño ruiseñor. Oye, estoy contento. Ha aprobado Diego el teórico. Pero bueno, ¿y a mí por qué me dice tu pequeño ruiseñor y al otro gilipollas comandante, tío? Buenos días, Sio Brain, dice José Manuel. ¿Cómo que se ha ido porque solo podía ligar contigo? Ah, vale, no, lo está firmando. En realidad es que solo podía conmigo. Que le den forjulo al Trump. A Marruecos yo no.

0: Santana. Ese era José Manuel Santiago Compostela. La verdad es que se ha ido porque el hombre preguntó: ¿de Málaga quién hay? Y las dos veces le dije: yo, solo yo, Paco, solo yo. Se ve que soy poco pae. Estamos en tema de sesión. Ya sabes que luego, en un ratito, cuando termine el programa, evidentemente, lo edito y lo subo a sonadosfm.com y tendrás la primera hora del programa, la segunda y un tercer archivo que se llame Sesión Mezclada Sin Voz, que será todo esto que te voy a poner hasta las 2 en punto, pero solo la música, sin mi voz. Aquí es que tengo que leer los WhatsApp. A ver, Vane.
1: Me cago en la puta que se me olvida el Prime.
0: Habla bien.
1: Me cago en todo.
0: Vale, o habla bien o no te pongo
1: la. A ver, trastornado. Que se ha muerto la Bonnie Tyler, tío, con una canción de ella, macho.
0: Si ya la ha puesto, desgraciada. Escúchame, Vane. Tío, hay padres que dejan que los niños escuchen este programa. Al favor de habla bien, tío, no digas palabrota. Intenta parecer una señorita. Buenas tardes, el helado, que hace tiempo que no te lo... Es verdad, desde que se fue mi Antonio. Opino todo lo contrario. Para España creo que es mejor enfrentarse a Francia. Tenemos un centro del campo que no consiguen pasar ni de coña. Nunca he visto ganar un equipo ningún torneo con cuatro delanteros. Aún así creo que hoy gana Marruecos. Ponme un 3-2. No, si no vamos a hacer porra. Solo estaba preguntando. Yo prefiero a Marruecos, tío. Francia pega un pelotazo, se resbala uno, el Mbappé se a correr, el Ulises se sale por pata, el Dembélé... No, tío, no. A ver, Marruecos es un buen equipo, pero Francia tiene muy buenas individualidades. Es más fácil desactivar al equipo que a lo imprevisible de un crack. Mi forma de verlo, ¿eh? No tiene por qué ser la correcta. Tony, el Prime para la señora Risqueto. Ya está, para ella es. Se lo han intentado quitar, Sergio. Tanto María José como Juanfran han intentado denunciar la designación, pero no han conseguido.
2: Buenos días, Sony. Oye, a Manuel, ¿cuántas veces le canta eso de Manuel no te arrima a la pared?
0: No sé, a ver, le pregunto.
2: Juanfran, te acaba de hacer la de Egipto. Es que te sabe mucho. Te ha hecho la misma que Egipto.
0: Pues no entiendo con nada,
2: gasto,
0: tío.
2: Total.
0: Se entiende nada, cómprate un móvil mejor, Raúl. Manuel, ¿a ti qué te parece la canción esa de Manuel no te arrima a la pared?
3: O sea, esa canción me la querían hacer a mí también. Para que yo una pared, si es pa darle ahí una manita de pintura o un arco, yo no me arrimo. Yo, mi trabajo es mi trabajo. Mi trabajo es informar. Yo, las manos no me las puedo usar yo.
0: Pues ya está ahí, queda claro.

Venga, que se marche este remix para el María María de Santana. ¿Cómo te la metió? Ni te has dado cuenta, ¿eh?

0: A ver, Miguelico, me manda por aquí algo que he robado. Oye, ¿a qué te dedicas? Dice, yo separo gilipollas por colores. ¿Y cómo funciona eso? Pues mira, tú ponte allí con los verdes. Este se merece un Merigüez.
1: Yes, Merigüez Fandango.
0: A Marcos de Valencia, don Juan dice que está pintando la estructura. Van a poner aquí en Málaga un Costco de eso, tío, enorme. Han quitado donde estaban los cines, en el Málaga Nostrum, centro comercial Málaga Nostrum. Ya los cines lo han puesto enfrente, lo que era el Conforama, y en el hueco ese que estaban los cines van a poner un Costco de eso grande. Y aquí está Marco de Valencia, don Juan, pintando la estructura. Tony, imagínate que se pusiese algún regalo un juego con el Prime. Habría tiro, pinchazo y navajazo, joder. Pues por eso no pongo nada. Me conozco yo a esta gente. Se me ha jodido el lavafruta. Así que, de toallita, no entiendo esto de Mariampi. ¿Qué un lavafruta? Aunque me lo imagino, me lo imagino.
2: A ver, Tony, yo te explico. Te vas al monte, no tienes papel, te tienes que limpiar con un manojo de ortigas o de flores.
0: Sí.
2: Pasas bien por el culete, se te queda toda la mierda en la mano y las flores quedan intactas. Así se limpia la gente en el campo.
0: ¿Y luego no te pica el culo? Un momentito, déjame que yo mezcla. Se va este give it to me. Y llega ella, Rihanna. Te digo, yo siempre escuché eso de que la gente del campo, si le pillan un apretón, pues con una piedra o con flores. 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

0: Don't Stop the Music. Aquí en Sonar FM, la música no para 24 horas. 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Maricruz en Madrid, feliz día, Sona, un abrazo. Pon una canción, Tony. Shakira, Justin Bieber, gracias. Alex de Nájera, a ver si va a acabar va con Hermader Cuñao, con Hermanuel.
1: Quiere venir quien quiera, pero con los dineros por delante. No, mi cuñado, yo puta que no paga. Paga alguna, coño.
2: Qué peta de broma, este hombre. Qué peta de broma, este hombre.
1: Es broma, coño. Paga alguna, ¿eh?
2: Eso no es, güey. Sube, nunca eso no. Llena ahí, coño, llena ahí.
0: Madre mía. El cuñado, no veas. Oye, Guaysu, ¿cómo lleva tus lo de ese cuñado de Manuel?
1: Tony, de una puta condena, Tony. Este tío es más barato. Sale más barato a comprarle un traje, invitarlo a comer o beber. Este tío es un pozo sin fondo.

0: Sonao. El chiste de la masa, por favor. Esta noche, ¿qué más dais con Francia o Marruecos? Es lo mismo. Flojo más que flojo. ¿Queréis que cuente el chiste de la masa? Si cinco personas me lo piden, cuento el chiste de la masa. Que está ya muy visto, ¿no?
1: Siente el temblor.

0: Tony, varias cosas. Como venga, has comentado lo del Mundial, lógicamente la candidatura era España-Portugal en la candidatura ibérica.
1: Claro.
0: No sé qué cojones pinta Marruecos.
1: Claro.
0: Dinero, lógicamente. Y la final se la van a dar a Marruecos. España debería automáticamente quitarse del Mundial, que lo organicen los moritos y a tomar por culo. Y el contacto, no te preocupes, tú solicita presupuesto y se te pasará presupuesto. Tanto a nuestra jefa comercial Leti como a nuestro director general Miguel de Logroño.
1: Coño, haber fichado.
0: De los dos te pasaría presupuesto.
1: Haber fichado a Miguel.
0: O yo mismo.
1: ¿Eh?
0: Un saludo y realizamos los encargos que usted necesite.

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1: Siente el tembleque. Dice el Goe que no está de vacaciones, pero que lleva unos días muy liado y por eso va tarde. David de Liñola ha borrado no uno, dos mensajes. Guar, Juanfra dice, tranquilo, que no te va a hacer falta la aplicación para leer los WhatsApp. Tú de este fin de semana no pasa. El testamento, inclúyeme a mí. Joder. Qué mal la ha sentado, ¿eh?

Oye, eso es lo gracioso, que al principio del Mundial se supone que iba a hacer España y Portugal. Apareció ahí de pronto Marruecos. Y al final, pues... En fin. Nosotros nos habían declarado sede para el Mundial, pero el alcalde de Málaga ha dicho que no, que mejor a otro. No sé por qué, la verdad. Con la pasta que deja un Mundial. Esther, la hermana de María Ambicio. Hola, no baje el ritmo que ha dejado Mateo. Besitos, feliz jueves. Audify Notification Reader. Una aplicación muy popular que lee en voz alta las notificaciones de WhatsApp, Telegram, SMS y otras aplicaciones. E incluso con auriculares Bluetooth, la iPad, el ordenador. Liliana decía ayer, despierta, buenos días, soy Brian. Ya sé cualquiera, vale, que ella quiere una camiseta, ese color, ese logo. Ah, vale, pues luego me pongo. Mi grupo latino aquí en Valencia se llama Chupipandi, dice Liliana. Yo sí gasto el papel y el bidé cuando hago popó. A ver, cuando fui a Roqueta de Mar al hotel le metí una reclamación por no funcionar bidé. Estoy contigo, Liliana. Yo soy de bidé también. Y si no, toallita. Yo con papel luego me noto el lado oscuro como sucio. Extraño, raro. Ya he contado un montón de veces una vez que algo que me ocurrió cuando era niño. Estaba en Galicia, fuimos a hacer un viaje en familia, fuimos a Galicia. Me pegó un apretón y me dio mi madre unos Kleenex. Y luego yo me notaba ahí como un fresco de licor del polo. Y es que los Kleenex que me había dado mi madre estaban como embadurnados en menta. Y una sensación que no le deseo a nadie. Era como, yo qué sé, ¿cómo decirlo finamente? Era como respirar por el ojete.

Cuando tú te comes un pistolín y luego respiras, hace y notas ese fresco para adentro. Pues lo mismo, pero por el lado oscuro. La madre que me parió los clines aquellos de menta. Esto se llama No Time.

0: Esto se llama Oye Loca. Buenas tardes, Marqué. Venga, el chiste de la semana. ¡Qué fuerte! Ayer me dijo mi mujer, como no hay mundial, hoy pintas el pasillo y la cocina. ¿Qué se creerá esta? Ni de coña le iba a hacer caso. Primero pinté la cocina, luego el pasillo. ¡Faltaría más! A ver qué opina el salao. Por cierto, es su cumple. ¡Oh, felicidades, salaito guapo! A ver, ¿qué le parece el chiste?
1: Cuando un tonto se agarra una reja, si no lo arranca, allí la deja.
2: Buenas tardes, Tony.
0: Hola.
2: Oye, esta dedicamos a Cristina, a la mujer de Pepillo.
0: No escucho
2: porque
0: nada.
2: Porque le encanta el puchipuchi.
0: No escucho, tío.
2: Porque el flamenquito creo que no le gusta mucho. Pero el puchipuchi le encanta.
0: Joselito, tío, parece nuevo. ¿Podéis quitar ruido de fondo antes de mandar un audio? Earth Cresponi en Sevilla, capitán, dice Don Soná, buenos días. Soy el Prime de la 1 y 3. Sí, sí, eres el Prime, hijo.
3: Solí, se me está poniendo el cacahuete todo loco.
0: A ver, ¿no ves de tener cacahuete todo loco? A que se le está muriendo el cacahuete al fraude. Juan Luis en Madrid, trastornado, mañana sí harás porra, ¿no? Claro, mañana hay programa y mañana habrá porra. Buenas tardes, Tony. Ah, se me ha olvidado el Prime, pero alego al bar también. Y si no, voy a hablar con el Pepillo y con la Leti. Tú verás. Joder. ¡Oye, que se acaba!

nos dice, ¿por qué espera el lunes para el Prime? Si mañana viene Manolo, que no dilucida Manolo. No entiendo esto, Pedro. Los moros corren más. Ya, pero los franceses son mejores. Las individualidades son mejores, tío.

0: Hostia, es verdad, hoy también el cumpleaños de la mamá. Mamá, felicidades, guapa. Dile algo a la Vane, mamá.
1: Esta quiere quedarse con todo tu dinero, ya te lo he dicho.
0: Hoy es el cumpleaños de la mamá. Oye, felicitarla, coño, felicitarla. La mamá es la que os ha dado el Mesías. Es la que os ha dado esta superestrella. Porque ya lo dice mi amigo David, dilo, dilo.
2: En mi casa la estrella soy yo.
3: Tony, a ver, te cuento, mira, esto yo soy un puto visionario y lo sabes.
0: Sí, sí.
3: El Olise ese de los cojones está percibido de tarjeta. Hoy contra Marruecos no va a escapar sin llevarse una tarjeta
0: ojalá,
3: amarilla.
0: Ojalá.
3: Así que el sábado, el siguiente partido, si pasara a España y pasara a Francia, Olise no va a poder jugar. Porque va a estar sancionado y va a tener que cumplir un partido de sanción. O sea que...
0: Me extraña.
3: Con Francia, hombre. Francia a muerte, Francia a muerte.
0: Me extraña, tío. Me extraña. Y es fácil, siendo extremo, es fácil no ver una tarjeta amarilla, ¿eh? A no ser que te calientes o llegues tarde. Si se cuida, no la ve. ¿A qué hora el prime para el lunes? Dice Raquel de Alcobenda. A las 8 la ha puesto el señor Riqueto. Susana dice, ¿qué ha dicho Hermanuel? Que se notaba el nivel de alcohol bajo. Espérate, Manuel.
4: Dime, Tony.
0: Tú has dicho que llena ahí que noto el nivel de alcohol bajo.
4: Claro, tío, yo bueno veo que el nivel de alcohol lo tengo bajo, pues hay que rellenar. Porque hay que mantener el pH.
0: hay que mantener el pH.
4: Escúchame, el arco es bueno, porque yo, si me pica un mosquito, pues se va a colocar y ya no viene más a picarme. Y además, pues oye, que me hago una herida, pues ya está, pues me curo por dentro.
0: Eso sí, lo tenía yo. Claro, el alcohol, si te hace una herida, pues ya va curando de dentro a afuera, ¿no es lo mismo? No es lo mismo. El chiste de la masa viene en el catecismo del sonaísmo, flojo más que flojo. He preguntado si 5 personas me piden que cuente el chiste de la masa. Yo lo cuento. Mariampi dice, yo prefiero el chiste del control de alcoholemia. Oh, qué bueno era ese, ¿eh?
5: A ver, yo tenía un lavafrutas para lavarnos las frutas, porque no tenemos bidé en casa. Entonces, claro, tú has preguntado, pues yo tenía un lavafrutas, se me jodió el lavafrutas y ahora ya, pues toallitas, hasta que se vuelva a arreglar el lavafrutas, es lo que hay.
0: Ah, pero el lavafruta me... Lavashirri, dice. Claro, es que no me cuadraba a mí. Un momentito, voy a mezclar. Se marcha este remix del superestrella de Aitana. Guau, ya no hemos cepillado la primera parte de la sesión. Madre mía, ¿cómo va esto? ¿Cómo va esto? El chiste del control de alcoholemia es muy guapo. Recordádmelo y el lunes lo cuento. Que hoy con la sesión no... Es que es largo, es largo. Recordádmelo el lunes, lo cuento. Hermiguelico. Hostia, que me han llamado para descargar con el... Cabrón. Que no lo he podido terminar, chiste. El de verde está Paco. ¿Qué dice? No entiendo nada, Miguelico.

0: 2, 1, ahí está, ya estamos en la 1:30. La 1:30. Nos queda el último bloque. Hay que ver la cantidad de versiones, remixes que se hace del Magaleña, ¿eh? Cada 3-4 meses aparece alguna.
1: Rajad ese tío, rajadlo.
2: Madre mía.
0: Cosa más bonita, me dicen. Sergio, el señor Riqueto. Oh, espérate, ya mezcla. Tony, si necesitas desaparecer unos días de Málaga en mi casa nueva, tengo habitación de invitados. Ya sabes, hasta que se calme la tempestad, pues no lo descarto, tío. Un momentito.

0: Había que seleccionar momento perfecto, porque cuando se acababa el carrete, se acababa las fotos. Ahora no. Ahora puedes echar 200.000 y buscar la que sale bien. Que te dice la gente, no, la primera, una mierda para ti. Te has echado 20 fotos y has cogido la que medio bien sales. Fredo de Gijón se hace una pregunta existencial. ¿Cómo sabe un ciego cuando sabe que tiene el lado oscuro limpio? Pues yo qué sé, bueno, se pasará el dedo. Esto es como la otra. ¿Cómo sabe un calvo hasta dónde se tiene que lavar la cara? Son cosas pues, que se saben. Perdón, Tony, que estaba atrás y no escuché si me llevé el Prime o no. Uy, que se me va. Joder, voy a tener que quitar el WhatsApp en la sesión, porque se me va. Perdón, Tony, que estaba atrás. Bueno, sería algo así. Perdón, Tony, que estaba atrás y no hice si me llevé el Prime o no. Sí, Patty, te la has llevado. ¡Enhorabuena! Madre mía, ella era Prime y no lo sabía. ¡No lo sabía!
1: Qué sensación más extraña. Yo cobrándole un señor, el Tony hablando por el altavoz del ojete mentolado. El señor miraba para el altavoz, para mí, para el altavoz, para mí, para el altavoz, para mí. El Tony seguía hablando de su ojete mentolado con los clines. ¡Ciencia ficción!
0: Sí que tenéis de clientes unos depravados en el super, Pati. Saludita a todos los clientes que están ahora mismo en el super.

0: una maravilla. Siempre te da la vuelta bien. Siempre. Aquí en mi barrio había una tienda que había que estar mirando porque te intentaba tanga con la vuelta. La Pati no. Se queda ni un céntimo. Una hora para leerme el mensaje, dice José Luis de Paiporta. Tío, pero lo he leído, ¿no? Si alguien quiere que le cuele el mensaje, podríamos poner mensaje premium. Mira, lo vamos a hacer así. A partir del lunes, los mensajes que quieras que lea de momento, a través de Bizum, un euro. Y nada más que llegue lo leo. Oye, buena idea, ¿eh? Que no puede esperar que llegue tu mensaje. Pues nada, me hace un Bizum de 10 euros. Unos pocos. 10 euros. Ayuda a Zona FM, que somos muchas bocas que mantener aquí. Y tenemos mucha gente que tiene mucha hambre.
1: Escúchame, también hay gente que tiene sed, ¿eh? Como uno se acuerda de la gente que tiene hambre, pero qué poquita gente se acuerda de los que tenemos sed.
0: Eso también. Es verdad. La gente se acuerda de los que tienen hambre, pero de los que tienen sed.
1: No te digo yo, yo no hay, igual eso viene ahí.
0: Qué gran verdad, tío. Buenas tardes, verga, este era el de José Luis. Buenas tardes, Sonado, Sony, Genaro y Jenaí Sánchez. Cántate algo de los secretos, Wendolín. O sea, ya te quieren poner de apodo el Jenaí, Guillo.
1: Yo soy Manuel.
0: Manuel Jenaí,
1: me gusta.
2: Tony, te estaba diciendo que la sesión se dedicábamos a Cristina, a la mujer de Pepillo de Fuentalvilla, que le canta el Puchi Puchi.
0: ¿El Puchi Puchi qué es, tío? Pero bueno, para ella, ¿ves cómo? Tío, ¿por qué te tengo que llamar la atención, Celito? ¿Por qué te tengo que llamar la atención? Quitar el volumen de fondo cuando vaya llamando un audio. Lola Delche dice, felicidad de Parsalao. ¡Qué buena gente! A ver, Isabel... Uy, espérate, que tengo que mezclar.

¿Cómo te la estoy metiendo, eh? Ni te estás dando cuenta, pero ya te la he introducido. Ahí la tienes.

0: Esteriuti, te quiero, mi niña. Y por si la hermana Marian B se pone celosa, también la quiero. Y ya pone todo celoso, o vamos, sonaos. Gloria, te quiero. A ti también, sonaico guapo.
1: ¡Ole! Y yo.
0: Y remata diciendo, Pepillo, aú. Cristina, te como tu cara. Cosa más bonita, ¿eh? ¿Qué cosa más bonita os decía entre ustedes? Nada más falta que me lo digáis a mí también.
2: Madre mía, Tony, ¿cómo he puesto al Ezequiel? ¿Sabes? Se ha roto el compresor un momento y digo, vente al baño. De hecho, una videomamada.
0: ¡Adiós!
2: Y madre mía, lo he puesto mirando para pues Santa.
0: ¿Sin invitarle a cenar ni a comer primero? ¡Dios!
3: Yo quiero que me dé.
0: ¿Eso te ha dicho Ezequiel? ¿Qué te ha dicho?
3: Yo quiero que me dé.
0: Claro, y tú la has dado por el
3: Nueva York.
0: A la semana de Murcia.

Madre mía, tío. Pensaba yo que era más larga esta. Joder, tío. De verdad. Venga, pues a marcha el No Scrub. Llega esto. Se llama Ain't Cool.

Por cierto, ayer se estrenó la de Baiana en los cines. ¿Alguien la ha visto? ¿Está guapa para echar un ratito de fresquito de comer palomitas? A ver qué hizo Semana de Murcia. Estamos dando por sentado que España va a ganar. Los partidos hay que jugarlos. Prefiero a Francia. No me claro, a ver. Bélgica en teoría, hombre, si ha llegado hasta donde ha llegado. Pero coño, a ti te dicen jugar en Portugal o Bélgica y todo el mundo coge Bélgica. Otra cosa es que luego salga un mal partido.

0: Chu dice: Tony, muchísimas felicidades para la mamá. A por muchos años más.
1: Que digo yo, jefe, una cosa, que ya que mañana haces programa, ¿por qué no lo cuentas mañana?
0: ¿Yo?
1: En vez de el lunes. Más que nada porque yo el lunes ya trabajo y no te voy a poder oír.
0: ¿Y quién ha dicho que yo mañana hago programa? Sara Mariampi. María José dice: muchas felicidades a la creadora de esta obra de arte. Menudo artista nos está hecho. Que pase un bonito día y que cumpla muchos más. Oh, qué bonito, tío. A mí me dice que me va a rajar y a mi madre le dice cosas bonitas. Feliz cumpleaños a la única madre que tiene la foto de su hijo en la terraza al lado del calentador. Dice Luis de Alcobenda. No, ¿qué va? En el patio, tío, en el patio. Lo tenían en el patio al lado del calentador. Y la foto de mi hermana con mi cuñado de boda en el salón. Y yo, mi foto, ni colgá, apoyá. Ni colgá, apoyá. En el patio, al lado del calentador. Y donde te va a dar la campana. Cada vez que fríe papa o manugue o pescadito, me como todo el humo. Decía Luis también, el cumple de la mamá, según tú la madre, qué mejor comida. Oye, eso ya te digo. Mi madre es una máquina. Tú le dices, vamos a comer por ahí y probamos algo que nos gusta. Y nos lo está copiando al otro día, nos está haciendo el saber hasta mejor. Un momento, voy a mezclar.

0: Venga, se marcha este Ain't Cool. Estamos en plena sesión mezcla. Ya sabes que en un ratito la subiré a iVox, poniéndote va a sonar con Tony Solís, pero más fácil que te vayas a la página web, sonaosfm.com. Ahí tendrás la sesión, el programa de hoy completo, estará la primera hora, la segunda hora y un tercer archivo que se llame sesión, se llamará sesión mezclada sin voz. Y te recuerdo que a las 4... Bueno, a las 4 no, lo tengo que poner a las 3, porque es que a las 7 hay Radio Patio. Así que hoy de 3 a 5 se va a repetir el programa de Mateo, el Cirus, y de 5 a 7 se va a repetir este programa, el Te Va a Sonar. Claro, es que hoy es Radio Patio, ¿eh? No te lo pierdas, Radio Patio hoy a las 7. ¡Ay! ¡Paco! A ver, este ya lo he leído. Paco está con los verdes.
1: Ese Tony, muy buenas tardes. ¡Se Mario! Cuando somos una hora menos por Canario, un abracito. Saludos para ti y para todos los radioyentes.
0: ¡Ole, ole!
1: Un abrazo enorme para todo Málaga, desde Canarias.
0: Mario desde Canarias nos manda un saludito y yo mando otro saludito para Canarias, aunque va a tardar una hora en llegar, pero bueno, yo ya los saludo.

0: Madre mía, qué potencia tiene la base de este remix para el Don't Call Me Baby de Madison Avenue. El Juanan dice, muchas felicidades para la mamá y para el salao.
1: Así estás tú, apoyardao.
0: Joder. Ahí dice Esther, si lo que quieres es que el ordenador lea en voz alta los mensajes de WhatsApp, tiene estas opciones. En Windows puede usar el narrador, tecla Windows más Control más Intro, para que lea el texto que aparece en pantalla. También puede usar una aplicación como Natural Reader o Specify, que leen en voz alta el texto que seleccione. Pues le voy a echar yo un ojillo a este fitness. Que me, pues, Dios, que me voy a dejar la garganta, ¿eh? Voy a dejar el aparato fonador aquí. Lola Delche dice, felicidades para la mamá.

0: Dice, de nada, de nada. Muchas gracias, Te, venga. Venga, te voy a hacer un regalito, Che, te voy a hacer un regalito.
1: Cuando un tonto zaga.
0: No, Este no, coño,
2: Yes, very west, Fandango.
0: Gracias, Che.
3: Hola. A ver, la gilipollez del jueves. Ahora venga. Mismo me acabo de dar cuenta que si pones las iniciales del te va a sonar, todas juntas, es T-V-A-S... Suena te vas. Soy la única retrasada que ha llegado a esta conclusión.
0: Sí. De hecho, yo siempre cuando lo pongo abreviado pongo TVS. Además, tampoco cuadra. Espérate.
3: V-A-S.
0: Mira.
3: Y Alex, del te va a sonar del jueves.
0: Venga.
3: Ahora mismo me acabo de dar cuenta que si pones las iniciales del te va a sonar, todas juntas, venga. Es T-V-A-S, suena te vas. Soy la única retrasada que ha llegado a esta...
0: Sí, Gloria, sí. Lo he escuchado dos veces para pa estar seguro de mi veredicto. Sí, sí. Pero bueno, oye, mira, me gusta porque ahí hay un trabajo. Sí, T-V-A-S, pero yo cuando lo pongo, la A no es importante. Yo siempre pongo T-V-S. La A no es importante.
4: Muchísimas felicidades a la mamá.
0: Bien.
4: La mujer que tiene el cielo ganado por tener a ese pedazo de... como... Pero
0: bueno,
4: que pase usted un feliz día.
0: Déjame de todo.
4: Porque su hijo lo van a apuñalar. No, lamentablemente no lo vamos a poder librar. Que pase usted un feliz día, que cumpla muchos más y que siga así de guapa. Un besazo de su amigo Pepillo de Fuentevilla.
0: ¡Venga!
4: Ahora el ya. Apuñalador de su hijo.
0: Ahora la voy a llevar, sí señor.
4: Ante la aluvión.
0: ¡Calla, coño! Ahora la voy a llevar a comer al Burger King. Que se pida el menú más caro que haya.
4: Ante la aluvión de pinchazos solicitados por nuestros clientes, creamos 25 puestos más de trabajo.
0: ¡Adiós!
4: Sobre todo la zona de Málaga, que es donde más pinchazos debemos realizar. Cualquiera que esté dispuesto a trabajar, que se ponga en contacto con la empresa que te pincho SL, con el departamento de recursos humanos.
0: Vale.
4: Se le asignará navaja de precisión y ropa de trabajo. Un saludo.
0: Oye, necesitaréis a alguien que lave esa ropa también, ¿no? Y la sangre sale muy mal de la ropa. A ver, Manuel, que te vaya a trabajar, que te pincho.
5: Coño, vemos que no. Pero vamos, a mí no me encargué que yo pinche a Tony. Yo pincho al que se llame a Tony, ¿eh?
0: Bueno, madre mía, tío. Esto se está lleno de las manos, ¿eh? Lo.
6: Felicidades pa' mi suegri.
7: Hacerme el favor de no meterse con mi niño.
0: Bien.
8: El Ezequiel estaba detrás. Dice que si tiene ese moal.
0: Si el Ezequiel estaba detrás, Bau, tú estabas delante. Con la goza como una perra, Bau. Va a tener que chupar limón para que se te quite la cara de gustito, guarro.

Vea que se marcha esto. Makeba con Eminem. ¿Cómo te la mete el niño, eh? ¿Cómo te la mete el niño? Venga, uy, 52. Hay tiempo para una más. Sí, hay tiempo para una más. A ver. Ay, mira, Gloria se parte, jaja. Felicidades para mamá y para el salado, dice María José. Luisito Toledo, felicidades a la mamá. Julito de Yecla, te van a apuñalar, pero ten cuidado que algunos te quieren dar la apuñalada, pero de carne. ¿Alguno quiere hacer conmigo la empanadilla? Es como la cucharita, pero con la carne dentro. Ah, mira, pues, joy, pues ya no tengo WhatsApp. Ya no tengo WhatsApp. Voy a preparar la última.

0: Gracias por las felicitaciones, dice el Salao.
1: Yes, very well, Fandango.
0: Han gustado, han gustado. Aquí tenemos a Miguel, vecino de la Mariampi.
2: Tony, qué contento estoy. Me han puesto ya apodo.
0: ¿Sí?
2: El inspector Gache.
0: ¿Y eso? Explícanos, Miguel, ahondemos en ese tema. ¿Por qué te han puesto el inspector Gache? A ver, dice Luis, ya he terminado para la cuenca a buscar a Diego. No, no entiendo yo esto muy bien, Luis. Que va para Cuenca para no se quede un Diego. Bueno. ¡Oh, Dios! Bueno, pues mira, ya hemos echado la semana, ¿eh? Sin meternos con nadie, en total armonía, buen rollito. Pues ya nos hemos cepillado la semanita, casi. Mañana no hay programa, pero te dejaré... Bueno, si está arreglado el servidor, es que el servidor algo le ha pasado. Tú pon la radio, por si te podía dejar algo.
2: Así tengo bajo control a Javi H y a Mariampi.
0: Bien, bien, bien. Ah, vale, sí, mañana. Si no, lo pongo yo de manera manual. Mañana de 12 a 2 te dejaré sesiones mezcladas por mí, pero con voz. Y nos quedan, ¿eh? A final de mes nos cogeremos un mes de vacaciones. A la última. Esta va a ser la última. Nos queda el post-prime y a volar. ¿Cómo mezcla el niño, eh? ¿Cómo mezcla el niño? Está mal que yo lo diga, pero es que la diferencia entre un pinchadiscos y un disc jockey, oye, es la que es. ¿Sonado en qué película dice que sale Holding Out for a Hero? Que te lo está inventando, tongazo total. Me está inventando, chiquillo. Sale en Full Loose, también salía en Shrek cuando va el tío para el castillo. Y en Cortocircuito 2, cuando Johnny número 5 se está desangrando. Son las tres veces que yo recuerdo esa canción. Seguramente habrá salido más. Vamos recogiendo. En 15 segundos empieza el post-prime. ¡Popo! 5, 4, 3, 2, 1. ¡Tiempo! Entramos en el último post-prime de la semana. ¿Quién se lo llevará? Mira, lo quiere Gloria.
3: Pero muy bonito, aquí todo el mundo se va de vacaciones. A ver, ¿y la murciélaga qué?
0: ¿Qué pasa?
3: Aquí hemos hablado de este tema. En cuanto esta tarde Leti acabe Radio Patio, Laura, Maitechu, niñas, recogemos bártulos que nos vamos.
0: Ahí.
3: ¡Hala! A cascarla.
4: ¡Para mí! ¡Que el play se lo llevó la señora Riqueto!
0: ¡Venga!
5: Pues es mío.
0: La Vane que quiere el post-prime. Checho de Reynosa.
6: Sabéis que el post-prime es pa' Checho.
0: O base que no, Luisito.
7: Me le llevo el post-prime, me le llevo.
0: Uy. Y...
8: Feliz cumpleaños a la mamá. Feliz cumpleaños.
0: Liliana de Valencia se lleva el post-prime. Buen fin de semana, bueno, que te lo diga mi prima.
9: ¡Feliz fin de semana!
0: ¡Ey, qué to!
10: ¡Vamos, venga! ¡Buen fin de patos!
0: ¡El lunes más!
11: ¡Soy el post-prime!
0: ¡No, se lleva Liliana! ¡Cervau de la jineta!
12: Soy Prime.
0: ¿Yo? ¿Habla?
12: Soy Prime.
0: ¿Me la habla, coño?
12: Soy Prime.
0: Vale.
12: Soy Prime.
0: Venga.
12: Soy
0: Prime. Venga.
12: Soy Prime.
0: Bien, bien,
12: soy Prime. Soy Prime.
13: Palabane.
14: El post-prime es mío y felicidades a la mamá.
0: Bien, bien. Marco, Valencia, Don Juan, Miguelico.
15: Paco.
16: Que no, que es para mi hombre.
0: Será el Cresponi en Sevilla, capitán.
5: ¿Pero no has dicho que ibas a hacer programa mañana en directo?
0: ¿Yo?
5: ¿Flojo?
0: Pero yo no he dicho eso.
5: ¿Ha dicho la Mariampi que ibas a hacer programa, jefe, mañana?
0: ¿Yo?
5: ¡Ay, como no hagas programa, entonces sí que voy yo en persona! Joder. A Málaga a pincharte. No, no, no contrato a nadie, voy yo. Avisado queda. Como vale, no hagas programa, ya tienes la sentencia hecha.
0: Vale, bueno.
5: Ricky Timpace, pare por Morten.
0: Joder. Bueno, vale, gracias. Oye, esa no suena. ¿Cuándo he dicho yo que mañana hago programa?
13: A la mamá, hombre, hoy es su cumpleaños.
0: Ahí, ahí. ¿Te voy a llevar Burger King?
16: El post-prime para mí.
0: Oncelito del ship, ¿para que no, coño, que se la llevo Liliana? Me la voy a dejar que termine la canción y ya apago. Qué guapo está esta, ¿eh?
16: Yo juraría que habías dicho que mañana hacías programa, ¿eh?
0: Eso, a ver si nos arreglamos la oreja, tío. Yo no he dicho eso.
17: Que el sonaísmo ha venido para quedarse.
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19: ¡Juan Fran! ¡Déjame la muñeca, tío! ¡Déjame la muñeca! ¡Que es lo que me falta para que me recupere del todo! ¡Juan Fran! ¡La muñeca!
20: ¡Hazlo

0: Se va a sonar con Tony Solís.
1: Ea, pues ya es como si hubiera terminado el programa. Voy a parar la grabación, voy a leer los WhatsApp que me quedan y me voy. Venga, no entretenerme mucho, que voy a llevar a la mamá al Burger King.
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3: Madre mía.
4: Mañana ya programa, sonado.
5: ¿Pero aún creéis que mañana va a hacer programa,
1: pero bueno,
5: tío?
1: Pero yo...
5: Chacho, que ya tenemos un tiempecito, para un creer a este asqueroso.
1: Pero yo cuando he dicho que mañana voy a hacer programa, de verdad, que yo sé que es una táctica vuestra, para ver si me picáis y lo hago, pero que no.
6: Bueno, pues si no lo has dicho, lo haces el programa, que no tienes que trabajar mañana,
1: vale.
6: Y no nos puedes dejar abandonados,
1: vale,
6: para 4 días que quedan.
1: Hoy,
6: de programa.
1: Hoy,
6: así que ya lo sabes.
1: Por
6: mayoría absoluta, tus oyentes,
1: sí,
6: dicen que hagas programa mañana, que no tienes que currar.
1: Vale. Venga, pasa buen fin de Tony, dice el Checho en Reynosa. A ver, ¿cómo ha quedado lo del Prime de mañana? Lo dilucida Mateo, que bien habla, yo, Pedrito Donosti. Yo también he oído que mañana hacerás programa.
7: Españoles, la muñeca ha muerto.
1: Ha muerto, no, pero... El Juanfran de Melleteoro sale un caldillo por la oreja, le como... Escúchame, que eso hay que vaciarlo cada 3 o 4 días, ¿no?
8: Soy Prime por detrás.
5: Venga, ha pasado buen fin de... Y que te dé mucho por el 4K.
1: Bien, muchas gracias, Mane. Sé que no lo harás, pero lo has dicho. Se me habrá escapado.
9: Entonces mañana sí que hay porra, ¿no?
1: Sí. Porra Antequerana. Venga, cierro la ventana. Ahora sí. Uy, que me ha entrado hipo. Pues me ha entrado hipo.
10: Ande te vea, te rajo.
1: Uy, mira, ya se me ha quitado el susto. ¡Ea! ¡Hasta luego! ¡Ganden por culo! ¡Buen fin de...!
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0: Gracias.
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Venga, señores, que ya es jueves. Y si yo estoy aquí, vosotros también. Las 10 y 2 minutitos, 9 de julio de 2026. Aquí empezamos un nuevo programa. Sonaico y sonaicas, cibresano y cibresanas. ¿Quién va a estar con vosotros hasta las 12? Aquí un servidor, soy Mateo Aguiló. Y este sí que es el programa real. Este sí que es el único programa que no te estropea los oídos. Este es el único programa que cuando lo pones, te quedas. No como en otros que cuando lo pones, te vas. Señoras y señores, aquí empieza el Sirius de hoy.

0: Bueno, temas importantes como siempre. Número de teléfono 620-35-70-75. Vamos, lo repetimos. 620-35-70-75. Esos WhatsApps, esos audios cortitos. Los audios cortitos. Esos Bizuns. Y luego están pues esas llamaditas que me podéis hacer para animarme, que vengo de estar sin dormir, para que luego os quejéis. Vamos a empezar, que creo que por aquí tenemos un par de cositas. Vamos a empezar, mira, mi Noelia, que dice: Mateo, no te duermas, no te duermas. A ver por aquí qué hacía mi David de Liñola, va.
1: Buenos días, yo saludo y me voy. Podré escuchar, pero no podré escribir ni decir nada. Venga, que salga bien el programa. Luego, si no, lo que no escuche, lo escucharé por la tarde en el podcast.
0: Venga, vale. Pero luego escúchalo, ¿eh? Mira el vampiro que dice: vamos a por el jueves con el pincha. Mi Juan Fran de Yecla: buenos días, cibresanos y cibresanas. Está Juan Fran de Yecla, el que no pincha. Y luego está Juan de Yecla, el guapo. ¡Vamos, Mateo! ¡Dale caña al jueves!

Vamos a ver, vamos a ver. ¿Me dejáis un minutito? Y empezamos de verdad, de verdad. Necesito aclarar una cosita. Venga, empezamos con un temita, ¿vale? Uy, si suena, claro. No suena, espera, espera.

0: ¡Ay, ya estoy aquí! ¡Ya estoy de vuelta! ¡Ya está, ya está! ¡Ya estoy de vuelta, ya estoy de vuelta! ¿Qué pensabas? ¿Que me iba a ir? ¡No, hombre, no! ¿Cómo amigo os iba a dejar? ¡Ay, de verdad! Es que de verdad, ¿eh? Hay veces que siempre se junta lo que no se tiene que juntar. Nada, chicos, no pasa nada, no pasa nada. Hoy simplemente os lo cuento porque, como sabéis toda la vida, ¿para qué os voy a engañar? Hoy justamente nos tenían que llamar de educación para ver qué colegio para el niño al final escogíamos. Porque como ya os acordáis que os conté que de 5 que habíamos escogido, en ninguno nos habían dado plaza. Y ahora resulta que nos quieren dar plaza en todos. ¿Cómo son las cosas, eh? ¿Cómo son las cosas? Vamos, de los 5 que habíamos escogido y no nos habían dado plaza. Resulta que después de haber hecho según qué tipo de escritos, nos quieren dar plaza en 3 de ellos. ¿Cómo son las cosas? A veces, ¿no? Pero bueno, no vamos a decir nada, nos vamos a callar y vamos a quedarnos calladitos. Pero bueno, teníamos que comentar con la jefa a ver cuál nos quedábamos. Creo que hemos hecho buena elección. Esperemos que todo vaya bien. A ver, ¿por dónde íbamos? Venga, va, mi José el Chispa, venga.
1: Vamos, Mateito, venga, buenos días. Vamos a disfrutar de tu programa ahora.
0: Bueno, creo que mal no hemos empezado, ¿no? El Billie Jean de Michael Jackson, era Like a Prayer de Madonna, y lo que acabáis de escuchar hace un momentito, este temita de nuestro colaborador secreto. Mi Javi H dice, buenos días, gente, vamos, Mateo, dale cañita, llama a Paco de Málaga. ¿Tenéis el teléfono de Paco de Málaga? ¿Lo tenéis o no lo tenéis? Mi Maite Ross dice, buenos días, Mateo y Cibresanos, pero ¿ya has comido algo? ¿Tienes el cielo ganado? No he comido, no he dormido, no me la han comido tampoco. Vamos, nada de nada. Ahí aquí me tenéis. A ver, mi Vane de Yecla, ¿qué dice?
2: Buenos días, gente.
0: Esto está más dormida que yo. Oye, Vane, ¿no puedes mandar un audio con más alegría, hija? Mira, mira, mira, escúchate otra vez.
2: Buenos días, gente.
0: Hombre, un poquito más de alegría. Que el que no ha dormido soy yo, el que está despierto toda la noche. Dice el vampiro, Vane, mensajitos cortitos. Dice Carlos, ya te vas pareciendo a los DJs, pones lo que te sale de los huevos. Hombre, ¿cómo lo sabéis? Mi Patty de Merca Express. Señores clientes de Merca Express, hoy tenemos en oferta todo lo que quieran. Buenos días, 9 días más y vacaciones. Dice el vampiro, le da un apretón. Que no, no me ha dado ningún apretón. Pero es que justamente han llamado. Nada, solo empezar el programa, ¿eh? De verdad, mira, que es que son la hostia. Venga, va, buenos días, Mateo, todo loco ahí. Vale, venga, va. Venga, Antonio La Roza, vamos a pensarlo. Dicen por aquí, el café le ha hecho efecto calor. Y no me he tomado ni café, ni me he tomado nada. Así estoy. Buenos días, Mateo, eres el más grande. Gracias por estar con todos nosotros después de haber estado trabajando toda la noche. Vamos, dale caña. Y os puedo asegurar que he estado trabajando, ¿eh? Me cago en la leche, de verdad. ¡Eso es verdad! Gracias por el esfuerzo. Has tenido una noche dura, ¿no? Pues durita, durita. No ha sido una noche tranquilita, ¿no? Aunque alguna vez he estado escribiendo que la habéis visto. Pero eso era entre paciente y paciente. Sí, sí, esfuerzo, vampiro, esfuerzo. A ver, eso es verdad. José Chispa, ¿cómo llevas la pierna? Dice la Pati, el Mateo se ha ido a giñar. No, no, ni a giñar ni a desayunar, Noelia. Ni nada, nada. Ay, Dios mío, Mateo programó, dice ya el vampiro. Y todavía no me hemos empezado como toca. Dice Taylor, joder, todo loco, hasta Madonna hoy, ¿cómo te has levantado? Falta Onzi de Blake de Sabbath. Dice por aquí, ya se ha quedado durmiendo el flojo del Mateo. Pues no me queda mucho, ¿eh? Avon llama a su puerta. ¡Ay, Dios mío, cuántas cositas! Venga, continuamos con más, venga, va.

0: Dice Antonio La Roza, guiña gusto, que te lo ha ganado, pero que empiece el puchi puchi. La primera dama de Sonaos FM, buenos días, guapos y guapas. Mira la Cristinita, mira la Cristinita.
1: Ay, Dios mío, pues vosotros no reís, yo me da un jamacuco, macho. ¡Habla ya, Mateo, coño! A ver si le da otro ictus, hostia. ¡Mateo!
0: Dice por aquí, Mateo, vete a la Samantha Fox. Dice, o a CDC. Dije, Mateo, déjalo muñeco, déjalo muñeco. Mi María José Yecla, buenos días, cibresanos y cibresanas. Liliana, Mateo. La María José dice, ¿y Mateo también se ha ido? ¡Qué mamón que el vampiro! Casi casi han pasado de largo, vampiro. Dice, creo que han llegado a su casa los de la empresa Terrajo a domicilio. Han pasado de largo. Yo he visto pasar la furgoneta, no se han dado cuenta. Déjate, no digas nada. A ver, Cristina.
1: Esto no es normal. Mateo, coño, que te llamo al móvil.
0: Dice Mateo, los tienes acojonados. Esto era antes, ¿no? Cuando estábamos...

0: dice el tomatico. Muy buenas, Mateo. Para que veas lo importante que es un escrito bien hecho, haz un buen programa, como siempre, o te mando un escrito personalizado. Saludos a todos los ciberesanos. ¡Ay, mi Luisito!
1: Buenos días, Mateo. Joder, me he liado con el árbol y me ha pasado a ver las muertes. A machacar el árbol.
0: ¿Qué le gusta a este hombre los árboles, de verdad? ¡Ay, mi Vane!
2: Yo tampoco es el mío, ¿eh?
0: No, no, se nota.
2: Mateo, acuérdate de la canción, ¿eh?
3: Bueno, pues aquí vamos, Mateo. Poquito a poco recuperándonos, ¿vale? Venga, ponnos puchi puchi o ponnos musiquita guapa para pasar este día. Hoy no es buen día porque tengo un cuñado que el pobrecito no sé lo que para poder durar, así que...
0: Hostia, eso ya no me gusta.
3: Es un día durillo.
0: Eso no, ¿vale?, me gusta.
3: Venga, gracias.
0: Con eso sí que ya no hay broma, José. Esas cosas ya no me gustan, tío. Buenos días, Mateo. Creía que ella no venía. Venga, danos cañita. Mira al comandante Casimiro, a ver qué dice.
4: Hola, buenos días. Trabajando, dice. Sí, y se ha tirado toda la noche chateando ahí con Noelia. Madre mía, madre mía.
0: Pero cállate, coño, que no.
4: Venga, chicos, buen día.
0: Es que de verdad, ¿eh?
4: No se quita. Abrazos, besos, happy, happy, happy. Ay, qué malito estoy.
0: Hay que ver, comandante. No se te puede decir nada. Pepillo, ¿qué te pasa?
5: Mateo, saluda aquí a Cristian.
0: Sergio.
5: Y Sergio de Química Astamar.
0: Y Sergio.
5: Aquí estoy en Estivella. Venga, un abrazo.
0: Cristian y Sergio. Apuntaros a Sonaos FM.

Dice el Goe, a cualquier cosa le hay de trabajar. Dice, si has estado hablando por el móvil. He estado chateando con vosotros. Pero para que no os quedaseis dormidos, ¿eh?

marito que dice, joder, Mateo, dice, qué susto, qué susto. Yo te había pensado que me había ido, o que me había pegado un chungo o algo. Hombre, no, no, estoy aquí, estoy aquí. Oye, por cierto, una cosita, hoy es jueves. Mis niñas de Radio Patio van a estar esta tarde. Aupa, Mateo, ¿qué tal? ¿Te ha ido la noche del curro? ¿Has podido echarte una cabezadita? Un abrazo grande para ti. No lo vais a creer, pero ¿os podéis creer que yo en el curro no puedo dormir? Es que no puedo.

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1: A ver, este me interesa, este me interesa. Este seguro que me cuenta algo. A ver qué me cuenta hoy.
2: Mateo, buenos días.
1: Buenos días.
2: Aquí el espía.
1: Dime, dime, cuenta,
2: dile
1: cuenta.
2: A Marian P que le estoy guardando las espaldas a su padre. Mateo, vamos a ver.
1: Dime.
2: El sábado tengo sesión particular de H en mi casa.
1: Joder.
2: ¿Qué te parece?
1: A ver, no, no lo entiendo. No lo entiendo cómo puedes tener sesión particular de H en tu casa si se supone que estás de vacaciones. Vamos, que si estás de vacaciones no puedes hacer sesiones, ¿eh? O las hace para Sonados FM o no las hace para nadie. Ahí mi Luisito Rentería.
3: Opa, Mateo, oye, me alegro un montón por el tema este del cole de tu hijo, ¿eh? Joder, qué buena. Mira, ya todo lo demás da lo mismo.
1: ¿Has visto? ¿Has visto, Luisito? Lo que hace un escrito, ¿eh? Lo que hace cagarse en la puta madre de algunos.

0: Digo yo que algo tendrá que ver. Tanto escrito y tanta queja y tanto cagarme en alguno. Algo habrá servido al final. A ver, mi Miguelito de Yecla, a ver qué me dice por aquí, que me manda uno a ver.
1: Mateo. Mateo. Despierta.
0: Estoy aquí. Me dice polémico. Se ríe. A ver, otro, venga.
2: A ver, Mateo, te están echando en cara que...
0: Uy, ¿qué ha pasado?
2: Que estando trabajando. Yo me quedo alucinado con la gente. ¿Qué coño estamos haciendo nosotros a esta hora? ¿Estamos de barrio de playa? Pues estamos trabajando y estamos mandando WhatsApp. Yo no lo entiendo. ¡Qué gentuza hay en este grupo, eh! ¡Qué gentuza!
0: ¡De verdad! Mira, anda que... El vecino de Mariampi que me hace una llamada perdida. Ya le vale. A ver qué dice.
3: Mateo, que todos los años no cumple unos 60 tacos, tío.
0: Ah, bueno.
3: Entonces bueno. Ha tenido que bajar los pantalones.
0: Ah. Bueno. Ay, mira, le vamos a dar ese pequeño permiso. Siempre y cuando sigas contándonos las intimidades de Mariampi y Javiache, ¿eh? Buenos días, Mateo Ciresano. Vamos a por el jueves. Ya estoy aquí.

0: A ver, ¿qué te, Cristina? Venga.
1: Mateo, pon la canción de Rosario Flores, Tu Boca.
0: No.
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0: Dice por aquí, dice, tiene que haber radio para Dios porque yo no soy feliz sin meterme con mi hermana los jueves. Vamos, y además, si lo dice la dama, la primera dama, eso no es FM, tiene que haber radio para Dios, sí, sí o sí. Además, mira, mira, me la están confirmando. Milady de Gijón dice, buenos días. Dice, sí, hoy hay Radio Patio. A las 7, me imagino, ¿no?

¿Ves, Juanfran? Te pasa más o menos lo mismo que a mí, ¿no? Dice mi Juanfran. Dice, yo tampoco puedo dormir en el curro, tío. Dice, a los cabrones de mi jefe no sé por qué, pero les sienta mal. A ver, yo el problema que tengo, pues a ver, pues como muchos españoles de este mundo, pues es que roncamos. Y a mí me molesta mucho, pues estar en un sitio donde está durmiendo más gente, porque en la sala que tenemos, pues podemos ser dos, podemos ser tres, podemos ser cuatro, algo. Y yo darme cuenta que estoy echando un pum, un ronquido cuando me quedo dormido y me despierto y no puedo dormir. Me pongo muy nervioso porque no quiero molestar a la gente. Aunque los demás roncan, ¿eh? Y me dan por culo a mí, las cosas hay que decirlas. Pero bueno, cada uno es cada uno. Yo soy así, ¿qué le vamos a hacer? Y de mi Javier H. Mateo, en vacaciones también trabajo. Pues esto no son vacaciones, vamos. Dice mi primera dama, dice, yo solo puedo dormir una hora en el curro y a veces ni eso.

0: chiquita. A ver, venga, porque aquí tenemos mucha cosita por hacer. Venga, va. Dice la Liliana Mateo, dice, no duermes en el trabajo porque te falta el olor de tu pareja, que la echas en falta. Dice, llévate unas bragas y verás que asocias el sitio con tu cama. Hay que ver cómo se ha soltado nuestra Liliana, ¿eh? Dice la primera dama, hostia, dice, yo no sabía que tuviera tanto poder. Vale, confirmado, señores. Confirmado, nuestras chicas de oro, nuestras chicas de Radio Patio. Hoy, a las 7 de la tarde, en directo. Ay, qué bonito lo que me dicen por aquí. Dice, Mateo, si tú no fallas, yo no fallo. Ay, qué bonito. A ver, Cristinita.
1: Pepillo.
0: Déjame, Pepillo.
1: Por favor, de parecerte un poquito a Mateo. ¿No ves? El chaval ronca y no quiere dormir por no molestar. Pues tú haz el favor y haces lo mismo.
0: Me parece que lo tienes complicado. Dice por aquí, a ver, Mateo, las mujeres hablan por la mañana y los hombres hablamos por la noche, dice Luisito de Toledo. A ver, por aquí. ¡Ay, ay, ay, ay, ay, ay, ay! No, no, hombre, no. Bueno, a ver, sí, sí, sí, pero no, no, no, no. Es que a mí me gustaba mucho ese número. ¿Sabéis el número que llegamos ayer por la noche en el Facebook de Sonados FM? 555. Ahora ya vamos por 556. ¿Vamos a llegar a los 600 antes de que acabe julio? Yo creo que sí. A ver, vamos a poner nombre. A ver, ¿qué nombre le ponemos? El inspector Gache, venga, va, el inspector Gache.
2: Mateo, tengo un cotillo así de los antiguos, de Mariante y de Javi. ¿Tú sabes que Javi, cuando, antes de conocerlo, tenía nombre de mujer? Pregúntaselo a Mariante y a Gache.
0: A ver, yo no me he enterado muy bien. ¿Has dicho algo de que no sé quién tenía nombre de mujer? Eso, a ver, eso lo tienes que... Es que los audios se escuchan un poquito mal, hijo. Bueno, vamos a continuar con más, venga, va. Vamos a continuar con más musiquita, que estamos aquí para eso, venga, va.

¿Tú te imaginas irte, Luisito, al trabajo con una braga de la mujer? Dice, no, no, Luisito, no, no, si lo de la braga está muy bien. Dice, lo malo es como al final no te las lleves y no las devuelves a casa. Al final la mujer se queda sin bragas. Dice mi primera dama, doy fe de que tenía nombre de mujer. Vale, pues ahora como habéis soltado la piedra, ahora lo soltáis. ¿Qué nombre era? Ah, pues ya podría ser, ya podría ser. Dice Miguelito de Yecla, seguidores del Facebook, anoche 555. Número bonito, número bonito.

0: Dice, esta mañana 556. ¿Sabéis quién es el 556? Dice, eso es Paco de Málaga. Ay, Pepillo, ¿qué dice por aquí que no lo ha puesto?
1: Mateo, saluda aquí a Cristian.
0: Ah, sí, este ya, este lo había puesto antes.

La primera dama dice que te has metido tú solito en el fregado. Así que suelta, suelta. Dice que ella simplemente da fe de que es verdad. Pero como te has metido tú en el fregado, suelta tú el nombre.

0: ver si me aclaro yo. Vamos, en pocas palabras, que te estuvieron engañando. Dice, Javi H, antes de conocerlo, tenía nombre de mujer. Así Marian P iba escondida hasta que lo descubrí. Vamos, que te estaban engañando. ¿No te querían decir la Marian P que estaba con el Javi H? A ver si escucha bien.
1: No, no, que lo diga ella. Que lo diga ella, que es muy machota.
0: Ah, venga, va.
1: Y es una cosa muy personal, ya que el nombre se lo puso ella.
0: Ah, vale.
1: O lo dice ella o cuento lo del cementerio.
0: Oye, y digo yo, ¿y si nos cuenta lo del cementerio y también lo dices el nombre? Vamos, un 2x1. De toda la vida, de los que se hacen en Marca Express. A ver, mi Robertito el Zamorano.
2: Hola, Mateo. Soy Paco de Málaga. Y me he ido yo y se van a ir todos los de mi cuchipandi. ¿Vale? ¡Hala! ¡Que sufren!
0: A ver, cementerio XXXXXXXXX. Cuenta, cuenta, cuenta, cuenta. Oye, por aquí dicen que es Mariloli. Dice que Javier Chi se llamaba Mariloli. Y luego la primera dama dice, Marian P no engañó ni al Tato, vaya. Y luego están diciendo por ahí, Miguel, por Dios, frena, frena. Ah, no, inspector, inspector. Inspector Gacha.

Mira mi comandante Casimiro, que te buena. Dice, vaya música que estás poniendo esta mañana. Sigue así y seguimos con el misterio. 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

0: Vamos a leer un par de WhatsApp, venga, va. Por aquí, uy, Javi H se pronuncia, a ver qué dice.
1: Tú, inspector, sigue hablando que te va a poner música al fin de quien yo te diga.
0: Aquí amenazando a los clientes, Javi. Hombre, así no se pueden tener bolos, tío. Si vas amenazando a los clientes, no se pueden tener bolos, ¿eh? Hombre, por favor. ¿Qué es eso de amenazar a un cliente? Decirle que como sigue hablando. ¡Tú sigue hablando! Dice por aquí, Mateo, ahora viene Rosario Flores con tu boca, ¿no? Sí, sí, sí, ahora viene, ahora viene. Espérate, espera, espera sentada, ¿eh? No, no te me canses de pie, que no sea que te dé algo. Tú espera sentada por si un caso. A ver, mi Jumi, ¿qué dice por aquí? Buenas, mi gente, Mateo, de verdad, con esta música despiertas. Anda, ponte algo de la pegatina, Sky Mess, Al Gorda, o en su defecto empieza con ya con Ecuador y demás. No es por nosotros, dice, es por ti. De verdad, sois unos quejica. A ver, mi Luisito Rentería.
2: Joder, Mateo, estás poniendo una musicota que te iba a pedir una canción, pero es que no quiero porque si no voy a joder el ritmo.
0: Pide.
2: Tío. Muy bien, enhorabuena.
0: Pide, pide. Luisito Rentería, pide. Pide por esa boca, tío. Sí, además que quiero que me la pidas, tío. Es que quiero que me la pidas. Buenos días, Mateo. Me has leído la mente. Estaba pensando en pedirte Bruno Mars. Aunque la que más me mola es 24K Magic. Pero sigue así. Este es John Nieves. De Bilbao. A ver, por aquí, mi Mariampi. Hombre, Mariampi. Contigo queríamos hablar. Dice, buenos días, bonico y bonicas. A ver, Mariampi, ¿nos explicas esto del nombre femenino de Javiachi, por favor? ¿Nos lo puedes explicar? A ver, mi Cristina, ¿qué dice? A ver.
3: Sí, Javito de Rentería, dile tú la que quieres, porque las mías no le gustan.
0: ¡Ay, no!
3: Al fin de puta este.
0: ¡Ay, no! A ver, Mariampi, ¿qué es eso de que tu Javi H tenía nombre de mujer? ¿No lo cuentas? A ver, mi Bau de la Jineta, ¿qué dice?
4: Hola, buenas noches, Mateo. Métele esta Zekil, por favor, que me tiene camelado.
0: ¿Cuál? Esta que me has enviado, pero esta no la puedo poner yo así. A ver, Luisito, a ver, Luisito. ¡Ay, ay, ay, lo que me está pidiendo! Vaya, si la pongo, a ver.
2: Vale, Mateo, ahí va canción rara y grupo raro. A ver si os mola esta recomendación mía misteriosa.
0: ¡Otra, otra!
2: Muy rara, ¿eh?
0: Pues la vamos a poner ahora. ¿La preparo en nada? A ver. ¡Ay, la pobrecita, la Cristina, que se asustó! Me ha llamado hasta inútil, ¿eh? ¡Venga, perfecto, mi amor! ¡Ya tenemos colegio para marquitos! ¡Ole, ole y ole! Y es que soy una máquina, coño. ¡Uy! Dice por aquí. ¡Uf! ¡Uf! Dice, ya está mi vecino haciendo de las suyas. Tú sabrás con la gente que te junta y los vecinos que te junta, hija. Muy buenos días, descargando. Vamos a cargar a Varsovia y para casita. Vamos, esa musiquita buena, un abrazo. Mi Edu de Burgos. Mira con qué seguimos. Mira, mira, mira, mira, mira. Escucha.

0: ¡Dale que te mi Vane!
1: Me alegro mucho por mi Mar y por vosotros, Mateo.
0: A ver si esta vez no me tengo que pelear con nadie. A ver si estos 2 añitos que le quedan de instituto me dejan tranquilo. Y no me tengo que cagar en la puta de alguna. Bueno, ahora os voy a contar una cosita, que yo no lo había contado, pero como ya tengo plaza, ya me puedo cagar en quien me dé la gana. El otro día tuve una reunión con la tutora de mi hijo, donde no estaba la orientadora del centro, la que es una hija de su puñetera madre, la que es una sinvergüenza, una imbécil, una idiota, una inútil. ¿Y qué más vale que no se cruce conmigo por la calle? Porque es que la hostia se la lleva, ya os lo digo yo, que la hostia se la lleva. Hasta hoy he estado calladito, pero como ya tengo la confirmación. Eso, polémico, sí señor. Como ya tengo la confirmación de la plaza de mi hijo en el otro instituto, ahora lo puedo decir. Eres una hija de tu puñetera madre. Eres una desgraciada. Y nos encontraremos. Te puedo asegurar que un día nos encontraremos. Y que vas a saber quién soy yo. Y te vas a enterar de lo que has hecho. Porque lo vas a pagar. Pero muy duro lo vas a pagar.

0: Pues el otro día, como os decía, tuvimos reunión con la tutora de mi hijo. Con la tutora, escuchad bien. En todas las reuniones que hemos tenido, siempre ha estado la tutora y la orientadora. Y alguna que vez, el gilipollas y el inútil del director.
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3: Pues Tony me lo respeta, yo me pongo a repartir hostia, ¿eh? Avisado estáis.
4: ¡Déjame la muñeca, Juanfran! ¡Juanfran!
5: Eso me ha llegado al cuore, ¿eh? Al cuore me ha llegado.
6: Como una ola.
7: ¡Tachán, tachán! ¡Pudir, perruno!
8: ¡Sarás a tu puta madre!
9: Que sí, ya, que te vayas a tomar por culo de ahí.
10: ¿Qué hemos hecho a mi familia, Tony? ¡Oh, qué vergüenza! ¡Qué vergüenza!
11: ¡Nueva York! Hola, sí, hola. Probando. ¿Me se oye? Hola, ¿qué pasa? ¿Cómo está la criatura? Buenas tardes. Aquí la gente pensaba que no llegaba el jueves. Aquí está ya el juernes. El fin de semana ya lo podemos tocar con la punta de los dedos. Un fin de semana que se presenta apasionante, porque mañana a las 9 de la noche España se jugará el seguir o no en el Mundial. Los cuartos arrancan hoy a las 10 de la noche con un Francia-Marruecos. Mañana ya el dicho, lo malo es que yo tengo que currar en un hotel, pero bueno, me llevaré la tablet y me lo pondré en el Zappi. Lo que pasa es que, claro, una cumpleaños de guiri. Y si marca España, pues no sé, no creo yo que pueda ponerme a expresar la felicidad del momento. Queda también un Suecia-Inglaterra. Y al final el Argentina. No me acuerdo con quién juega Argentina. A Suiza, ¿no? Ay, no me acuerdo. Bueno, pues vamos al lío. Saludos de este que te habla, Tony Solís, desde Málaga, desde la Costa del Sol. Desde el estudio Freddie Mercury, ya está la gente ahí quejándose, se ve muy oscuro. Yo tengo el arito este encendido, a ver si es que tú no ves bien. A ver si es que no ves tú bien, chiquillo. Es Sulibé. Bueno, pues vamos al lío, a ver si hoy podemos hacer programa en condiciones. Hoy le vamos a dedicar el programa a nuestro amigo Paco. Paco se ha marchado para no volver. El tren de la mañana llega ya sin él. Y es que Paco, bueno, pues Paco se nos fue. Y es que se nos metió en el grupo un tipo, fíjate tú si hay gente en Málaga, que se nos metió el mazumbao. Este es un señor de Málaga que va buscando meterse en todos los grupos, pues para salir por ahí, para ligar. El hombre, la verdad, es que no es muy agraciado, tampoco le chorrea la gracia. Y luego, pues tiene un sentido del humor un poquito extraño que no... Que no pilla nada. Y él se siente como que lo vacilean. Él se prejuzga a sí mismo. Y se siente un poquito ya... Eso, como él se juzga, pues ya piensa que los demás también. Y él va buscando gente de Málaga para salir, para ligar. Puso dos veces en el grupo, pero de Málaga hay alguien. Y dije, Paco, que yo nada más. Nada, a este hombre le han echado de 200 grupos, pero del mío se ha ido. Fíjate tú cómo son los sonados, que a esta criatura le han echado de 200 grupos, pero del mío se ha ido. Bueno, en fin, vámonos a por el jueves, ¿no? 9 ya de julio. La segunda hora ya sabes lo que toca, sesión mezclada. La primera, pues programa normal, si es que aquí hay algo normal. El WhatsApp 654 52-32-661, repito, 654-23-26-61. Ayer conocíamos la noticia que el Donald Trump ha rajado tela de España, quiere cortar todo el comercio con nosotros. Luego Pedro Sánchez salió diciendo que había hablado con él, que había hablado del Mundial y tal y cual. A mí no me queda la menor duda, no me queda la menor duda de que todo esto que está haciendo Donald Trump es un favor a sus aliados actuales, que Marruecos a día de hoy es más aliado de Estados Unidos que nosotros, para que la final del Mundial 2030 se juegue en Marruecos y no en España, que sería lo lógico y lo normal. Ya hoy, no sé si eran de Objective o en el Confidencial, he visto que preguntaban a sus lectores si finalmente la final del Mundial se va a jugar en Marruecos y no en España, si España debería renunciar entonces a organizar el Mundial. Si me quieres dar tu opinión al respecto, pues yo encantado de oírla. 654-232-661. Yo lo tengo claro. Si no nos dan la final del Mundial, pues aquí no pisa el Mundial España. Así que ya sé que luego eso se traduce en mucha pasta y tal. Pero bueno, tendremos que tener un poquito de derecho al pataleo y a la... Joder, es que... En fin. Bueno, pues estoy ya en directo también en Twitch y TikTok, Sonaos FM, y otro en Sonaos FM también, no, en DJ Tony Solís, en el TikTok también. Pues qué lío, ¿no? Sonaos FM en TikTok y Twitch, y DJ Tony Solís en TikTok. Ahora sí lo he dicho bien. 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

Es verdad, hoy el Prime era a las 9 de la mañana. Lo marcó Lola de Elche, que fue la ganadora del Prime de ayer. Enseguida saludamos al Sony, a Genaro y a Manuel. Manuel, de verdad que el tío cayó de pie, ¿eh?

0: Venga, hasta aquí, ahora ya cuando empieza a cambiar el tiempo. Se pone el tiempo ahí muy mal en la canción. Relax. Frankie Goes to Hollywood. Por cierto que ayer estaba en la tele, madre mía, vaya tormentones que han caído por ahí, ¿eh? ¿Podía caer algo de aguilla por aquí, por Málaga? ¡Estamos asando! Yo ayer no salí a la calle desde que me levanté. Bueno, desde que me levanté ayer, todavía no salí a la calle, ¿eh? Y la verdad que hice bien. Y es que a quién no le ha dicho su madre al llegar ahí, todo fatigado. No se puede estar en la calle. No se puede estar en la calle. Allí encima hacía terralillo aquí en Málaga, que es el aire ese caliente, ya te digo. No salí a la calle para nada, vamos, para nada. Como no había fútbol, tampoco bajamos pipas. Sony, buenas tardes.
1: Hola, Tony, buenas tardes. ¿Cómo estás, tío? Pues yo he tenido que salir para venir para acá. Si no, es que no salgo tampoco. A ver, me pone un red de 6 de eso y yo puedo hacer programa desde mi casa.
0: Claro, para eso estamos aquí, para tirarlo. Genaro, buenas tardes.
2: Hola, don Tony, buenas tardes.
0: Pues vamos al lío. No sé si estará Manuel. Bueno, no lo buscamos. Es que Manuel está... Es que el Guaesú, el cuñado, hasta las 12:30 no abre el bar. Entonces, Manuel, hasta las 12:30 más o menos no se puede contar. No se puede contar con él. A ver, vámonos al Prime.
1: Antes del Prime quiero decir que ha aparecido el fraude, que ya, bueno, la criatura el otro día se hizo un tratamiento de pepino. Y hoy ha aparecido ya por fin.
0: ¡Guau! Le escribí yo ayer y todo, tío. Digo, no te habrá mosqueado, ¿no? No te habrá mosqueado.
1: Bueno, a ver, pues mira, aquí está, a ver qué dice.
3: Solí.
0: Hola.
3: Tony. Ponte el teléfono.
0: ¿Qué te pasa? ¿Qué hace?
3: Tuve que ir al médico ayer. Por lo del merino. Cabrón. Cabrón.
0: Para sacarte el pepino del culo, ¿no?
3: ¿Cómo osas a poner a los Frankie Goes to Hollywood la canción lenta esa que has puesto? Tienes que poner la buena, la auténtica. Solí.
0: ¿Cuál es?
3: Solí, no quién? Me falles.
0: Bueno, pues el fraude está bien, ¿eh? Tienen pancho de pepino, pero está bien.
3: Que sí, ya, que te vayas a tomar por culo de ahí.
0: Vale, te perdone. A ver, venga, vámonos para el Prime.
1: Vámonos para allá. A ver, era a las 9 de la mañana. Pónmelo donde tú veas que hay que ponerlo. A ver. Aquí está. Queda eliminado Juanfran de Yecla y María José de Yecla, que los dos lo han mandado a las 8:59. María José decía, a por el tongazo, buenos días. Y el Juanfran decía, buenos días, don Trastornado y compañía. Espero que hoy me dé el Prime o va a estar sin frungir el mismo tiempo que llevo yo. Hoy tienes que hacer una sesión bien cañera para compensar que ayer el flojo de Javi H. no la hizo. Un besazo, mi golosón, y súbeme los BPM.
0: Bueno, pues estos dos quedan eliminados, ya que llegaron su WhatsApp a las 8:59. Y ahora sí vamos a por el Prime, al Top 5.
1: Venga, en el Top 5, puesto número 5 para Remedelche. Buenos días, Tony, Sony, Genaro y Sonao. Vamos a por el Prime. Hoy sí soy Prime. Bueno, Reme, te ha quedado a pique de un repique. En el puesto número 4, el Juanan de Yecla. Buenas tardes, don Mesías, Sony, Genaro, Manuel y Arcuñao. Vamos, que hoy es jueves de sesión. Déjame que voy a mezclar. ¡Feliz jueves para todos! Entramos en el podium. En el puesto número 3, Star Miguelico de Yecla. Buenos días, Sonao. Vamos a por el podium. Porra para esta noche. Marruecos, pedanía, esta noche se lía. 2-0 para Marruecos y a tomar por el bull los gabachos.
0: Hombre, yo te voy a decir una cosa. Yo prefiero hoy que gane Marruecos, tío. Pero no por ninguna simpatía en especial ni nada. Sino que, bueno, pues los dos son fuertes, pero considero a Francia más fuerte. Considero que España le sería más fácil ganarle a Marruecos que a Francia, la individualidad de Francia no son las de Marruecos. Marruecos es fuerte como equipo, pero es que Francia pues tiene ahí arriba unos cracks, en un momento dado te pueden ganar un partido. Así que yo hoy voy con Marruecos. Venga, en el puesto número 2.
1: En el puesto número 2 tenemos al Atleti de Gijón. Sonadito guapo, buenos días. ¿Está el Juanfran al acecho o podemos optar al Prime?
0: El Juanfran ha quedado descalificado, al igual que María José, por mandarlo a las 8:59. ¿Y el Prime del día quién es?
1: El Prime, y por lo tanto el number one, hasta el próximo lunes, es el señor Risqueto. ¿Qué decía? Buenas tardes, Tony, Patrulla Canina, el Prime para la señora Risqueto, que anoche frungimos el doble. El Prime para la señora Risqueto. ¡Au! ¡Au! ¡Au! ¡Au!
0: Bueno, pues el Prime que se lo lleva el señor Risqueto, lo apunto en la libretilla. Un momentito, señor. La verdad es que yo todavía no sé para qué lo estoy apuntando, pero bueno. Señor Risqueto, indíquenos usted, si es tan amable, ¿a qué hora ponemos el Prime para el próximo lunes? Se ha muerto.
4: Ceporro, palurdo e inútil.
0: No me coño, ¿no? Ay, joder, el lado sin querer. Y fíjate tú el que sale. Ha muerto. El 1 de julio murió el señor Víctor Willis. A los 74 años, el líder de los Village People. Alternaba el disfraz entre policía y oficial de la Marina, para que te hagas una idea. Pues descanse en paz, señor Víctor Willis. Bueno, en realidad murió el 30 de junio, pero evidentemente apareció en las noticias el 1 de julio. 12:17, esto va a sonar.

Pues descanse en paz, señor Willis. Me anuncia por aquí el Crefoni desde Sevilla, en Sevilla, capital, que también hoy ha fallecido Bonnie Tyler. También a los 75 años, una complicación de una cirugía a la que fue sometida el pasado mayo. Otra voz que nos deja, Bonnie Tyler, muy cerquita. Ha muerto en Faro, en Portugal. Estaba malita, no salió bien de la operación. Y desgraciadamente Bonnie Tyler también nos ha abandonado.

No digo nada y lo digo todo. Tengo al Juanfra y a María José reclamando al VAR. ¿Qué hacemos? ¿Aceptamos la reclamación o no la aceptamos? Lo que tú me digas. Le he mandado el pantallazo de que claramente ponía que me ha llegado la I-59. María José me manda, a ver qué me manda por aquí. A ver, un momentito. ¡Ah, no, María José, tramposa! Me ha mandado un pantallazo de su móvil y pone la 859. María José, tú no puedes reclamar el VAR. El Juanfran me manda un pantallazo también. Dice, de verdad que yo no lo entiendo. A ver. Aquí no se ve nada, Quillo. Aquí no se ve un carajo. Yo creo que deliberadamente está ocultando la hora a la que lo mandó. Por lo tanto, quedan rechazadas las dos denuncias al VAR, por lo que el señor Riqueto mantiene el Prime. Ya se ha pasado el tiempo de alegación. El Juanfra, espérate que está ahí escribiendo. Pero ya, pase lo que pase. ¿Cómo que no se ve, desgraciado? Tío, ¿cómo que no se ve? Que no se ve, a ver. No se ve. Ah, bueno, sí se ve. Bueno, es verdad, ponía las 9, pero ya se ha terminado. Ha llegado tarde, tío. Ha llegado tarde. Haberlo hecho antes. Ponte gafas, dice. No sé si gafas tengo, lo que no sé dónde están. Uy, María José también se ha molestado. ¿Llevar las gafas? Adiós, ¿verdad? María José también me lo había mandado a las 9. Ah, que me ha puesto un bandellazo del mío. El que yo le he mandado. Bueno, ya lo siento. Se lo lleva el señor Riqueto.

es Holding Out for a Hero. Descanse en paz, doña Bonnie Tyler. Ya me están amenazando.

0: De que me están amenazando, ¿eh? Dios.
1: Donde te vea, presuntamente, te rajo.
2: Sobre mi cadáver, que lo sepa.

El jueves va que vuela. Vamos a la disco. Oye, me he dado cuenta que hace un montón de días que no me como ninguna disco, ¿eh? Diaboli, mira cómo está callado el tío. Había felicita también.

Venga, no, no voy a decir lo de siempre, que esta película, esta canción me recuerda a Cortocircuito 2. Bueno, Johnny número 5 se va desangrando. No lo voy a decir. Venga, tenemos 2 minutillos y medio para escuchar esto. Mientras estamos en la disco. Ahora os cuento porque aquí se está poniendo en peligro mi integridad física. Me están amenazando. Pero no normal, no. De muerte.

0: estamos en las 12:30.
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2: Venga, enseguida vamos a buscar a Manolo. Ya ha abierto el bar de su cuñado Jesús. Así que enseguida vamos a buscar, pero aquí se está liando. Se está liando, pero bien, ¿eh? Se está liando bien. Julito dice, no me parece bien que se pueda reclamar por la hora del Prime. Yo también te lo he enviado a la hora en punto, lo que pasa es que por culpa de WhatsApp te llega a las 12 y pico. Exijo una revisión. Dios, no hagáis, por favor, no hagáis bromas con esto. Digo que me están amenazando. A ver. Es verdad que si el bar hubiera aceptado la apelación del Juanfran, el Prime se lo hubiera llevado al Juanfran, pero ha alegado fuera de tiempo y no. Y me dice, encima la paga conmigo. Cuando termines de trabajar voy a ir para Málaga y te va a enterar de lo que es bueno. Genaro, tú no te metas o correrás la misma suerte que el desgraciado de tu jefe.
3: Vale, pues no me meto.
2: ¿Pero cómo te vas a meter si yo te contraté a ti para guardar mi identidad, mi seguridad, tío?
3: Ah, vale, oye, qué lío, ¿me meto o no me meto?
2: Claro, tío, me tendrá que defender. Pero si yo te he contratado de guardaespaldas mío.
3: Ah, verdad. ¡Juanfran, atrévete!
2: No. Aquí la gente se lo olvida. Pero es que María José me preguntaba que si lleva las gafas. En fin, vamos a buscar a Manolo.

0: hombre le gusta esto como sintonía, pues le tendremos que poner esto. Manolo, buenas tardes.
1: ¿Qué pasa, Noni? ¿Cómo va eso?
0: Aquí estoy peleándome con la gente que me quieren rajar.
1: Madre mía, ¿te quieren rajar? Me anima a llegarte una rica novedad de eso. Hay que vincular fuerte, ¿eh?
0: Joder, tío, ¿tú también me vas a dar caña?
1: Yo, que tú también ya a fondo. A ti te pinche ahí con una bahía de 5 centímetros. No te pasa de... No te pasa la primera capa, como...
0: Madre mía, madre mía. Bueno, Manuel, buenas tardes. ¿Qué tal? ¿Cómo va?
1: Pues amigo, aquí estamos, que ha abierto a las 2:30. Mira ya cómo está esto. En 5 minutos estaba la gente sin cola. Y ya está esto aquí, la estropetado.
0: Y tú ya te estás echando ahí una cañita, entiendo.
1: Pues amigo, también es una cañita. Ya voy, ya llevo dos. Pues niño, llena ahí. Llena ahí, niño, llena.
0: Joder. Pero, oye, ¿cómo ves tú los cuartos, tío? ¿Con quién vas hoy? ¿Con Francia o con Marruecos?
1: Yo voy con Marruecos, claramente. Aquí viene un chaval. Aquí viene un chaval que no hace los shampoos en la casa cuando no hace falta algo. Oye, que se rompe un grifo, bueno, arregla el moja. Que hace falta, oye, que la aire acondicionado no tira. Pues el moja le hizo un ojillo. Y yo un agradecimiento a la amistad que tengo con él. Pues yo quiero que vaya, yo voy con Marruecos.
0: ¿Y tu cuñado con quién va?
2: Escúchame, Tony, yo tengo claro, yo voy con Marruecos también. Yo a los franceses no me han gustado nunca. Los franceses conducen muy mal.
0: Esa es verdad. Los franceses se conducen mal. Bueno, Manolo, que ya está. Te llamo en un ratito y te pregunto a ver ahora las noticias que nos cuente.
1: Y una gambita, una aceituna para acompañar esto, que yo me traigo una cerveza para los secos, tío. La verdad que...
0: Bueno, pues, ahí lo dejamos. Hay que ver el bar, ¿eh? Abre a las 12:30, abre el bar. Y a las 12:35 ya está petado, fíjate tú, la gente... ¡Oh! ¡Don't leave me this way! Venga, ahora le pego un achuchón, tío, de verdad. Se me está quedando el WhatsApp cada vez. Ahora voy a contar una cosa. Luis Miguel está por aquí.

0: vayas a tomar por culo de ahí.
1: Bueno, madre mía, el Prau de qué mal ha sentado lo de el Oyarzaba, tío.
2: ¡Nueva York!
1: Madre mía, María José, ¿le puedes decir a Leti y a Pepillo que me manden el contacto de la empresa que te rajo? Por favor. Ay. Venga, ¿qué más?
3: Tenemos a la Pati de Orense que decía, buenos días, a ver si tengo suerte y me llevo el Prime. Lo decía a las 12:15, ¿eh? Y el Prime era a las 9. Poca vergüenza tiene la gente. Se cree que aquí regalamos el Prime por la cara bonita.

0: Somerville. 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Momentito, que voy a preparar las... ¡Uy, huele a hierro quemado! Este de aquí abajo estará haciendo algo con los hierros. Venga, momentito. Sony, vamos a ordenar esto, tío, porque luego nos llama la atención, con razón. Porque saltamos, tío, colamos los WhatsApp by the fake, tío. Vámonos, el primero del día que nació.
1: El primero del día, aquí lo tengo, a las 6:01 de la mañana. Evaristo de Hernani, que decía Upa Sonao. Soy Evaristo de Hernani, Guipúzcoa, que pase un buen fin de semana. Un abrazo grande para ti y siempre a dos ruedas. A las 6:06 era José Antonio de Paiporta, que decía: buenos días, familia, vamos para el jueves. ¿Te has fijado? Dos semanitas más y nos habremos pulido el séptimo nabo mes del año. Joder, ¿cómo va esto?
0: Esto va viento en popa, toda vela, esto va muy bien. Y en un par de semanitas también nos habremos cepillado la primera temporada de Sonaos FM. Que no, en una semana se van a olvidar de nosotros. Aquí seguimos dando por culo. Le duela al que le duela. ¿Qué más?
1: José Manuel de Murcia dice: buenas tardes, Tito Tony. Saludo a todos los escuchantes del programa y a los colaboradores también. ¡Chiste! Un señor manda su ropa interior a la lavandería y le pone una nota: usar más jabón en los boxes. Cuando recoge su ropa, encuentra una nota que decía: usar más papel en el culo.
0: Ahí. Y esto podría generar un debate, ¿eh? Esto podría generar un debate entre los que hay, a día de hoy hay tres tipos de gente que actúa de una manera u otra cuando termina de lo que viene siendo hace de vientre. El que tira de papel de toda la vida, el que usa toallita húmeda o los clásicos que tiran de bidé. Si me quieres contar cuál de esos eres tú, el WhatsApp lo tienes ahí, 654-232-661. Yo lo que nunca entendí es para qué servía lo de las tres conchas en Demolition Man. Y el que ha visto la película sabe de qué hablo. Luego también había gente de pueblo que decía que ellos, si le daba un apretón en el campo, se limpiaban con una piedra. No entiendo. Perdona la ignorancia, pero yo no entiendo cómo se puede limpiar Hermogino con una piedra o con un manojo de flores o de algo, tío. Si alguien tiene a bien explicármelo por audio, por favor, para que me entere mejor, se lo agradezco.
2: ¡Muy buenos días! ¿Qué pasa, familia?
0: ¡Ter Pepillo!
2: ¿Qué pasa, Mesías? ¡Vamos a por el jueves!
0: ¡Vamos! ¡Con alegría! ¡Vamos, vamos!
2: ¡Genaro, buenos días!
3: ¡Buenas tardes!
2: ¡Tony!
1: ¿Qué pasa, loco?
2: ¡Eres el jefe!

0: ¡Hombre!
1: ¡No lo olvides!
0: ¡Hombre!
1: ¡Llena aquí! ¡Buenos días, Manuel! A ¡hola, Juan Jesús! ¡No le llenes, no le llenes a Manuel! Que se nos emborracha, ¡no le llenes!
2: Yo que te digo lo que tiene que hacer para acá. Yo voy a empezar a cobrarle antes de que empiece a beber.
3: A ver, llena ahí, coño. De verdad,
4: no puedo, tío, no puedo. Venga, ¿qué más?
0: Raquel de Alcobenda, buenas tardes, Tony y compañía. Vamos a poner el juernes. Feliz fin de semana para todos y para todas. Este ya lo leí porque esto es solo del Prime, el Checho de Reynosa.
5: Soy Prime.
0: Pues no. Noelia Ampucela decía, buenos días, Pandi, vamos a por el jueves.
4: Oh, una frase que nos dejó Paco antes de partir fue una palabra muy usada por aquí por Málaga. La chupipandi. Cuando alguien se siente excluido de algo, pues de manera despectiva llama a todos los demás chupipandi. Y esa frase nos la dejó Paco ya ahí para la posteridad. Venga, ¿alguno más?
0: Ocelito Archipa. Buenos días, Tito Tony, quiero el Prime. Un abrazo enorme y a la Madrid y viva España. Y me manda algo que ha robado. Una mierda para ti. Esta no es forma de entregar una muestra de ese, ¿eh? De verdad, se lo digo.
4: Oye, este es bueno, tío. Este es salado. ¿Qué le damos? Koala Berigüe.
6: Yes, Berigüe Fandango.
4: A la Madrid. Por cierto, Fran García, del Madrid al Betis. Decían en el chiringuito que no iba a salir por menos de 20 a 25 millones y se va al Betis por 4 millones. Ceballos también decían que no saldría gratis y le anda la carta de libertad. Esto de la gente de los programas deportivos, mientras se puedan inventar las cosas y no haya consecuencia, pues pasa lo que pasa. Se inventan las cosas porque hay que llenar, hay que vender, hay que hablar y luego pues te dejan con el culo al aire, pero da igual. Venga, ¿alguno más?
0: Ergoe de Zaragoza. Uy, Ergoe tiene que estar de vacaciones. Porque este tío ha pasado de ser primero en mandar a mandar ya partida 9. Buenos días, Sony, Sonao, Genaro y demás gente que andáis por ahí.
4: La criatura, pues lo mismo. Está de vacaciones, derecho tiene.

Madre mía, en mi propio grupo de WhatsApp están conspirando contra mí. Juan Justi dice, si queréis que no lo carguemos, yo hago el boquete para enterrarlo. ¡Un boquete bien grande! ¡Un huevo todo gordo! De verdad que es fatiguita, tío.

0: Madre mía, la Leti. Normas del Prime, las que le dé la gana al Tony. Fin. Manda todo tu efectivo a Málaga y que no tengan compasión. Que lo rajen de arriba abajo. Que le saquen todos los órganos y se lo den de comer a Genaro. Madre mía. Esto estoy leyendo yo de mí en mi propio grupo, ¿eh?
1: Ande te vea, te rajo.
0: Don't stop me now, Queen. Un estudio de no sé quién dijo que esta es la canción que más anima a la peña. Estás ahí todo hecho mierda, todo reventado. Te ponen esta canción y por lo menos la punta del dedo gordo del pie lo mueves. A ver. No entiendo esto de Baristo, tío. A un paso asqueroso. Hoy he sido el number one en WhatsAppearte. Y me dice que dice asqueroso. Vale, tío, de verdad.
2: A ver, el que sea que abra el boquete para enterrarlo, yo voy y lo tapo. Pero vamos, pero compacto bien la tierra para que no tenga huevos a salir.
0: Madre mía, madre mía. Tío, yo creo que esto de Baristo, a un paso asqueroso, es el number one, tío. Esto es como cuando un perro le da tanta alegría de verte que te muerde. Pues yo creo que esto es lo mismo. Yo creo que esto es lo mismo. Oye, estaba preguntando yo antes si está por aquí Luis Miguel de Torres de la Alameda. Tío, Luis Miguel, supongo yo, Domingo de Almería. Supongo yo que los ciegos tendréis una aplicación en el móvil para que cuando os manden un mensaje por escribido, que os lo vuelva a voz. Tío, yo me voy a dejar la voz aquí leyendo WhatsApp, tío. Necesitaría saber qué aplicación es esa para instalarla y que me pase los audios de escrito a voz. Te voy a dejar aquí el gañote, tío. Y os quiero, pero no para tanto, ¿eh? Ah, a ver, ¿por dónde nos hemos quedado? Aquí, este.
3: Sergio de Pucela dice: buenos días, Tony. ¿Dónde hay que proponerte para que te den un premio Onda? Menuda risa con el Sony, el Genaro, el Manuel y el cuñado. Y todo esto en la primera temporada de la radio. Un saludo y feliz jueves. Déjame que voy a mezclar.
0: Yo qué sé, tío. O mándale un mail o un algo a los de los premios estos Ondas. Sí que es verdad que Manuel y el cuñado. Oye, ya no. Recordadme el lunes que pregunte. ¿Cuál creéis que ha sido la mejor incorporación al equipo de Sonaos FM? Al equipo del Te Va a Sonar. Si Sony, si Genaro, si Manuel o si Juan Jesús. Recordadmelo hoy el lunes. Y el lunes lo pregunto. Venga, ¿qué más?
3: A ver. Ya, eso no me ha gustado a mí, tío. Aquí la estrella soy yo, colega.
0: Bueno, pero te están pisando, ¿eh? Manuel te está pisando el gañote. ¿A que sí, Manuel?
4: Ya me he ido con el colega este, no la tengo ni para empezar, ni para empezar.
3: ¿Sabes, Manuel? Conmigo no, ¿eh? Conmigo no.
4: Y con el otro menos todavía.
5: ¿El otro que soy yo?
4: Eso es, sí, contigo menos.
5: Oh, madre mía.
4: A más grande antes cae.
0: A más grande antes cae. Hombre, eso es verdad, eso es verdad.
4: Además de unos chavaquillos de la historia de Pedro, que con una onda CBR le pegó un niñao y tiró. No me acuerdo cómo se llamaba el otro.
0: Hostia, ¿verdad? ¿Esto cómo se llamaba? Pero no era una onda CBR, Manuel, era una onda esta que le pone una piedra o una cuerda y la tira. Mahoma, no. ¿Cómo era? Sí, Mahoma, ¿no? Pedro y Mahoma. Pues no me acuerdo, tío, no me acuerdo.
4: Bueno, pues mientras te vas acordando, yo voy a ver si viene ahí, bueno, eso viene ahí. Y ponme unos huevos y un poquito de carne en línea. Que todavía no le una, coño. Soy sombra, casi entro, mío, que me noto el nivel de arcobao.

0: Ya se me ha cruzado la línea. Vea que nos terminamos esta primera hora de programa. Enseguida estamos bailando la sesión Rapper's Delight de Sugar Hill Gamma. ¿Qué tema, eh? ¿Qué tema, tío? El tema que nunca terminaba, eh. El tema que nunca terminaba. Ya que nos vamos a ir a la disco. Antes que se vaya esta gente, lo último en WhatsApp.
1: Aquí está Ezequiel de la Jineta.
2: ¿Quién tiene tus ojitos que me vuelven loco? 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
0: Cosa más bonita le dice Ezequiel, wow, eh. Qué cosa más bonita, ello, de verdad. A ver, ¿qué más?
1: Tomatito de Armería, muy buena, Tony. Ya hemos vuelto los tomatitos de la Roma italiana. Mucho calor. Y la Coca-Cola, 8 euros. Jared Payne.
0: Bien, bien. Hombre, allí es que te clavan, tío. Allí es que te clavan. Venga, pues terminamos ahora y empezamos bien preparada la sesión. Vamos a escuchar mientras esto. You Can Hurry Love.

0: Phil Collins, You Can Hurry Love. Ya está todo preparado. 5, 4, 3, 2, 1. Ahí está. Ya es la 1 de la tarde. Entramos en tiempo de sesión mezcla.
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0: ¡Vámonos! Empezamos la sesión mezcla. Y entre tema y tema, los WhatsApp, que tengo aquí esto lo más grande.
7: ¿Cómo estaremos de trastornados, Tony? Que de los 200 grupos lo echan y del nuestro se sale.
0: ¿Estás fiado?
7: Figúrate cómo estamos. Mare de Deu.
0: De todo.
7: ¿Qué?
0: De todos los echan, de este se ha ido. Mira, aquí está Luis Miguel de Torre de la Alameda. Hola, buenas tardes, Tony y compañía. Venga, vamos por el jueves. Danos marcha. Beso, abrazo, happy, happy. Luisito en Toledo. Buenos días, mi pequeño Ruiseñor. Oye, estoy contento. Ha aprobado Diego el teórico. Pero bueno, ¿y a mí por qué me dice tu pequeño Ruiseñor y al otro gilipollas comandante, tío? Buenos días, sí, O'Brien, dice José Manuel. ¿Cómo que se ha ido porque solo podía ligar contigo? Ah, vale, no, lo está firmando. En realidad es que solo podía conmigo. Que le den forjulo al Trump. A Marruecos yo no

0: Santana. Ese era José Manuel Santiago Compostela. La verdad es que se ha ido porque el hombre preguntó: ¿de Málaga quién hay? Y las dos veces le dije: yo, solo yo, Paco, solo yo. Se ve que soy poco pa' él. Estamos en tema de sesión, ya sabes que luego en un ratito, cuando termine el programa, evidentemente, lo edito y lo subo a sonadosfm.com y tendrás la primera hora del programa, la segunda y un tercer archivo que se llame Sesión Mezclada Sin Voz, que será todo esto que te voy a poner hasta las 2 en punto, pero solo la música, sin mi voz. Aquí es que tengo que leer los WhatsApp. A ver, Vane.
1: Me cago en la puta que se me olvida el Prime.
0: Habla bien.
1: Me cago en todo.
0: Vale, o habla bien o no te pongo
1: la. A ver, trastornado. Que se ha muerto la Bonnie Tyler, tío, con una canción de ella, macho.
0: Si ya la ha puesto, desgraciada. Escúchame, Vane. Tío, hay padres que dejan que los niños escuchen este programa. Al favor de habla bien, tío, no te digas palabrota. Intenta parecer una señorita. Buenas tardes, el helado, que hace tiempo que no te lo. Es verdad, desde que se fue mi Antonio. Opino todo lo contrario, para España creo que es mejor enfrentarse a Francia. Tenemos un centro del campo que no consiguen pasar ni de coña. Nunca he visto ganar un equipo ningún torneo con cuatro delanteros. Aún así creo que hoy gana Marruecos. Ponme un 3-2, no, si no vamos a hacer porra. Solo estaba preguntando. Yo prefiero a Marruecos, tío. Francia pega un pelotazo, se resbala uno, el Mbappé se a correr, el Ulises se sale por pata, el Dembélé. No, tío, no. A ver, Marruecos es un buen equipo, pero Francia tiene muy buenas individualidades. Es más fácil desactivar al equipo que a lo imprevisible de un crack. Mi forma de verlo, ¿eh? No tiene por qué ser la correcta. Tony, el Prime para la señora Risqueto. Ya está, para ella es. Se lo han intentado quitar, Sergio. Tanto María José como Juanfran intentan denunciar la designación, pero no han conseguido.
2: Buenos días, Sony. Oye, a Manuel, cuéntame si le canta eso de Manuel no te arrima a la pared.
0: No sé, a ver, le pregunto.
2: Juanfran, te acaba de hacer la de Egipto. Es que te sabe mucho. Te ha hecho la misma que Egipto.
0: Pues no entiendo
2: con
0: nada,
2: gasto,
0: tío.
2: Total.
0: Se entiende nada, cómprate un móvil mejor, Raúl. Manuel, ¿a ti qué te parece la canción esa de Manuel no te arrima a la pared?
3: O sea, esa canción me la querían hacer a mí también. Para que yo una pared, si es pa darle ahí una manita de pintura o un arco, yo no me arrimo. Yo, mi trabajo es mi trabajo. Mi trabajo es informar. Yo, las manos no me las puedo usar yo.
0: Pues ya está ahí, queda claro.

0: A ver, Miguelico, me manda por aquí algo que ha robado. Oye, ¿a qué te dedicas? Dice, yo separo gilipollas por colores. ¿Y cómo funciona eso? Pues mira, tú ponte allí con los verdes. Este se merece un Merigüez.
1: Yes, Merigüez Fandango.
0: A Marcos de Valencia, Don Juan dice que está pintando la estructura. Van a poner aquí en Málaga un Costco de eso, tío, enorme. Han quitado donde estaban los cines, en el Málaga Nostrum, centro comercial Málaga Nostrum. Ya los cines lo han puesto enfrente, lo que era el Conforama, y en el hueco ese que estaban los cines van a poner un Costco de eso grande. Y aquí está Marco de Valencia, Don Juan, pintando la estructura. Tony, imagínate que se pusiese algún regalo, un juego con el Prime. Habría tiro, pinchazo y navajazo, joder. Pero por eso no pongo nada. Me conozco yo a esta gente. Se me ha jodido el lavafruta. Así que, de toallita, no entiendo esto de Mariampi. ¿Qué es un lavafruta? Aunque me lo imagino, me lo imagino.
2: A ver, Tony, yo te explico. Te vas al monte, no tienes papel, te tienes que limpiar con un manojo de ortigas o de flores.
0: Sí.
2: Pasas bien por el culete, se te queda toda la mierda en la mano y las flores quedan intactas. Así se limpia la gente en el campo.
0: ¿Y luego no te pica el culo? Un momentito, déjame que yo mezcla. Se va este Give It To Me. Y llega ella, Rihanna. Te digo, yo siempre he escuchado eso de que la gente del campo, si le pillan un apretón, pues con una piedra o con flores. 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

0: 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Maricruz en Madrid, feliz día, Sona, un abrazo. Pon una canción, Tony. Shakira, Justin Bieber, gracias. Alex de Nájera, a ver si va a acabar pa' con el Bader cuñao con el Manuel.
1: Aquí quiere venir quien quiera, pero con los dineros por delante. No, mi cuñao, yo puta que no paga. Paga alguna, coño.
2: Se meta de broma, te hombre. Se meta de broma, te hombre.
1: ¡Es broma, coño! ¡Pagate alguna, eh!
2: Eso no es, guay, sube. Nunca eso no. Viene ahí, coño, viene ahí.
0: Madre mía. El cuñado, no veas. Oye, Guaysu, ¿cómo lleva tus lo de ese cuñado de Manuel?
1: Tony, de una puta condena, Tony. Este tío es más barato. Sale más barato a comprarle un traje e invitarlo a comer o bebé. Este tío, un pozo sin fondo.
2: Madre mía, muy exagerado.

0: Sonó. El chiste de la masa, por favor. Esta noche, ¿qué más dais con Francia o Marruecos? Es lo mismo. Flojo más que flojo. ¿Queréis que cuente el chiste de la masa? Si cinco personas me lo piden, cuento el chiste de la masa. Que está ya muy visto, ¿no? Teque.
1: Siente el tembleque.

0: Tony, varias cosas. Como venga, has comentado lo del Mundial, lógicamente la candidatura era España-Portugal en la candidatura ibérica.
1: Claro.
0: No sé qué cojones pinta Marruecos.
1: Claro.
0: Dinero, lógicamente. Y la final se la van a dar a Marruecos. España debería automáticamente quitarse del Mundial, que lo organicen los moritos y a tomar por culo. Y el contacto, no te preocupes, tú solicita presupuesto y se te pasará presupuesto. Tanto a nuestra jefa comercial Leti como a nuestro director general Miguel de Logroño.
1: Coño, haber fichado.
0: De los dos te pasaría presupuesto.
1: ¿Haber fichado a Miguel?
0: O yo mismo. Un saludo y realizamos los encargos que usted necesite.

Dice el Goe que no está de vacaciones, pero que lleva unos días muy liado y por eso va tarde. David de Liñola ha borrado no uno, dos mensajes. Juanfra dice, tranquilo, que no te va a hacer falta la aplicación para leer los WhatsApp. Tú de este fin de semana no pasa. El testamento, inclúyeme a mí. Joder. Qué mal la ha sentado, ¿eh?

Oye, eso es lo gracioso, que al principio del Mundial se supone que iba a hacer España y Portugal. Apareció ahí de pronto Marruecos. Y al final, pues... En fin. Nosotros nos habían declarado sede para el Mundial, pero el alcalde de Málaga ha dicho que no, que mejor a otro. No sé por qué, la verdad. Con la pasta que deja un Mundial. Esther, la hermana de María Ambicio, hola, no baje el ritmo que ha dejado Mateo. Besitos, feliz jueves. Audify Notification Reader. Una aplicación muy popular que lee en voz alta las notificaciones de WhatsApp, Telegram, SMS y otras aplicaciones. E incluso con auriculares Bluetooth, la iPad, el ordenador. Liliana decía ayer, despierta, buenos días, soy Brian. Ya sé cualquiera, vale, que ella quiere una camiseta, ese color, ese logo. Ah, vale, pues luego me pongo. Mi grupo latino aquí en Valencia se llama Chupipandi, dice Liliana. Yo sí gasto el papel y el bidé cuando hago popó. A ver, cuando fui a Roqueta de Mar al hotel le metí una reclamación por no funcionar bidé. Estoy contigo, Liliana. Yo soy de bidé también. Y si no, toallita. Yo con papel luego me noto el lado oscuro como sucio. Extraño, raro. Ya he contado un montón de veces una vez que algo que me ocurrió cuando era niño. Estaba en Galicia, fuimos a hacer un viaje en familia, fuimos a Galicia. Me pegó un apretón y me dio mi madre unos Kleenex. Y luego yo me notaba ahí como un fresco de licor del polo. Y es que los Kleenex que me había dado mi madre estaban como embadurnados en menta. Y una sensación que no le deseo a nadie. Era como, yo qué sé, ¿cómo decirlo finamente? Era como respirar por el ojete.

Cuando tú te comes un pistolín y luego respiras así y notas ese fresco para adentro, pues lo mismo, pero por el lado oscuro. La madre que me parió los clines aquello de menta. Esto se llama No Type.

0: Esto se llama Oye Loca. Buenas tardes, Marqué. Venga, el chiste de la semana. ¡Qué fuerte! Ayer me dijo mi mujer, como no hay mundial, hoy pintas el pasillo y la cocina. ¿Qué se creerá esta? Ni de coña le iba a hacer caso. Primero pinté la cocina, luego el pasillo. ¡Faltaría más! A ver qué opina el Salao. Por cierto, es su cumple. ¡Oh, felicidades, Salaito guapo! A ver qué le parece, ¿qué le parece el chiste?
1: Cuando un tonto se agarra una reja, si no lo arranca, allí la deja.
2: Buenas tardes, Tony.
0: Hola.
2: Oye, esta se dedicamos a Cristina, a la mujer de Pepito.
0: No escucho
2: porque
0: nada.
2: Le encanta el puchipuchi.
0: No escucho, tío.
2: Porque el flamenquito creo que no le gusta mucho. Pero el puchipuchi le encanta.
0: Joselito, tío, parece nuevo. Podéis quitar ruido de fondo antes de mandar un audio. Erd Creponi en Sevilla, capitán. Dice Don Soná, buenos días. Soy el Prime de la 1 y 3. Sí, sí, eres el Prime.
3: Solí. Se me está poniendo el cacahuete todo loco.
0: A ver. No ves de tener cacahuete todo loco. A que se le está muriendo el cacahuete al fraude. Juan Luis en Madrid trastornado. Mañana sí harás porra, ¿no? Claro, mañana hay programa y mañana habrá porra. Buenas tardes, Tony. Ah, se me ha olvidado el Prime, pero alego al bar también. Y si no, voy a hablar con el Pepillo y con la Leti. Tú verás. Joder. ¡Oye, que se acaba!

Pedro nos dice, ¿por qué espera el lunes para el Prime? Si mañana viene Manolo, que no dilucida Manolo. No entiendo esto, Pedro. Los moros corren más. Ya, pero los franceses son mejores. Las individualidades son mejores, tío.

0: Sí, es verdad, hoy también es el cumpleaños de la mamá. Mamá, felicidades, guapa. Dile algo a la Vane, mamá.
1: Esta quiere quedarse con todo tu dinero. Ya te lo he dicho.
0: Hoy es el cumpleaños de la mamá. Oye, felicitarla, coño, felicitarla. La mamá es la que os ha dado el Mesías. Es la que os ha dado esta superestrella. Porque ya lo dice mi amigo David, dilo, dilo.
2: En mi casa la estrella soy yo.
3: Tony, a ver, te cuento. Mira, esto yo soy un puto visionario y lo sabes.
0: Sí, sí.
3: El Olisee ese de los cojones está percibido de tarjeta. Hoy contra Marruecos no va a escapar sin llevarse una tarjeta
0: ojalá,
3: amarilla.
0: Ojalá.
3: Así que el sábado, el siguiente partido, si pasara a España y pasara a Francia, Olisee no va a poder jugar porque va a estar sancionado y va a tener que cumplir un partido de sanción. O sea que...
0: Me extraña.
3: Con Francia, hombre. Francia a muerte, Francia a muerte.
0: Me extraña, tío. Me extraña. Y es fácil, siendo extremo, es fácil no ver una tarjeta amarilla, ¿eh? A no ser que te calientes o llegues tarde. Si se cuida, no la ve. ¿A qué hora el prime para el lunes? Dice Raquel de Alcobenda. A las 8 la ha puesto el señor Riqueto. Susana dice, ¿qué ha dicho Manuel? Que se notaba el nivel de alcohol bajo. Espérate, Manuel.
4: Dime, Tony.
0: Tú has dicho que llena ahí que noto el nivel de alcohol bajo.
4: Claro, tío, yo bueno veo que el nivel de alcohol lo tengo bajo, pues hay que rellenar. Porque hay que mantener el pH.
0: hay que mantener el pH.
4: Escúchame, el arco es bueno. Si me pica un mosquito, pues se va a colocar y ya no viene más a picarme. Y además, pues oye, que me hago una herida, pues ya está, pues me curo por dentro.
0: Eso sí, lo tenía yo. Claro, el alcohol, si te hace una herida, pues ya va curando de dentro a afuera, ¿no es lo mismo? No es lo mismo. El chiste de la masa viene en el catecismo del sonaísmo. Flojo, más que flojo. He preguntado si 5 personas me piden que cuente el chiste de la masa. Yo lo cuento. Mariampi dice, yo prefiero el chiste del control de alcoholemia. Oh, qué bueno era ese, ¿eh?
5: A ver, yo tenía un lavafrutas para lavarnos las frutas, porque no tenemos bidé en casa. Entonces, claro, tú has preguntado, pues yo tenía un lavafrutas, se me jodió el lavafrutas y ahora ya, pues toallitas, hasta que se vuelva a arreglar el lavafrutas, es lo que hay.
0: Ah, pero el lavafrutas me... lavashirri, dice. Claro, es que no me cuadraba a mí. Un momentito, ya mezclado. Se marcha este remix del superestrella de Aitana. Guay, ya no hemos cepillado la primera parte de la sesión. Madre mía, ¿cómo va esto? ¿Cómo va esto? El chiste en el control de alcoholemia es muy guapo. Recordádmelo y el lunes lo cuento. Que hoy con la sesión no... Es que es largo, es largo. Recordádmelo el lunes, lo cuento. ¡Hermiguelico! Hostia, que me han llamado para descargar con el... cabrón. Que no lo he podido terminar, chiste. El de verde está Paco. ¿Qué dice? No entiendo nada, Miguelico.

0: 1, ahí está, ya estamos en la 1 y media. La 1 y media. Nos queda el último bloque. Hay que ver la cantidad de versiones, remixes que se hace del Magaleña, ¿eh? Cada 3-4 meses aparece alguna.
1: Rajá ese tío, rajadlo.
2: Madre mía.
0: Cosa más bonita, me dicen. Sergio, el señor Riqueto. Oh, espérate, ya mezcla. Tony, si necesitas desaparecer unos días de Málaga en mi casa nueva, tengo habitación de invitados. Ya sabes, hasta que se calme la tempestad, pues no lo descarto, tío. Un momentito.

0: Había que seleccionar momento perfecto, porque cuando se acababa el carrete, se acababa las fotos. Ahora no. Ahora puedes echar 200.000 y buscar la que sale bien. Que te dice la gente, no, la primera, una mierda para ti. Te has echado 20 fotos y has cogido la que medio bien sales. Fredo de Gijón se hace una pregunta existencial. ¿Cómo sabe un ciego cuando sabe que tiene el lado oscuro limpio? Yo qué sé, bueno, se pasará el dedo. Esto es como la otra. ¿Cómo sabe un calvo hasta dónde se tiene que lavar la cara? Son cosas pues, que se saben. Perdón, Tony, que estaba atrás y no escuché si me llevé el prime o no. Uy, que se me va. Joder, voy a tener que quitar el WhatsApp en la sesión, porque se me va. Perdón, Tony, que estaba atrás. Bueno, sería algo así. Perdón, Tony, que estaba atrás y no, y si me llevé el Prime o no. Sí, Patty, te lo has llevado. ¡Enhorabuena! Madre mía, ella era Prime y no lo sabía.
1: Qué sensación más extraña. Yo cobrándole un señor, el Tony hablando por el altavoz del ojete mentolado, el señor miraba para el altavoz, para mí, para el altavoz, para mí, para el altavoz, para mí. El Tony seguía hablando de su ojete mentolado con los clines. ¡Ciencia ficción!
0: Sí que tenéis de cliente unos depravados en el super, Pati. Saludita a todos los clientes que están ahora mismo en el super.

0: tienda maravilla. Siempre te da la vuelta bien. Siempre. Aquí en mi barrio había una tienda que había que estar mirando porque te intentaba tanga con la vuelta. La Pati no. Se queda ni un céntimo. Una hora para leerme el mensaje, dice José Luis de Paiporta. Tío, pero lo he leído, ¿no? Si alguien quiere que le cuele el mensaje, podríamos poner mensaje premium. Mira, lo vamos a hacer así. A partir del lunes, los mensajes que quieras que lea de momento, a través de Bizum, un euro. Y nada más que llegue lo leo. Oye, buena idea, ¿eh? ¿Que no puedes esperar que llegue tu mensaje? Pues nada, me hace un Bizum de 10 euros. Unos pocos. 10 euros. Ayuda a Zona FM, que somos muchas bocas que mantener aquí. Y tenemos mucha gente que tiene mucha hambre.
1: Escúchame, también hay gente que tiene sed, ¿eh? Como uno se acuerda de la gente que tiene hambre, pero qué poquita gente se acuerda de los que tenemos sed.
0: Eso también. Es verdad. La gente se acuerda de los que tienen hambre, pero de los que tienen sed.
1: No te digo yo, llena ahí, guay, eso viene ahí.
0: Qué gran verdad, tío. Buenas tardes, venga, este era el de José Luis. Buenas tardes, sonado Sony Genaro y Jenaí Sánchez. Cántate algo de los secretos, Wendolín. O sea, ya te quieren poner de apodo el Jenaí, Guillo.
1: Jenaí,
0: ¿cómo
1: va a poner a mí el Jenaí, Guillo? Jenaí, ¿no? Yo soy Manuel
0: Jenaí.
1: Manuel Jenaí, me gusta.
2: Tony. Te estaba diciendo que la sesión se dedicábamos a Cristina, a la mujer de Pepillo de Fuentalvilla, que le canta el Puchi Puchi.
0: ¿El Puchi Puchi qué es, tío? Pero bueno, para ella, ¿ves? ¿Cómo? Tío, ¿por qué te tengo que llamar la atención, Celito? ¿Por qué te tengo que llamar la atención? Quitar el volumen de fondo cuando vaya llamando un audio. Lola Delche dice, felicidad de Parsalao. ¡Qué buena gente! A ver, Isabel. Uy, espérate, que tengo que mezclar.

¿Cómo te la estoy metiendo, eh? Ni te estás dando cuenta, pero ya te la he introducido. Ahí la tienes.

0: Pepillo Aú. Cristina, te como tu cara. Cosa más bonita, ¿eh? ¿Qué cosa más bonita os decía entre ustedes? Nada más falta que me lo digáis a mí también.
1: Madre mía, Tony, ¿cómo he puesto al Ezequiel? ¿Sabes? Se ha roto el compresor un momento y digo, vente al baño. De hecho, una videomamada.
0: ¡Adiós!
1: Y madre mía, lo he puesto mirando para pues Santa.
0: ¿Sin invitarle a cenar ni a comer primero? ¡Dios!
2: ¡Yo quiero que me dé!
0: ¿Eso te ha dicho Ezequiel? ¿Qué te ha dicho? ¿Qué te ha dicho?
2: ¡Yo quiero que me dé!
0: ¡Claro! ¡Y tú la has dado por el
2: Nueva York!
0: ¡Ahora se va de Murcia! ¡Uy, coño, que se va! Madre mía, tío, pensaba yo que era más larga esta. Joder, tío, de verdad. Venga, pues se marcha el No Scrub. Llega esto, se llama Ain't Cool.

0: Por cierto, ayer se estrenó la de Baiana en los cines. ¿Alguien la ha visto? ¿Está guapa para echar un ratito de fresquito de comer palomitas? A ver qué hizo Semana de Murcia. Estamos dando por sentado que España va a ganar. Los partidos que hay que jugarlos. Prefiero a Francia. Hombre, claro, a ver. Bélgica, en teoría, hombre, si ha llegado hasta donde ha llegado. Pero coño, a ti te dicen jugar en Portugal o Bélgica y todo el mundo coge Bélgica. Otra cosa es que luego salga un mal partido. El Saladito nos da las gracias por felicitarlo en su cumpleaños.
1: Mau, no levantes falso matrimonio. Eso es mentira, Tony. ¡No!
0: Pero vamos a ver, ¿quién estaba detrás? ¿Ezequiel tú o el Mau? ¿O Tsunabai? Queremos saber. Buenas tardes, Tony y compañía. Felicidades a la mamá. Ya te puedo invitar a comer hoy, dice don Benito de Hernani.
2: ¡Felicidades, Alao!
0: Maite Chu dice, Tony, muchísimas felicidades para la mamá. A por muchos años más.
3: Que digo yo, jefe, una cosa, que ya que mañana haces programa, ¿por qué no lo cuentas mañana?
0: ¿Yo?
3: En vez de el lunes. Más que nada porque yo el lunes ya trabajo y no te voy a poder oír.
0: ¿Qué? ¿Y quién ha dicho que yo mañana hago programa? Sara Mariampi. María José dice, muchas felicidades a la creadora de esta obra de arte. Menudo artista no está hecho. Que pase un bonito día y que cumpla mucho más. Oh, qué bonito, tío. A mí me dice que me amarraja y a mi madre le dice cosas bonitas. Feliz cumpleaños a la única madre que tiene la foto de su hijo en la terraza al lado del calentador. Dice Luis de Alcobenda. No, ¿qué va? En el patio, tío, en el patio. Me tenían en el patio al lado del calentador. Y la foto de mi hermana con mi cuñado de boda en el salón. Y yo, mi foto, ni colgá, apoyá. Ni colgá, apoyá. En el patio, al lado del calentador. Y donde te va a dar la campana. Cada vez que fríe papa o manugue o pescadito, me como todo el humo. Decía Luis también, el cumple de la mamá, según tú la madre, qué mejor comida. Oye, eso ya te digo. Mi madre es una máquina. Tú le dices, vamos a comer por ahí y probamos algo que nos gusta. Y nos lo está copiando al otro día, nos está haciendo el saber hasta mejor. Un momento, voy a mezclar.

0: Yo me clam. Ya sabes que en un ratito la subiré a iVox, poniéndote va a sonar con Tony Solís, pero más fácil que te vayas a la página web, sonaosfm.com. Ahí tendrás la sesión, el programa de hoy completo, estará la primera hora, la segunda hora y un tercer archivo que se llame sesión, se llamará sesión mezclada sin voz. Y te recuerdo que a las 4, bueno, a las 4 no, lo tengo que poner a las 3, porque es que a las 7 hay Radio Patio. Así que hoy de 3 a 5 se va a repetir el programa de Mateo, el Cirus, y de 5 a 7 se va a repetir este programa, el Te Va a Sonar. Claro, es que hoy es Radio Patio, ¿eh? No te lo pierdas, Radio Patio hoy a las 7. ¡Ay! ¡Paco! A ver, este ya lo he leído. Paco está con los verdes.
1: Ese Tony, muy buenas tardes. ¡Se Mario! Cuando somos una hora menos por Canarias, un abracito. Saludos para ti y para todos los radioyentes.
0: ¡Ole, ole!
1: Un abrazo enorme para todo Málaga, desde Canarias.
0: Mario desde Canarias nos manda un saludito y yo mando otro saludito para Canarias, aunque va a tardar una hora en llegar, pero bueno, yo ya los saludo.

0: Madre mía, qué potencia tiene la base de este remix para el Don't Call Me Baby de Madison Avenue. El Juanan dice, muchas felicidades para la mamá y para el Salao.
1: Así estás tú, apoyardao.
0: Joder. Ahí dice Esther, si lo que quieres es que el ordenador lea en voz alta los mensajes de WhatsApp, tiene estas opciones. En Windows puede usar el narrador, tecla Windows más Control más Intro, para que lea el texto que aparece en pantalla. También puede usar una aplicación como Natural Reader o Specify, que leen en voz alta el texto que seleccione. Pues le voy a echar yo un ojillo a este fitness. Que me, pues, Dios, que me voy a dejar la garganta, ¿eh? Voy a dejar el aparato fonador aquí. Lola Delche dice, felicidades para la mamá.

0: Dice, de nada, de nada. Muchas gracias, Che, venga. Venga, te voy a hacer un regalito, Che, te voy a hacer un regalito.
1: Cuando un tonto zaga.
0: No, este no, coño, eh.
2: Yes, very West Fandango.
0: Gracias, Che.
3: Hola, a ver, la gilipollez del jueves. Ahora venga. Mismo me acabo de dar cuenta que si pones las iniciales del te va a sonar, todas juntas, es T-V-A-S, suena te vas. Soy la única retrasada que ha llegado a esta conclusión.
0: Sí. De hecho, yo siempre cuando lo pongo abreviado pongo T-V-S. Además, tampoco cuadra. Espérate.
3: V-A-S.
0: Espera.
3: Ya les del te va a sonar del jueves.
0: Venga.
3: Ahora mismo me acabo de dar cuenta que si pones las iniciales del te va a sonar, todas juntas, venga. Es T-V-A-S, suena te vas. Soy la única retrasada que ha llegado a esta...
0: Sí, Gloria, sí. Lo he escuchado dos veces para pa estar seguro de mi veredicto. Sí, sí. Pero bueno, oye, mira, me gusta porque ahí hay un trabajo. Sí, T-V-A-S, pero yo cuando lo pongo, la A no es importante. Yo siempre pongo T-V-S. La A no es importante.
4: Muchísimas felicidades a la mamá.
0: Bien.
4: La mujer que tiene el cielo ganado por tener a ese pedazo de... como... Pero
0: bueno,
4: que pase usted un feliz día.
0: Déjame de todo.
4: Porque su hijo lo van a apuñalar. No, lamentablemente no lo vamos a poder librar. Que pase usted un feliz día. Que cumpla muchos más y que siga así de guapa. Un besazo de su amigo Pepillo de Fuente del Villa.
0: ¡Venga!
4: Ahora el había... apuñalador de su hijo.
0: Ahora la voy a llevar, sí señor.
4: Ante la aluvión...
0: ¡Calla, coño! Ahora la voy a llevar a comer al Burger King. Que se pida el menú más caro que haya.
4: Ante la aluvión de pinchazos solicitados por nuestros clientes... creamos 25 puestos más de trabajo.
0: Adiós.
4: Sobre todo la zona de Málaga, que es donde más pinchazos debemos realizar. Cualquiera
5: bien.
4: Que esté dispuesto a trabajar,
5: se
4: que se ponga en contacto con la empresa que te pincho SL, con el departamento de recursos humanos.
0: Vale.
4: Se le asignará navaja de precisión. Y ropa de trabajo. Un saludo.
0: Oye, necesitaréis a alguien que lave esa ropa también, ¿no? Y la sangre sale muy mal de la ropa. Ay, Manuel, que te vaya a trabajar, que te pincho.
5: Coño, vemos que no. Pero vamos, a mí no me encargué que yo pinche a Tony. Yo pincho al que se llame a Tony, ¿eh?
0: Bueno, madre mía, tío. Esto se está lleno de las manos, ¿eh? Lo.
6: Felicidades pa' mi suegri.

0: ¿A cuánto?
1: M, mírame, pero tú no mírame.
0: M. Max. Max.
1: Exacto.
0: Mil.
2: Ya, Fran, okay,
1: no, no.
2: Buenas tardes.
3: Sí, sí, sí, sí,
4: no
3: vas sí, sí, sí,
4: despacio,
3: sí,
4: sí, sí, sí. No vas muy despacio, pero vale. Corta y no, punto.
5: Eso, eso para la siguiente temporada, ¿vale?
4: Sí.
5: Oye, buenas tardes, queridas viejas del visillo. ¿Cómo estamos?
2: No. Buenas tardes, buenas tardes. De...
1: Ahora vamos a esperar.
2: De jueves, que esta semana no sé ni en qué día vivo.
5: Jueves, jueves. Que jueves, mañana ya terminen las vacaciones, jueves.
2: Oh, que se termina.
5: Qué poquito dura lo bueno.
2: Bueno, vaya. Bueno, algunas aún no empezamos, así que no me han llegado mis vacaciones. ¿Y tú, Leti, cómo te
4: la coges? Hasta septiembre no llegan a mí.
2: Hasta septiembre.
4: Ah.
2: Y solo coges bueno, una no, vez al lindo, año.
4: Perdón, este año, agosto, el 31.
2: Bueno.
3: Wow.
2: Y solo coges una vez al año, no partes en dos veces. Solo una.
4: Una semana.
5: Sí. ¿Al año?
2: Eso no es vida.
4: No, no, hija mía.
2: Eso no es vida. Mi marido es autónomo y coge vacaciones conmigo. Eso no es vida.
5: Claro, pero es que ahora al tener dos empresas, tener en cuenta eso. Claro, ahora tiene que compatibilizar la suya con la del que te rajo, pincho, mato, claro. Secuestro, de todo.
2: ¿Cómo es el audio ese? Tienes que meter el audio ese que es muy bueno.
5: Ese hay que meterlo, ese hay que meterlo. Yo me parto con él.
4: Pero
5: ¿qué le has hecho a mi familia? No, ¿qué te ha hecho mi familia? O sea, es que ese audio es brutal. El que
2: ese
5: te ha hecho
2: el de te rasgo, terrasgo, le sale del alma el terrasgo.
5: Terrasgo. Eso
4: es que ese día me cuadró todo fenomenal. Ese día me cuadró todo. Estaba escuchándolo en el coche, sentada, aparcada. Podía gritar, podía hacer de todo. Si estoy trabajando, no, pero dentro de un coche puedo dar rienda suelta a todo. Entonces me explayé.
5: No, ya.
4: Estaba yo ese día.
5: Pero es la euforia de cómo lo dices. O sea, es lo mismo que el sonaísmo ha llegado. La voz de loca, psicótica.
2: Te lo juro. Se me queda la cara de vergüenza cada vez que lo oigo, tía. Pienso, por favor, cuando lo tengo en trabajo, pienso, por favor, que nadie me reconozca, por favor.
5: Mira, no,
2: esta mañana, cuando lo estoy cobrando al señor y está el Mesías hablando de cuando se limpió el culo después de giñar con los pañuelos mentolados y tenía lo... Estaba el señor, miraba para mí, miraba para el altavoz, miraba para mí como diciendo, pero esta gente, ¿qué tiene aquí puesto en el altavoz del supermercado?
5: Que yo tengo que cambiar de emisora. Una pregunta respecto al Forigol mentolado, tengo una pregunta, chicas, yo sé que el Tony no, pero vosotras. Yo me lavo con chili, el verde.
2: El mentolado.
5: El mentolado, y claro, o sea, yo lo tengo fresco siempre. Entonces, claro, cuando lo ha descrito de esa manera, yo digo, ¿en serio no es para tanto, no? Vosotros habéis probado el chili verde, ¿no?
2: Sí, sí, yo sí.
5: Y yo se queda una fresco. No, ¿tú no tienes chili? ¿Tú qué usas? Nada.
4: Creo que es de Instituto Español o algo así.
5: Ah, vale. Tú sí, tú, Maco, ¿qué tú cuál utilizas?
2: El rosa, chili rosa.
5: Ay, ¿cómo íbamos a pensar que Maco que iba a gastar otro que no fuese el rosa? Es que ¿en qué cabeza me cabe esto? Ella es flower power hasta el final. Di que sí, cariño. A mí es que me gusta fresco.
2: Dice la Vane que se me oye regular. Voy a tener que gritar al final. Al final tengo que estar berreando siempre para que se me oiga bien. Dice pues que se me oye regular.
3: Sí, es cierto.
2: Lo que me oye es bajito.
3: No, no, no, bajito. No, se escucha como
5: se escucha bien.
3: Como un ruidillo.
2: ¿Eh?
3: Como un pequeño ruido.
4: Pero bien.
2: Espera.
4: Se entiende bien.
2: Pero espera.
3: Sí, sí, sí, se entiende bien.
2: Que no pruebo a quitar esto y me quedo solo con el sonido del teléfono.
5: No lleva gafas, Javi, por si acaso en cualquier momento necesita, no lleva gafas. Para que no se empañe, bueno. Lo pueda ver todo con claridad.
2: ¿Damos paso al tema de hoy o no?
5: Sí, sí, sí, vamos, vamos, sí, vamos a ello.
2: ¿Vamos a decir el título fino o el título que... Vamos a decir el título fino.
5: Di el fino, sí.
3: Sí, por favor.
2: Sí. Hoy vamos a hablar de tonterías de la pareja. O lo que es lo mismo, de marido gilipollas.
4: Es que tenías que decirlo, ¿eh?
2: Tenía, sí, sí. Sí,
5: no,
2: porque
5: no tengo solo el... maridos, parejas, ¿eh?
2: Parejas, tonterías y manías que tiene la pareja. Yo, bueno, yo tengo manías, con los años se me están agudizando las manías de una manera. Tengo que, por ejemplo, a la hora de tender la ropa, yo tengo que tender la ropa por tamaño, de menor a mayor, y los calcetines por parejas del derecho.
3: Yo sigue una manía, sí.
5: Yo tengo que tener, no, tender los calzoncillos de derecha a izquierda, precis, y las braguitas también.
2: ¿Tú no lo
4: de derecha a izquierda del tendal o de derecha a izquierda de la prenda?
5: De la, o sea, quiero decir, cuando hay mucha ropa y tengo que tender la braguita o el calzoncillo de una puntita solo, que no lo puedo tender de dos porque no me cabe,
2: porque
5: tengo
2: no que tenderlo,
5: o sea, si el calzoncillo está así, así, siempre. No puedo estar así, ni de medio, ni de un cam... No, así. O sea, esto suelto, entiendo.
3: Yo no, sí, yo...
4: Vale, vale.
3: Conforme voy sacando, voy tendiendo.
2: ¿Sí?
3: Yo sí.
4: También, yo también, pero sí que es verdad que cuando tiendo en el tendal de abrir así, de alas, las alas son para ropa interior o cosas pequeñas y lo grande.
2: Eso es por cuestión de espacio. Eso es por cuestión de espacio.
5: De espacio.
4: No, pero lo pequeño también lo puedes tener en las barras grandes. Pero no, calcetines, bragas y todo eso.
2: Javier se dice, es que eso me suena, para hacer la cama con Mariampi tienes que tener un metro a mano. Tiene que estar el embose de la sábana bien cuadrado, igual de un lado y del otro, ¿a que sí?
5: Sí.
2: Sí. Es que la cama se hace así.
5: Arrugas. No quiero arrugas en mi cama. ¿Veis? Javi, no sé, yo me encanta este programa, chicas. Gracias.
4: Es así, es así. Pero, Pati, ¿veis lo que te decía yo? Que había que hablar de parejas. Ya está mi marido diciendo, vaya por las ánimas, solo maridos. No, parejas.
2: No.
5: Señor Jorge, ¿puede usted colaborar y decirnos las manías de nuestra querida compañera Leti?
3: Hasta ahora estamos hablando de nuestras manías.
5: Exacto, de momento solo hemos sacado las mías. ¿Y los vasos? Los vasos tienen que estar ordenados, los más grandes al fondo y los más pequeños hacia afuera, y por tamaños. Obviamente, si los tenemos.
2: Yo esa no la tengo.
5: Yo sí, colocar los vasos ahí a reu no puede ser.
2: Los vasos no, pero la limpieza hay que hacerla en un orden.
5: Ah, yo también.
2: Se empieza aspirando por aquí, se sigue así y luego se limpia el polvo, primero esa habitación, luego esta, empezando por esta zona y luego lo último fregar y el baño. Pero es que si no se limpia en ese orden, no queda igual de limpio.
5: No queda igual.
3: Sabiachi, te compadezco. Hombre, todo tiene manía, de todo, de limpieza, de tender...
2: Tampoco tienes un orden para limpiar la casa. Limpias así, a lo loco.
3: Pues sí.
5: Es que Maco que no limpia, Maco que le limpian.
4: Claro.
2: Fregar los platos.
3: La vajilla.
2: Pero es que no tengo lavavajillas, entonces también tengo que fregar en un orden. Primero los platos, luego los vasos, luego los cubiertos y al final de todo tengo que fregar las puertas
5: y
2: las
5: y ponernos en el escurridor en un orden.
2: Sí, sí, sí, en ese orden, sí, sí, claro. Es que el orden de fregar es por el orden de escurrir.
5: ¿Ves?
2: Pero bueno, yo reconozco que...
5: Es difícil de convivir, Pati, contigo conviviría de cojones.
2: Sí, la verdad es que íbamos a tener en la casa la hostia de limpia, tía.
5: No hay ningún problema esto.
4: No queréis venir a la mía.
2: ¿Por qué? Yo no puedo.
4: Si os aburrís.
5: Ahora, eso sí, hay
4: yo
5: una cosa...
4: Yo tengo un problema. A mí se me va la pinza. yo estoy haciendo la cama, me acuerdo que tengo, o pita la lavadora, voy a tender la lavadora, termino de tender, voy a la cocina, se me olvidó que estaba haciendo la cama, entonces empiezo con otra cosa y voy empezando cosas.
2: Y no permite ningún... Bueno, a mí lo de olvidárseme las cosas. A mí lo de olvidárseme las cosas también, pero eso es por la edad.
5: No, yo, es normal. Yo hay algo que no puedo jamás tener jamás en la vida, lo tendré, ni lo he tenido desde que soy una nana petana. No, nunca tengo mi cajón de la mesita ordenado. Nunca, jamás.
2: Nunca, es imposible. Ninguno de los dos.
5: Así te quiero cada día más.
2: Pero es el de la mesita. Los del salón solo procuro que estén ordenados. Exacto. Los de las los de la ropa mesita. Interior.
5: ¿Sí? Solo la mesita. Mira,
2: ahora que con el tiempo mi marido se anima a hacer más cosas por iniciativa propia, sin que yo se lo diga, él sí. Si ve que hay ropa tendida, la recoge. Me mete las bragas en el cajón de las bragas sin doblar. Así. Yo no digo nada, porque si no, no la recoge. Pero cada vez que lo abro, te lo juro, se me hinchan los agujeros de la nariz.
5: Claro, yo es que tardo más en doblar mis tangas que la ropa de todos.
4: Entonces, no, directamente, ¿cómo cuando se doblan tangas?
5: Pues eso es el problema. Que no,
2: que no, no tiene forma de doblar.
5: Claro, entonces abro cajón, tengo un cajón solo para tangas y abro cajón, meto tanga, abro cajón, meto tanga, así. Ya está. Aparte,
2: mira, Nacho 191, que no sé quién es, por Twitch, nos dice que tiene manía con el volumen. Siempre tiene que ser número par.
4: Eso Jorge también.
2: Sí, yo con el limitador, con el control de velocidad del coche, tiene que ser o múltiplo de 5, 5, 10, 5, 10. Y el Alfredo cuando va conduciendo me lo pone en 122. Mira, yo te juro que lo miro y veo que va a 122 y que me da tos, colega. ¿Cómo puede ir a 122 kilómetros por hora por la carretera?
4: Eso es de gente maníaca.
2: Sí, sí.
5: Porque muy ordenaditos tus calzoncillos.
3: Qué ordenadito.
2: ¿Sí, señor? Ahora mismo están más doblados que mis bragas que recogí a Alfredo la ropa la última vez.
4: Bueno, yo mi cajón lo ordené esta semana, así que tampoco está mal.
5: El mío no. Vale, dice que tenéis que esperar a que acabe la canción para que Javi, que es increíblemente maniático con la ropa. Un día le hice un vídeo de lo que tardaba en doblar una camiseta. Una camiseta.
2: Porque bueno, si la sabe doblar.
5: Daba la vuelta, había un milímetro más de un lado que de otro, se desdoblaba la camiseta y se volvía a doblar.
2: ¿Y entonces por qué se queja cuando tú haces la cama y tiene que estar todo simétrico?
6: La cama es para deshacerla.
5: Porque la cama es para deshacerla y las camisetas no.
2: Es lo mismo. La camiseta se arranca con la misma ansia que se deshace la cama.
5: Y te... No, yo no la arranco así. Y luego te contesta el tomón cuando le dices, Javi, es preciso, te dice, Cari, con lo que te ha costado plancharla.
3: Ay, verdad.
2: Es verdad, plancha, Javi, estoy contigo. Tampoco, ¿no?
4: Este año no, van a venir los reyes cargando planchas.
5: Javi hace de todo, menos el baño, que le da asco, y planchar.
2: Qué asco. Y los vuestros planchan, Leti Macoque, planchan. No,
4: yo plancha. Lo enseño, intenté enseñarlo, pero prefiero planchar yo porque a mí no es que no, me guste planchar, me gusta, pero me gusta planchar y decir, recoger esto que es vuestro, que está planchado, y no esperar 2 meses a que esté sin recoger, que ya
2: dos
4: pasó.
2: Meses, digo yo para que me truco. ¿Cuál?
3: A ver, ¿qué truco? Yo voy doblando y poniendo encima de la cama. Entonces, si él quiere dormir o acostarse, tiene que quitar su ropa.
2: Con tu marido funciona, pero eso con mi hijo no, porque se tumba y se acuesta encima de la ropa planchada y le da igual ponérsela así al día siguiente.
5: Hostia, yo no, yo los mato, no viven al día siguiente, no lo cuentan, te lo juro que no lo cuentan.
2: Su ropa, que la lleve como le dé la gana. De hecho, ya no le plancho las camisetas a Daniel, yo que plancho hasta los paños de cocinar, las camisetas de Daniel se las doblo y se las zapateo.
4: Espera, ¿plancháis las bragas, las toallas, las sábanas?
2: Las bragas no, las toallas y las sábanas sí. Y los paños de la cocina también.
5: Ni las bragas, ni las toallas, ni las sábanas. Pero porque yo...
2: ¿Didi?
5: No, no, no, que a ver, a mí no se me arrugan como las sábanas como para tener que plancharlas. Antes, cuando sí que he tenido alguna de hilo, sí que planchaba la volca. Sí. ¿Cómo se llama?
2: El embozo.
5: Exacto, eso. Pero ahora ya no. Ya no tengo sábanas de hilo, con lo cual ya no tengo que plancharlas.
2: Pues yo las plancho todas. Y las toallas también, porque quedan más suaves cuando las planchas.
3: Yo también. Ven, eso sí que soy un poco maniática. Sí. Y la braga no queda igual, y todo.
2: No, no queda igual colocado en el armario.
4: No, planchado ya, no queda colocado ni cuando haces la cama queda igual, pero es que a mí para meterme allí y deshacerlo y arrugarlo y todo, no.
5: Espera, que bueno, dice nuestro
4: Tony que plancha muy bien la oreja.
5: Sí. Dice tu marido, dice Jorge, yo me levanto a las 3. Es de sueño tres veces suena tres veces el despertador. Lo tengo puesto a las 5:21 para levantarme a las 5:50 porque espero 2 minutos a salir de la cama. Si me paso, espero 1 minuto par y tengo el despertador adelantado 12 minutos para con toda esta sareo levantarme a 1:30.
2: Madre mía, el amor hermoso. ¿Ves? Sí, sí. Yo eso es algo que no entiendo. Lo de poner el despertador varias veces.
5: Yo lo pongo.
3: Yo no lo entiendo.
2: Mi sobrina pone 10 alarmas antes de levantarse. Eso es tortura.
4: ¿10?
5: A ver, ¿habéis visto los armarios de mi marido?
4: Los he visto y me da mucha miedo.
2: Están muy bien colocados.
5: Es maravilloso. La verdad es que no tengo queja ninguna en eso.
2: En eso,
3: muy bien, muy bien.
2: Eso, específica.
4: Yo me tengo que levantar la primera.
3: Yo también. De hecho, yo cuando me casé me iba a traer mi despertador y me dijo mi marido que despertador no utilizamos. Y efectivamente, no utilizamos despertador.
4: ¿Y con qué te despiertas?
3: Solo. Nunca. Solo? 20 años que yo gasté, 20 años sin utilizar el despertador.
4: Imposible. No dormisteis nunca, ni cuando tenéis que levantaros antes por un
3: nunca,
4: viaje.
3: Nunca hemos llegado tarde, nunca. Y cuando no hemos tenido que ir de viaje, no hemos tenido que levantar a las 3, ahora a deshora, igual.
4: Qué fuerte.
5: Eso es un don, lo de Pencho es un don.
3: Pues sí, pero escúchame, que yo decía, digo, pero es que no puedes dormir, es que es imposible que descanses si estás pensando. Pues sí, sí descansas porque me ha pegado lo mismo. No me miras así, Pati, que es verdad.
2: Es que me parece flipante. Yo cuando me levantaba para la fábrica a las 4:30 de la mañana, era imposible que yo despertara sin despertador. Pero pues imposible. Y cuando empecé a trabajar con esos horarios, antes de estar casada, tenía que poner 2 y lejos de la cama, porque los apagaba dormida. Entonces yo tenía que poner el despertador en la otra punta de la habitación para levantarme y ser consciente de que estaba sonando, si no hacía así.
4: Dice Nacho 1991 que él y su mujer tienen la tabla de planchar de adorno porque planchamos cuando nos lo vamos a poner, que eso lo hace mi hermana y mi cuñado también. Yo no soy capaz, me voy siempre tarde.
5: Pero porque no me cabe en el armario. Como no me cabe la ropa, cuando la meto en el armario, sobre todo la mía, la de Javi no, pero la mía no me cabe. Entonces, ¿qué pasa? Que la meto y a veces está embutida. Y, si tengo aquí el eucalipto, no era adrede, pero me he dado cuenta ahora que le he dado un manotazo. Que eso, que la tengo que meter así, de aprieta ropa, mete camiseta y tal, y entonces a veces me resulta mejor plancharla cuando me la voy a poner. Por cierto, qué útil el plancha fácil este de Mercadona, qué útil, ¿lo habéis probado?
2: No sé ni qué es eso.
4: No, pero eso se puede hacer, eso yo lo tengo con alcohol y suavizante.
5: Publicidad, voy a sacar publicidad.
4: Del Mercadona. No, pero tú coges alcohol de limpieza, no de las heridas, y le echas un tapón de pulverizas, haces así con la mano y cuando seque está planchado.
3: Luego lo mismo que me
5: esto, lo amo. Hasta el lino me quita la arruga del lino, lo amo.
2: El lino, hay arrugas de lino que no se van con la plancha.
5: No, hombre, a ver, hablo de
2: sobaos, del sobao.
5: Exacto.
2: Del sobao, vale, vale.
5: Exacto, no de lavadora. Hablo de esto que se arromanga mi Javi, por ejemplo. ¿Sí? Pues eso.
2: Joder.
5: Porque no sé si lo sabéis, pero las camisas de lino, otra manía, no se llevan de manga corta. Las camisas de lino son de manga larga y uno, si tiene calor, se arremanga.
4: Y se arremanga.
2: Sí, de hecho, mi hijo se bautizó con una camisa de lino remangada con 3 meses.
5: Correcto. O sea, no sé si lo sabe. Porque hay lino de manga corta, pero eso no está bien, no está bien eso, ¿eh?
2: No es pero elegante.
4: No solo las de lino, todas las camisas. Aquí no se compran camisas de manga corta, a no ser que sean hawaianas. Las camisas son de manga larga arremangadas.
5: Javi tiene de manga corta y de mantel. De estas de
4: podría, podría, mira, podríais ir vosotras dos, Macoque, Mariapi y Pati, a vivir juntas y Jorge y Javi también.
5: Hostia. Mira, está diciendo que sí con la cabeza el cabrón. Está diciendo que sí así. Está diciendo que sí. Pues nada, cuando queráis, podéis probarlo un tiempito. ¿Te quitan la arruga, dijiste? ¿Las camisas de manga corta?
2: De ligo, de ligo no. De lino, cojones, de lino.
5: Mi hijo de momento no tiene arrugas. Es lo bueno que tiene tenerlo a sacar y que está todo terso de momento.
2: Pero no tiene un pliegue en el medio.
5: El pliegue sí, eso sí, pero no tiene arruga. Está así. Pero no está
4: arrugada. Dice David la movieta que está, planchar está sobrevalorado, joder.
2: Sí, sí, eso ya lo decía Adolfo Domínguez. No sé yo por qué tiene sección de plancha en sus fábricas.
5: Correcto. ¿Contamos alguna de las cosas de nuestras queridas parejas?
2: Sí, cuento. Vamos. Una que tiene Alfredo de toda la vida. Él cuando entra en casa tiene que lavarse las manos, peinarse, echarse desodorante y colonia. Igual que antes de salir. Siempre. Y pasar un paño por encima de la vitrocerámica.
3: ¿Cuando viene de casa?
5: ¿O no?
2: Sí. Es más, yo estoy en la cocina y estoy terminando de fregar, de recoger, ya limpié la vitrocerámica, estoy a lo mejor colocando los platos y lo veo con el paño así limpiando. Digo, ¿pero qué cojones estás haciendo? No la limpia a tu gusto.
4: La puntilla, no tengo
5: Rumba ni nada de eso, tengo una mopa, ¿vale? Que la pasamos, sino yo, mis hijos o... La pasamos todos los días, pues somos 5 en casa, con lo cual hay que pasarla expresis todos los días. Bueno, pues mi marido detecta cualquier cosa que haya en el suelo, cualquier miguita de pan que haya caído. La putada mía es que os lo voy a enseñar. Mi suelo es negro.
2: Claro. Los colores oscuros.
5: Gris. Con lo cual yo soy rubia. Los pelos que se caen en el suelo gris se ven y lo tengo todo el puto día haciendo sentadillas, cogiendo miguitas, aunque pasemos la mopa todos los días, cogiendo miguitas o un pelo o cualquier otra cosa que haya en el suelo con su respectivo bufido encantador.
2: Cómprate la Rumba. Te lo digo como consejo, porque renegué de ella toda la vida y la compré hace un mes y es el mejor invento del mundo.
5: Cari, ya sabes, cómprame una Rumba.
2: Te olvidas de ella y cogimos la que friega.
5: Tuvimos una, se estropeó y ya no hemos tenido otra más, porque dice que no hay más. Pero es que, o sea, se estropeó el lavaplatos y no compra otro.
2: ¡Javi!
5: Sí, somos 5.
2: Javi, eso es pues, fácil, que friegue él siempre.
6: Yo creo que sí.
3: Pero si gastas más agua.
2: A que cita los 10, que puedo,
5: muy
2: claro,
5: bien, gracias,
2: claro.
5: Gracias, Pati, gracias, porque iba a decir yo. Gracias, porque mis vacaciones han consistido en cocinar y fregar. Menos hoy, que ha fregado, y ayer, que fregó. Ya está.
2: Claro. Es que, claro.
5: Porque no es puedo los vacaciones... 3 días.
2: Las vacaciones, si te quedas en casa, son para limpiar, cocinar, ya, ordenar el armario, la ventana.
5: No coincidimos en vacaciones, entonces Javi está trabajando. Entonces, ¿dónde me voy?
2: Diputado.
3: Yo en eso tengo suerte, la verdad. Porque cuando me casé, que empecé a trabajar, el primer sábado le dije a mi marido, ¿y dónde vas tú? Y digo, tenemos que limpiar. Fue a la cartera y me dejó 100 euros. Y me dijo, dice, toma, si yo no limpio, te pago.
4: ¡Jorge! ¡Me debes pasta!
2: Imagínate a mí que llevo 27 años, espera. 27 pues, años. ¿A cuánto el mes?
5: No, al mes no, a la semana.
3: No, no.
4: El fin de semana.
3: Tiene
4: el fin de
3: semana.
2: Poco me parece, para lo que yo limpio.
3: Desde entonces dije sí, nada. Nada, nada. Lo siento. Si él no, yo tampoco. Lo puse a fregar en un lado.
2: A mí me lo paga, a mí me lo pagan vino.
5: Yo no quiero. ¿Has ido por otra, Fati?
2: Sí.
5: ¿Has ido por otra? Voy a hacerte hace compañía. Mucho. Yo digo, no voy a ser yo la única, pero voy a hacerte compañía.
2: Hace mucho calor y me deshidrato.
5: No sé.
4: Qué vergüenza, yo con un Nestí.
2: Bueno, que tú dices que es Nestí.
4: Que es Nestí. Bueno, es que no es ni Nestí, son polvos de estos que echas en el agua. Y sabe a Nestí.
2: ¿El sobre este de Nestí?
4: Es del Costco, pero sí, sabe a, es de melocotón, igual que el Nestí, de eso.
2: No sé, es que yo no bebo refrescos, yo bebo agua, vino o cerveza.
4: Pero esto está buenísimo.
2: Pasa que
4: no bebo agua.
2: ¿No bebes agua?
4: Si no es así, con esto no.
2: ¿Con sabor? ¿Y currando tampoco, con este calor?
4: ¿Con esto?
2: Solo. Yo me zampo en estos días en el
4: sitio. El agua sola no me llama más esto.
3: Es que eso te quita más la sed que el agua. Hay veces que bebes agua y no te quita la sed.
2: Lo único que quita la sed es el agua.
4: No.
2: Bueno, más manías. Tenemos más manías. María José de Yecla dice que le están entrando ganas de aspirar el suelo.
4: Oye, yo, a ver, nosotros tenemos dos gatos, entonces siempre está todo lleno de pelo. Me compré una aspiradora, estas que tienen luz por delante.
2: Lo peor. Es lo puto del mundo.
4: O sea, soy una cerda. Porque cinco veces paso la aspiradora al día y cinco veces está lleno de mierda.
3: Bueno,
4: y
3: pero
4: lo veo, joder.
3: Eso no es porque sea una cerda. Yo pongo la rumba 7 veces al día y 7 veces en un pelo.
5: ¿Entra dentro de los 100 euros la rumba?
3: ¿Eh?
5: ¿Entra dentro de los 100 euros la rumba?
2: 180, no, la rumba, me costó la, la que friega en Amazon.
3: ¿180? La rumba...
5: Friega sí. Y te barre y te pasa la mopa y te todo.
3: Pero lo de fregar, ¿qué tal?
5: Es con, pásame el enlace.
3: ¿Es conga?
2: Vale, después te lo paso. Es la conga. Joder, tengo la caja. No, espera. Tengo la caja.
4: Conga es la mía y no repetiría. Yo tuve
3: yo tampoco.
4: Rumba.
3: Rumba.
5: 180.
2: 180 es barata. Friega.
6: Imposible.
2: Sí, por eso la cogimos.
3: Muy barata.
2: Por ejemplo, cogimos.
5: Pásame
3: ¿y la prueba fregando?
2: Sí.
5: ¿Tienes partido?
2: Vamos a ver. Escucha, fregando para el día a día.
3: Sí.
2: Yo el día que hago la limpieza gorda.
3: No.
2: Friego con la fregona.
3: Sí.
5: Pero ¿tienes
2: parqué? Sí, tengo tarima. Tengo tarima, no es parqué, es tarima, sí.
5: Bueno, sí, lo mismo que los pobres, sí, sí.
2: Claro, eso le pones el chisme, además pone que no le eches, que solo agua, pero yo le echo unas gotitas de fregasuelos.
3: Olvídate sí, de le puede echar neutro.
2: Para que huela.
6: No dejo de ir de agua.
2: Bueno, okay. luego te paso el enlace.
5: Bueno, sí, pásame el enlace después. Yo tengo una pregunta para la gente que tiene pareja o que ha tenido pareja.
4: Espera, que está tu marido diciéndome, Leti, ¿has dicho soy una cerda? Sí. Pero igual tenía que haber dicho mis gatos son unos cerdos.
5: Deberías haber especificado. Chicas, queridos oyentes, ¿vosotros tenéis algún momento en los que decís, ¿cómo puedo odiar y querer a esta persona tanto a la vez?
2: Sí.
5: ¿Tú no, sí, claro. Macoque? Macoque, no.
2: Yo no. No hay en ningún momento que tu marido te lo mires y pienses, no se lo digas, solo lo pienses. ¡Qué asco te tengo ahora mismo!
5: No, no. Pero cómo no, te odio no. Y después al minuto es, ¡ah, es que te quiero tanto!
3: Sí.
5: ¿No?
3: Yo no hace nada para eso.
2: Pero es que...
5: Es la sola
2: algo presencia. Que me desespera, algo que me desespera es, ¿qué hacemos? Lo que tú quieras. ¿Dónde vas a quedar? Donde tú quieras. Pero todo es lo que yo quiera.
3: Esa soy yo.
2: Tendrás. Tú también dices lo que tú quieras.
3: Sí.
2: Eso es vagancia. Eso es vagancia por no pensar o no proponer un plan.
5: Amén, hermana. El otro claro, día le dije a Javi, escúchame, son mis vacaciones, Cari. Vale que estés trabajando, pero a mí no se me ocurre. Piénsalo tú. Y yo, ¿cómo? Cuando tú estés de vacaciones y se te va a ocurrir almorzar, sí, todos los días se te va a ocurrir almorzar, ya verás cómo se le ocurre o qué se le ocurre.
3: Bueno, pero siempre en la pareja hay uno que tira más. Mejor yo él tira de unas cosas y yo tiro de otras.
5: Macoque, yo te echo algo, ¿y verdad, Cari? Macoque, es que, claro, Macoque con Javi, todo lo que haga Javi está bien hecho. Esto lo sabéis, ¿no? Menos mal que la Cristina no está apareciendo por aquí. Si ya apareciera la Cristina, vamos.
6: Espérate, que la llamo.
5: Espérate, llámala, que se conecte. Ya eso sería ya el
2: cadense. Bueno, lo que acaba de decir ahora Tony Solís en el Twitch es la contestación cuando yo le digo a mi marido, ¿por qué tú no dices nunca a dónde quieres ir? Por eso que dice Tony. Porque cuando me dice, vamos a tal, no me apetece. Vamos a no sé qué, no me apetece. Vamos a no sé, no me apetece. Entonces, a donde tú quieras.
3: Mañana la recojo yo.
2: Al final lo dice por aburrimiento. Pero bueno, a veces que propone sitios y a mí sí que me apetecen.
5: Sí, sí, Jorge, sí, te veo yo a ti muy sumiso. Dice que no es vagancia, que es sumisión. Le veo muy sumiso al Jorge yo. Jorge tiene una pinta de sumiso.
3: Pero no, vamos a ver, es que es verdad. ¿A ti no te da igual dónde vaya?
2: No. A mí no.
4: Siempre.
2: Hombre, hay veces pues, que
3: vamos
2: sí.
3: A ver. Yo si voy a cenar, a mí me da igual ir a cenar a este sitio que a este. Llévame a cenar y punto.
2: No, yo no. Y te explico. ¿Tú sabes por qué elijo yo, por qué elegimos los sitios a donde vamos a cenar?
5: Dice, ¿por qué elijo yo? Y rectifica, ¿por qué elegimos? Se te ha visto el primero para ti. ¿Por qué elegimos? La has cagado.
2: Elegimos los sitios donde vamos a cenar según el vino que nos apetezca beber.
5: Todo en plural, como el día de nuestra boda.
2: Joder, el vino lo bebemos los dos. Y hay veces que sí. Lo elige él.
5: Sí, sí, sí. Como el juguetito que utilizáis esa noche, también lo elige él.
2: No, no quiere usted. Él no es de usar juguetes, ¿no? Dice que los juguetes para mí.
4: Bueno.
2: Alguna vez tal, pero no le vuelve loco. Él quiere que salga con el huevo puesto. Y yo ya dije que con el huevo y con el rollo puesto no salgo.
4: No.
2: Si no me ves a mí pidiendo un ribe de del Duero.
5: Leti, esta
4: hostia no tengo
5: sed. Es que ha congelado.
2: Mete la foto ahora, mete la foto ahora.
5: Exacto. Esto hay que descargarlo y capturar la imagen para cuando la Leti nos putee, porque por cierto, no sé si lo sabéis, pero Leti tiene una sorpresa para la temporada siguiente y es que ha aprendido a meter vídeos y fotos y claro, tiene algunos vídeos nuestros y algunas fotitos, pues que claro, obviamente si los graba ella salimos las otras tres, ¿vale? Entonces, esto lo vamos a utilizar en tu contra, Leti.
2: No, porque es ella la que nos va a pinchar.
4: ¿Una pincelada de algo?
2: Enseña.
5: No es preciso, Leti.
2: Enseña, Leti.
5: Voy a darme la bebida.
2: Enseña.
4: Venga.
2: Luego ponemos en situación. Marián Pi cantando en un playback.
5: Yo no quiero decir nada, Pati, pero tú estabas muy interesada en lo que estaba diciendo.
2: No me acuerdo.
5: ¿Te interesaba?
2: No. Sí, hombre, yo también luego dije unas palabritas aprovechando la ocasión.
4: Sí. Pero eso ya, nada, adiós. Esto para la temporada que viene.
2: Para la que viene.
5: En fin.
4: Que por cierto, vamos a aprovechar para decir que durante el verano no nos vamos de vacaciones del todo, pero ya avisaremos por los grupos el día que hagamos Radio Patio. Que nosotros no nos cogemos vacaciones como otros.
2: Como que lo haremos, que lo haremos algún día.
5: Sí, porque a ver, sé que es duro no vivir sin nosotras, entonces pues de vez en cuando nos apetezca diremos, ¡ay, qué hay programa! Entonces os queremos a todos ahí conectados, pero para que no nos echéis demasiado de menos.
3: Y hablando de eso, ¿qué tenéis pensado en hacer en el verano?
5: Trabajar.
2: Yo de momento pasar calor.
5: Vacaciones.
3: Bueno, ¿quién dice?
2: 9 días quedan para las mías. 9 días.
3: Pero vamos a ver, se puede trabajar y luego por la tarde salir o por la noche irte por ahí o el fin de semana salir de fiesta. ¿Nada?
5: No tengo nada pensado.
2: No, joder, pero en verano no funcionas igual que en invierno. No tienes horarios, no hay clase, no hay que cenar a una hora, no.
3: Por eso digo. No.
2: ¿Mantienes la misma rutina que en invierno?
5: Yo particularmente no, pero que digo que, a ver, agosto tiene Javi vacaciones, los últimos 15 días de agosto yo particularmente he invitado a mis padres a que se vayan amablemente del chalet para
2: irse tú.
4: Nos piréis, hostia, de mi chalet.
5: Joder, es que me toca, son mis 15 días, perdona, ya está. Esto es así, lo discutiré de aquí a Lima. O sea que, bueno, da igual. Entonces, esos últimos 15 días nos vamos al chalet que tenemos a los niños. Bueno, yo ya los tengo siempre, pero está Marta con nosotros. Y al menos pues que los chiquillos, Javi está de vacaciones, pues que tengan piscina y tal, y yo subiré y bajaré a trabajar. Y ya está.
2: Quitando de esos últimos ¿Cuántos kilómetros tienes?
5: Nada, media horita. Media hora, como mucho. No, me importa para nada. Si yo mi objetivo es vivir allí, ya lo sabéis, que lo tengo cerquita. Tengo 20 minutos, media hora. O sea, no tengo problema de casa. O sea que, nada, entonces subiré y bajaré. Lo único pues, es que tienes que...
4: Pregunta Tony que si en verano tenemos las mujeres tenemos más ganas de frungir o menos. Él dice que a él en verano le apetece menos y al Juanfran igual. Cabrón.
2: Es que a mí lo del efecto ventosa me quita las ganas, ¿sabes?
4: A mí es que con el calor, uf.
5: Pero vamos a ver una
6: porque
5: cosa.
6: Este calor no da ganas de nada.
4: De nada, Javi, de nada.
6: Ya espero yo.
4: Y lo dice Javi.
5: No.
2: Vamos a ver. Sí. Ya lo decía Torrente en la película, lo de la primera. ¿No os acordáis de la primera película de Torrente? Cuando dice... Follar no que cansa, una chupadita y ya.
4: Pero sin maricona.
5: A ver, yo soy de las que opina que con un buen ventilador y el aire acondicionado no hace ventosa.
2: Mariampi, ¿cuántas veces follaste esta semana?
4: Luego soy yo, Mariampi. Ojo,
2: ¿Qué no, dice también?
5: Así era Pati, dos. Pero escúchame, dos. Es que dos, no me lo puedo creer. Pero escúchame una cosa. Mal.
2: ¿Las dos mal?
5: No, bien. Yo sí pollo bien. Pero escucha, dos. Qué horror. De verdad.
2: Dos. Creo que me ganas por una.
4: Muchos no quisieran. Al Juanfran me remito.
2: No, y al medio a mi marido.
5: Esto no está pagado, de verdad que te lo digo que esto no está pagado.
2: ¿Lo qué?
5: Yo, a ver una cosa. Yo obviamente tengo la custodia de mis hijos y mi ex marido me pasa la pensión correspondiente, ¿eh? Ni más ni menos, ¿eh? No te creas que se pasa. Pero escúchame una cosa, que los tengo siempre. No se van ni un fin de semana. Nunca.
2: Pero no salen en ningún momento de casa.
5: A ver, mi mayor no sale. Salgo yo. Mi pequeño no entra. Pero da igual.
3: Y tú tampoco entras.
5: No, yo si puedo no entro. Pero escúchame, siempre, de normal, aunque uno tenga la custodia, el otro se van dos días, ¿no? Dos semanas, ¿no?
2: O sea, Arianti, no, pues follas en modo silencioso.
5: Estoy hasta los huevos del modo silencioso. Y ahora es que encima...
2: Arrímate para saludar, hombre.
5: Claro, espera, tú, arrímate, Alfredo Alfonso.
2: No.
3: Alberto.
5: ¿Qué eres? ¡Hola! ¿Qué tal? ¡Qué guapo! ¡Ay, qué
2: que
5: guapo!
2: Os cuente, el viernes de la semana pasada estuvo de aniversario con la novia y hicieron un año juntos. ¿Qué me lo que hicieron? Lo que hicieron en la playa. No tienen vergüenza ninguna.
5: Surgieron en
3: como la playa. Madre. Como la madre.
5: Al menos no estabas tú delante como tu marido con tu madre.
4: Es verdad.
2: Eso, qué pena que de aquellas no hubiera algo que estuviera grabando eso y ver cómo se movía despacito, tiqui, tiqui. Pues sí, en la playa, en Samil, que debe de ser la playa de Galicia más llena de gente. Que se fue donde le cubría y pim, pam, pum.
5: Bocadillo de
3: escúchame, Badi, es que tú nunca la has hecho así.
2: Con gente, yo zumbé en la playa, pero de noche, con gente en el agua, no. Macoque, y luego tú ahora es así. Macoque.
5: ¿Tú has chingado en la playa, Macoque?
3: Sí.
4: Con gente.
3: En la playa,
4: con
3: no, gente. En el agua.
2: Con gente.
5: En el agua, claro.
3: Pues claro.
5: ¿Y el movimiento este, Macoque, no se intuye en la playa?
3: Me da igual.
2: Pero te explico rápido por qué no. Yo tengo un inconveniente para hacer esas cosas. Alfredo no sabe nadar. Entonces tenemos que estar cerca de la orilla. Y ahí se va a notar mucho.
4: Bueno.
5: Voy a contar la única vez, porque tenía que conquistarme, obviamente, parece ser, porque yo ya no sé por qué. Javi, no, nunca, jamás en la vida se ha bañado conmigo en la playa, nunca, jamás, solo que una vez al principio, el primer verano que estábamos juntos, obviamente frungimos en el agua, ¿vale?
2: A mí en el agua no me gusta.
5: No ha vuelto a meterse en el mar conmigo. Javi es más de piscina y privada, que no pública.
2: Y en la piscina sí.
5: En la piscina sí.
2: A mí no me gusta el agua. Yo no probé en piscina, probé en jacuzzi, pero se ve que me voy llenando de agua vaginalmente. Y no me gusta. No me gusta.
5: Pero no es preciso terminar la frungición. O sea, puede ser.
2: No, joder.
4: Uy, la Maltechu que lo hizo en la playa, pero en la arena.
2: Sí, yo la arena, pero de noche.
5: De noche también.
3: No, yo no. Yo en la arena no.
5: Yo de noche también. Ten en cuenta que nos conocimos y eran todos los viernes a la playa. Era lo único que teníamos que hacer. Pero escucharme una cosa. No es que no es preciso dejar aquello como un bebedero de patos para que entre todo, Cari. O sea, tú puedes...
2: Espera. ¿Sitios más raros o difíciles donde habéis tumbado?
5: ¿Sitios difíciles donde hemos tumbado?
2: Difíciles. Sitios difíciles.
5: Zumbar, lo que se dice en...
2: Zumbar, follar, frungir, como lo quieras llamar.
5: No. Yo, lo que es un coito, no. Pero en la puerta de un pub lleno de gente... Sin llegar a un coito, todo el resto, sí. Yo, en la puerta de un pub.
2: Todo no. Es todo.

0: ¡Un 600!
1: Hostia, Pati. Mis 10
0: es... Cuidado, era el coche que tenía Alfredo, era el del padre cuando nos conocimos. ¡Un 600! ¡Quítate tú los pantalones! Pero un ascensor te puedes quitar bien los pantalones. En un 600 no, tía. No, los tienes difícil.
1: Era un ascensor, un 69. Inverso, de pie.
0: Perdone, ¿y quién estaba haciendo el pino?
1: El pino, nadie. Había uno de pie y otro que cogía así de la cintura y...
0: Poca cerveza estoy bebiendo por lo que estoy escuchando.
2: Yo voy a echar algo al esquí, ¿eh? Aunque sea fregasuelos.
1: Darte la vuelta, ¿no? Así, y encaja todo.
2: Un ascensor.
0: Yo es que a mí el 69 me deja hecha polvo de las cervicales. Me parece que está sobrevalorado.
1: No hablamos de un completo, hablamos del inicio, de un poquito. No todo el rato ahí, no es preciso.
2: Ah, ya. A ver, que
0: mira la cara, mira la cara de Marco que va a ser captura de pantalla.
2: Sí, sí, es así.
1: ¿Tenemos Marco, ¿dónde ha sido tu vez más rara?
3: ¿Yo? No tengo sitio rara. Raro, no tengo sitio.
1: Vale.
3: Para mí todos los sitios son idóneos.
1: Mira, David bueno. Dice que los cambiadores del Corte Inglés.
0: ¿Quién?
1: David de Bilbao dice que los cambiadores del Corte Inglés.
0: Ah, joder. Hay techo en el coche, pero en el coche yo creo que todo el mundo en el coche.
2: Sí, hay techo también en los baños de una boda.
1: Ay, en los baños de una boda, mira tú.
3: Y no será con el novio.
0: A mí Maitechu me tiene loca, que si en la playa, los baños de una boda y el tripi...
2: Ha sido dejar de fumar y empezar a soltar
0: vuestro boca. Está desatada.
2: Madre mía.
1: No sé, no hay así otro sitio raro, ¿no, verdad? Que yo recuerde, ya está,
0: ya no hay más sitios raros.
2: En la playa de noche también, de esto de borrachera.
1: Leti, sí, tú en la playa de noche de borrachera, sí. Bien.
0: Sí, pero no mola nada, tía. La playa de noche y de día. La arena.
3: Día. Oh. No, a mí la arena no me gusta. En el agua sí, pero en la arena no.
1: Pues en el agua salada, Cari, si se te llena todo como a la Pati, mal vamos.
3: A mí me encaja, tú.
1: Es que, Pati, lo siento, pero yo creo que esa imagen...
0: ¿Pero qué estás visualizando?
2: Un botijo. Como un botijo igual. Y ya me verás el freno de ahí.
1: Escuchadme una cosa, no sé si a vosotras os pasa esto, no, o sea, echar la imaginación porque no voy a describir todo, ¿eh? Pero para que vosotras cuando a veces termináis así un poco más, ¿eh? Y cuando...
0: No, ponéis... más que
3: rápido.
1: Húmedo. Cuando os ponéis de pie. No.
0: Te juro por Dios que no te estoy entendiendo.
1: ¿Os lo quedáis todo ahí dentro?
3: No.
2: Las bolas chinas que se noten ahí apretando.
0: Ay, las bolas chinas, quita, hija de puta. Cada vez que me acuerdo las agujetas vaginales de las bolas chinas.
1: No, pero escúchame, Pati, va en serio. Esta pregunta más que nada es para ti, Cari.
0: A ver...
1: Cuando tú mojas el desperco a las personas y te incorporas después,
0: Sí.
1: ¿No pareces un botijito?
0: No hincho.
2: Paco, ¿qué te pasa?
1: Hostia, la cerveza. ¿Qué os he dicho? Que no he comido nada, chicas. A ver.
2: Uy, tu hermana en el cuarto de contadores de la residencia de ancianos.
0: ¿En serio?
1: Esa la sé.
0: Trabajando. Pero no sería... Pero no sería.

0: sería con un anciano.
1: No.
2: Todas, ¿eh?
0: Es que yo en el caso de que él sea el chico y ella la anciana lo puedo entender, porque el rollo de sin dientes a lo mejor te pone, pero que sea al revés, no.
3: Escúchame una cosa. Jorge dice que Pencho, bueno, come almeja rebozada.
2: Claro, en la playa.
3: Vale.
0: Pero en el agua.
3: Vamos a ver.
0: Se está lleno de madre.
2: Pencho hace apnea.
3: Aparte de eso, ¿qué vais a hacer más en verano, chicas? Porque esto.
2: Escucha, que nos está pidiendo David de Bilbao hacer memes con los gestos de la Pati.
3: Es que es preciso, ¿eh? Claro.
0: Espera, que yo no lo dije, que ya no tengo bracket.
2: Tenemos que hacer un meme con eso, sí.
0: Yo no tengo... Joder, pero eso es fácil, eso hacer la foto y haces el stick, ese lo hago yo. Luego después, si me acuerdo. Recordarme lo que a mí se me olvida.
3: Bueno, ya
2: ahí llama el techo en el trabajo, que así conoció a David. Claro, vino a revisar el ascensor y dijo, revísamelo a mí también. ¡Hala!
0: La Maitechu, lo sigo diciendo, es una desconocida para mí.
2: Está sueltísima.
0: Está. Luego dice que no folla. ¿Sí? Ya lo folló todo. Joder.
3: Mi amigo Juan de Sueca dice que estamos torraes. No sé la traducción en castellano. ¿Torradas? Torraes. Bueno, da igual, locas. Da
2: ¿caliente?
3: Igual.
2: Torrar es calentar, ¿no? Es cocinar.
3: No, sí, es asar, pero torraes aquí se dice como locas, como que se nos va un poco la pinza. Que eso no es ninguna novedad, es algo que ya entraba dentro del programa.
0: Para mí sí es novedad, ¿eh?
3: Maco, que ahora Leti puede poner vídeos, Maco, que ahora puede poner...
2: Vale, mosquita muerta ahora.
3: Exacto.
2: Te vas a cagar en la segunda temporada.
3: En la segunda temporada, Maco, que te vas a cagar. Yo no jugaría, Maco.
4: Yo ya dejo el programa. Yo ya me despido. No quería decirlo, pero lo adelanto.
2: Se aceptan donaciones de imágenes, vídeo o foto, de lo que sea, se aceptan a mí,
3: no
2: a
3: es,
2: mi persona.
3: No es preciso, no es preciso eso, Que yo tengo, yo tengo algunas que no.
2: Ya tenemos el sticker de la Macoque en el
0: colegio. El sticker de la Macoque, me estoy flipando.
2: Es así. Hoy Macoque es así, es esto.
3: Hostia, qué bueno.
0: ¿Te vas a cagar?
3: Hostia, qué bueno.
0: Te vas a cagar. Bueno, es verdad, nos preguntas si no tenemos invitado y no tenemos invitado.
3: No, porque nos sobre nos basta, estamos las cuatro, era el último programa. No queríamos que nadie nos robara el protagonismo. ¿No lo veis? ¿No veis hasta dónde estamos llegando esto?
4: Pero Jorge, yo que de hecho.
0: Me estás haciendo ojitos.
3: A partir de las 8 puede. Oye, escúchame una cosa. Leemos
0: el horóscopo. Es que de verdad, os lo juro. No giro el teléfono porque está desnudo. Pero me está limpiando la vitrocerámica.
4: Gíralo.
3: Oye, si la está limpiando, solo es el culo. Sácanoslo. El culo se puede enseñar.
0: Está de lado, me pilla de lado.
3: Ah,
0: y...
3: Está así, vale.
2: La trompa, sí.
3: Vale, genial. Oye, ¿leemos horóscopo? Que bueno, leemos no, Pati. Leti, tienes que buscarte una bola para hacerlo bien, Leti, perdón. Tienes que buscarte una bola para hacer esto. Oye, el jefe.
2: ¿También tú tienes problemas con los nombres, Mariampi?
3: No tengo problemas. Tengo problemas con la cerveza que me acabo de tomar, con el estómago vacío de todo el día y con las pastillas de la caca. Tengo problemas con eso. Pero quitando de eso, no tengo problemas. Escúchame, el jefe está obsesionado contigo, Pati.
0: Sí, no a sé veces si lo hago, sí.
3: O con las gemelas de los Simpson, que también puede ser. Y se le ha quedado ese nombre.
0: Ah, es verdad, Patty. Uno se llama Patty, ¿no?
3: Claro.
0: Hace mucho que no veo los
3: Mira, otro sticker con tus no llevo brackets.
0: ¿Pero qué fue el hostia, pero cómo lo hicieron tan rápido?
3: La Vane y el de Jorge, puta. Una crack. Oye, están aquí, para que se note que están aquí. Bueno, Leti.
0: Raquel, que... Raquel, espera, contesto a la pregunta de Raquel. Con el paño de la cocina. Lo está limpiando con el paño de la cocina.
4: ¿Qué se piensa que es? ¿Un pornochacho?
0: No, lo acaba de decir. Alfredo dice que si queréis que lo limpie a ramazos.
3: Bueno, yo no lo veo, pero
2: eso es para matar moscas.
3: Yo no lo veo preciso, pero bueno, que está bien, que está bien. Después de las aportaciones al grupo de Radio Patio, oye, para ser el último episodio nos están quedando imágenes y todo divinas de la muerte. Maravilloso.
0: Lo de hoy es una ida de olla, madre mía.
3: Hoy se nos ha ido, sí, sí.
0: Sí, sí.
4: Lo de hoy solo. Lo de hoy solo.
0: Hostia, hasta Maco que contó que folla, imagínate.
2: ¿Y dónde?
0: Sí. Qué vergüenza en el mar, pero a mí eso me genera muchísima curiosidad. Y no miráis, la gente se tiene que dar cuenta.
3: Sí, se dan cuenta. Pero tú ya también te das cuenta cuando estás en la arena. Pero yo claro, en el momento en el que, o sea, quiero decirte, ¿no os pasa que al principio sois muy conscientes de todo? Como cuando empezamos el programa de Radio Patio, yo el sexo lo veo, el sexo en público, ¿eh? Lo veo exactamente igual cuando empezamos Radio Patio, que somos conscientes de los temas a tratar y conforme te vas calentando, vas hablando de otros temas. Que no tienen sentido y ya te da igual todo.
0: Mentira. Y te digo que tú tampoco. Cuando estás en casa y están tus hijos, a que aprietas la cabeza contra la almohada.
3: Sí.
0: Pues entonces no pierdes, no te da igual. En todo momento eres consciente. ¡Hostia puta! ¿Y eso? ¿Te salió eso?
2: ¿Pero qué está
3: haciendo? ¡Qué
2: buenísimo!
3: ¡Qué buenísimo!
2: O sea, ¿qué es la camiseta que traes ahora? O sea, es que esto es en tiempo real.
0: Pero, joder, pero ahí tengo una manguera a la mano. ¿Dónde saco la...? ¡Qué hijo de puta! Haciendo montajes, cabrones.
3: Bueno, que estaba diciendo
0: qué
3: que
0: bueno, sí. Qué bueno, se me lo guardo para favoritos.
3: Guárdalo, yo también lo guardo para favoritos.
0: Para favoritos.
3: La cuestión es que yo soy, ya lo sabéis, yo soy de visualizar. O sea, ahora cuando tenga mi momento aspersor, espero no pensar en ti, Pati.
0: Joder.
3: Claro, yo soy de visualizar. Yo soy de visualizar estas cosas. Luego me va a entrar la risa y voy a...
0: Hombre, prefiero que no pienses en mí follando. ¿Qué quieres que te diga?
3: No, hombre, yo también, la verdad. Las cosas como son, yo también prefiero que no. Pero bueno, Macoque, ¿por qué te vas, Macoque?
0: Te has desmayado.
3: ¿Por qué te vas?
0: Buenísimo, colega.
3: Bueno, vale. Que Leti, venga, tírale.
2: Que nos dice el tomático que lea el horóscopo y que nos dejemos de cubatas y cervezas y que tiene a la pobre tomática fastidiada del riñón. Así que...
0: ¡Ay, pobreta!
2: ¡Uy! ¡Qué dolorcitos!
0: ¡Ay, pobre! ¡Qué putadón!
2: Ay, espera, que me vuelve la macoque.
0: ¿A qué se había ido?
3: Ah, vale, no, de repente habían dos casas.
0: Bueno,
2: no, la de verano, o sea, y la de invierno. Ni la una ni la otra.
0: La de verano y la de invierno. Oh, Dios, cuánto me reí hoy, joder.
2: Voy a leer el horóscopo.
0: Dale, esto convalida tres sesiones de psicólogo.
2: ¿El qué?
0: Esto convalida tres de psicólogo.
2: Vaya, ahí gratis.
0: ¿Sabéis a quién le dije eso el otro día? Lo de que esto convalida el psicólogo y que lo hago muy bien.
3: No.
0: A la Bellán.
3: Se le dijiste.
2: ¿Ah?
0: Que esto convalida el psicólogo cuando me preguntó por el Twitch que hacíamos.
2: Ah, claro.
3: Bueno, si nos está viendo, un besito.
0: Te queremos, José.
2: Fijo, fijísimo.
3: Por si acaso.
2: Otro para ti.
3: Nunca se sabe. Oye, en esta vida nunca se sabe,
2: Sí. De hecho, esas ¿cómo? Son las novedades de la semana, de la temporada que viene.
3: Bueno, va, venga, tírale.
2: Macó que se va, pero
3: no, pero dice,
0: pero nos manda fotos de que sigue.
3: Sí, pero no se, está apagada. O fuerte cobertura.
2: No sé.
0: Venga, dale, dale bueno, al horóscopo.
2: Voy con el horóscopo. A ver, empiezo con Aries. Este verano vienes con la batería al 100% y las ganas también. Antes de lanzarte al ataque, recuerda que el misterio también seduce. No hace falta correr cuando sabes que igual te van a seguir. Así que despacito. Amiga Tauro.
3: Escúchame, mira bien lo que me vas a decir, ¿eh?
0: Mirad lo que acaba de poner Jorge en el grupo de WhatsApp.
2: ¡Qué cabrón!
3: Espera, espera. Vicio principal, compras compulsivas, Leti. Yo, vicio principal, chismosa profesional, qué fuerte. Vicio principal, drama queen, perfecto, macoque. Reina de la fiesta, muy bien, ¿eh? Oye, oye, qué guay, ¿eh?
0: ¡Ah, qué bueno!
2: No se acerques sin alcohol.
3: Recompensa una noche épica a su lado, risas aseguradas y resaca también. Si las ves, únete a su vicio. ¡Ole, Jorge! ¡Qué guapo!
2: Esto me encanta mucho, ¿eh? Sí. Esto guardar,
0: está, está chulo.
3: Sí,
0: está,
3: sí. Está.
1: No estoy bajando por un minuto. ¿Hola?
0: Espera, que Macoque, te oímos, Macoque, no se no le ve. Se oye.
2: Sí, oh, cuidado.
1: Hola.
2: Hola.
0: Hola. La hemos matado del susto y está desde el ultramundo.
2: Tenemos poltergeist.
0: Macoque, si estás ahí, muévete hacia el sí.
3: Dice que le da vergüenza estar en directo. Le da vergüenza estar en directo.
0: Por favor. A ver,
2: bueno,
0: sigue todo.
1: Estáis siendo muy mala.
2: Fantasma de Macoque, por favor, no me interrumpas.
3: No interrumpas, que va con la amiga Tauro. Venga, Cari, cuéntanos.
2: Tu plan perfecto incluye buena comida, una copa bien fría.
3: Espera.
2: ¿Qué puso ahora?
3: Mi abuelo pregunta por Ramón de la bodega. Espera, para, porque
2: no se puede.
3: Saluda a mi abuelo, dime.
1: Ramón, me da recuerdos para ti.
3: Hostia, no puedo, ¿eh?
2: Macoque está yendo más para allá, ¿eh?
3: Vale, vale.
0: No,
3: perdona.
0: No, para allá lleva Ramón. Tiempo, ya, para allá.
3: Vale, vuelve a empezar, por fin, Leti.
0: Qué bueno.
2: A ver, tu plan perfecto incluye buena comida, una copa bien fría y alguien que te mire como si fueras el postre. Uy, uy, uy. Este verano no te conformes con migajas. Tú eres el menú completo. Javiache, mírame.
3: Escúchame una cosa, si es que conmigo tienen aperitivo primero.
2: Pues eso, que lo aproveche.
3: Que lo aproveche. Buffet libre, sí, Cari, pero paga la cuota. Mira la Macoque, tiene rumba y el lavaplatos, tú paga la cuota.
2: Y los 100 euros a la semana.
3: A la semana por limpiar el baño.
1: Cuidado con lo que decís de mí.
2: Y eso que no me vio, ¿eh? Eso que no.
1: Que os espero en este lado.
2: Y cabrona es.
3: No puedo, te lo juro.
2: A ver.
1: Alfo Alfredo, vístete.
2: Alfo Alfredo.
3: Alfo Alfredo.
0: Son la cabeza, son la cabeza.
3: Vístete, dice.
1: Vístete, que te veo.
3: Alfo Alfredo.
2: Cochino. Alfo Alfredo, te queremos.
0: Y la Vane, está rápida la Vane también.
3: Hostia.
2: A ver qué.
0: Tongazo total.
2: A ver, venga, seguimos. Géminis, tu mayor peligro será que tus conversaciones terminen siendo más seductoras que tus fotos. Vas a repartir sonrisas, miradas y algún que otro. ¿Cuándo nos volvemos a ver sin darte cuenta? ¡Oh, qué picantón están los Géminis!
1: Géminis, espero en este lado.
2: En lo oscuro, sí, sí que están picantones. Cáncer, baja un poco la intensidad emocional.
0: A mí por lo oscuro no. A mí. A mí por lo oscuro no.
2: Por el lado oscuro,
5: oscuro
2: no.
5: De la luna.
0: Solo con los pies mentolados.
2: Y el chili.
5: El chili. El chili verde.
1: A chili.
2: Verde.
5: Escúchame, ¿no oyes a Mati cantando a Chili Pú?
1: A chili.
2: Esto, así, esto no es serio, ¿eh?
5: No es serio. Perdona, Leti, perdona.
2: A ver, venga, sigo. Cáncer, baja un poco la intensidad emocional y sube la temperatura del coqueteo. No preguntes qué somos después del primer beso. Disfruta del verano y deja que la química haga su trabajo. Te suave.
1: Cáncer, Leo.
0: Espera. Lo de la química es porque Géminis necesita Viagra.
2: Pues no, cáncer.
5: Es cáncer.
0: Necesita que la química haga su trabajo.
5: No, porque ha dicho que no te encariñes después del primer beso, porque cáncer es enamoradizo. Sí, da un primer beso y ya quieres todo.
1: Pati, no piense. Que hoy no estás para pensar.
0: La oigo con los cascos y digo, hostia puta.
2: A ver, Leo. El sol brilla, sí, pero tú más. Este verano vas a coleccionar miradas como quien colecciona selfies. Solo recuerda que dejar con la boca abierta también cuenta como cardio.
5: Espera.
2: Por favor. ¿En serio, Jorge?
5: ¿En serio? Es preciso.
0: ¿Qué es eso?
5: ¿En serio? Oh, Dios, no puedo, te lo juro que no puedo. Això es precis, o sea, escúchame, amo a tu marido. Es preciso.
1: Jorge, ten cuidado. Poder explícalo
0: porque la gente que nos está viendo por el Twitch y nos está viendo no sabe que Jorge acaba de hacer un meme.
2: Jorge está haciendo memes.
0: Paco, que no
2: estás con todo.
0: O sea, te acompaña. Joder. Ah, qué bueno.
5: No puedo. Madre mía.
2: Está increíble.
0: Virgo, venga, Virgo, que me toca. No.
1: Salta de Virgo.
2: Que te silencio, Macoque. A ver, Virgo, relaja el control. A veces despeinarse por culpa del viento o de una buena cita también forma parte del plan. Lo inesperado puede ser tu mejor accesorio.
1: Relaja las rajas.
2: Tiene todo el sentido del mundo. Alfredo.
0: Tiene todo el sentido del mundo. Porque cuando vamos por la calle y me hace así, yo le digo, Alfredo, no me despeine. Tengo que dejar
1: relaja
0: que
1: me despeine.
5: Hostia, ¿cómo le han llamado? ¿Alfonfredo? Alfonfredo, ¿no? Se va a llamar así, Alfonfredo. Hostia, qué buena. Vale,
0: ya. Menos mal que tengo los cascos y no se está oyendo.
2: A ver, Libra. Tu atractivo
1: no
2: está fuera
1: no
2: de control.
1: No se escucha, pero yo lo veo.
2: Qué te silencio, ¿eh?
1: Y dile Libra, que se vista.
2: Tu atractivo está fuera de control. Habrá quien se enamore de tu sonrisa y quien pierda el hilo de la conversación mirando tus ojos o intentando no hacerlo. Decidir será tu verdadero reto.
1: Y líbranos del mar. Amén.
0: Amén.
2: que nos pille confesados, porque vamos a ver.
0: Oh. Venga, seguimos.
2: Escorpio. Tu mirada debería venir con advertencia. Puede provocar mariposas y nervios y decisiones impulsivas. Este verano tendrás el superpoder de hacer subir la temperatura sin mover un dedo. ¿No? A ver los Escorpio, ¿eh? Sagitario. Te esperan aventuras que empiezan con un vamos a dar una vuelta y terminan viendo el amanecer. ¿Ves? Como nosotras en la playa haciendo lo que sea.
5: Sagitario es mi hermana.
0: Cuidado con los amaneceres y los fantasmas. Cuidado con los amaneceres.
2: Por favor.
0: Cuidado.
2: De Radio Patio, a ver los mails que está haciendo Jorge, porque esto es increíble.
0: Alfredo, es que acaban de hacer un meme mío tocando la gaita y abajo pone: la gaita de Alfredo es mejor. Es verdad, es mejor, es mejor.
5: Pero si de sopla suena.
0: Oh. Javi, estoy aquí. Es que a Alfredo no le gusta que sople, le gusta que chupe. Tengo que probar.
2: Ahí está. Joder. El quinto de la cuestión.
0: Claro. Pero lo tengo amenazado. Un día de este te voy a soplar y ya verás cómo no te gusta.
2: Oh, a ver. Ahí.
5: Madre mía.
2: Sí, ya acabamos. Venga. Capricornio, este verano cambia el traje de oficina por el de conquistador. Deja de revisar pendientes y empieza a provocar encuentros. Hay cosas que no se pueden organizar, pero sí disfrutar.
5: Javiache, no, es que...
0: No me puedo poner no pendiente.
5: Muy mal.
0: No, no puedo ponerme pendiente. ¿Qué tienen que ver los pendientes?
5: No, no, Maco, que no. Que no dejes pendiente. No, que no te puedas poner pendientes, Gary.
2: Es que lo estás entendiendo mal.
5: No lo estás entendiendo, Maco. Que no le des a Pencho solo un domingo al mes. Que le des más. Que no dejes pendiente.
0: Ya decía yo que no tenía pendiente.
2: No es por ahí. No es por ahí. A ver, Acuario, tu lado impredecible será irresistiblemente atractivo. Nadie sabrá qué vas a hacer después. Y precisamente por eso nadie querrá perderte de vista. El misterio será tu mejor perfume.
5: Leti.
2: Normalmente lo contrario, a ver si te pierdo de vista ya.
5: No, pero ten en cuenta que ahora vas a dejar de ser eso, cabrona de esta, como se diga.
2: Sí, por eso.
5: Grosera, vas a dejar de ser grosera.
2: Bueno, pero en septiembre, ¿eh? Hasta agosto
0: todavía.
5: Bueno, pero en septiembre. Bueno, si es que yo ya no te veo hasta septiembre.
2: Ya, no grosera.
5: Claro, pero eso. No, hombre, no haremos alguno.
0: Sí, bueno, en mis vacaciones, conecto desde la piscina.
2: Sí.
5: De casi. Sí, ¿me vais a comparar el decorado que yo tenía la semana pasada con el que tengo ahora?
2: Bueno. ¿Está bien?
5: No.
0: Hostia, no está. Leti, mira el WhatsApp.
2: Alguien no lo va a apoyar hoy, ¿eh? El siguiente... No lo veo la cola.
0: El siguiente horóscopo lo vas a hacer con Jorge debajo de la mesa, asomando solo la cabeza y haciendo encima de su cabeza.
2: No veo la bola.
5: Pero escúchame una cosa. Jorge debajo de la mesa, asomando solo la cabeza, es un poco complicado. Exacto. Correcto. Podemos ver que de repente hace la Leti: ¡el horóscopo de la semana!
0: Dejar la imaginación. Dejar la imaginación.
5: ¿Qué? ¿Tú te imaginas?
2: Bueno, a ver si acabamos que nos queda Piscis.
0: Yo también te hago señales. Yo también te hago señales. No me haces caso.
2: Piscis, tu romanticismo estará tan intenso que más de uno confundiría un simple paseo con una escena de película. Coquetea, juega y recuerda. El verano también está hecho para disfrutar sin escribir el final desde el principio. ¡Hala!
0: ¡Bravo!
2: Hemos acabado.
0: ¡Bravo!
2: Maco, que sigues entre nosotros...
0: Sí.
5: Manifiéstate, Macoque.
0: Aquí estoy. Ya no soy Macoque, soy Santa Macoque.
5: Santa Macoque. Ay, es que se ha cambiado el este, pone Santa Macoque, que se le ha cambiado.
0: ¿Lo qué? ¡Hija de puta!
3: Un infarto, esa canción. Le ha dado un infarto y ha ascendido a santa. Buah, chicas, no me he reído tanto nunca,
0: Sí, yo sí, pero bueno, está bien repetirlo de vez en cuando.
3: Oye, yo también, pero de una manera de hablar. Me refería
6: buen verano. Buen verano, familia.
3: Buen verano.
2: Bueno, muchas gracias. Repasamos que avisamos por grupos cuando haya radio patio. Sí.
0: Vale.
3: Y que pasamos también podéis implorar y suplicar que haya un radio patio en los grupos y nosotras nos debemos a vosotros, ¿eh? Lo pedís y aquí estamos.
0: No, bueno, a mí no, que a mí no, a mí no, que a mí no me mandan.
6: Si tú me dices ven, lo dejo todo.
2: Espera, ahora.
6: Y tú me dices que ven.
3: Jorge,
0: por favor, qué bien me lo pasé hoy. Bueno, pues eso, nos deberíamos de hacer uno a altas horas de la madrugada, un sábado así de copas o de.
2: Sí, sí, ya vamos avisando.
6: Yo me apuesto a las 9.
3: Se apuesta a las 9. Pero ahora ya no, Maco, que ahora ya no tienes que tener sueño.
6: Pero ni uñas, apostar, ni nada. Respetar el silencio de los vecinos.
3: El silencio de los vecinos.
2: Pero el si silencio. Hablamos susurrando, no molestamos.
3: Exacto. Podemos hablar así.
6: Estoy llamando, Leti, ven a este lado.
3: Carlota dice que si sabes lo que es lo que dices, Patti. Yo sí sé lo que digo.
0: Ah, por lo de hacerlo de noche. Lo dicen por lo de hacerlo de noche de copas. Sí, yo no tengo problema ninguno. Soy igual de noche de copas que de tarde de cervezas. No, no hay diferencia. A lo mejor, si es muy tarde, me cuesta un poco más pronunciar, pero del resto es lo mismo.
3: Hombre, a ver, la vocalización no va a ser igual, pero nosotras el programa...
0: Mientras no
3: igual.
0: Tenga que decir Coca-Cola, a mí la palabra Coca-Cola, si voy pedo, se me traba. Es identificativa de que yo voy pedo.
3: Escúchame, pero es por la C de Coca-Cola. Casa, ¿verdad?
0: No sé por lo que es que Alfredo había veces que cuando quería rebajar y beber menos copas, bebía Malibú con Coca-Cola, y cuando tenía que ir a pedirlo a la barra, enganchaba y decía, ¿me pones un Malibú con cola?
3: Pero es por la C, porque yo tampoco puedo decir, compadre, cómpreme un coco, compadre, coco no compro, porque el que poco coco come, poco coco compra, sí, estoy borracha.
2: No, ni tú ni nadie, papá.
0: ¿Qué necesidad hay de decir eso?
3: No, porque ahí es cuando mi hermana se ríe de mí cuando me dice, compadre, cómpreme un coco, porque no paso de compadre, coco no compro.
2: Claro.
0: Sí,
2: yo no llego.
3: No, pero te puedo decir, como el otro día a ti te lo demostré, que puedo decir el arzobispo de Constantinopla se quiere desarzobispo constantinopolitanizar. Eso sí lo digo. Las tetas.
0: Con un, con un puñal te descorazonaré.
3: Con un puñal te descorazonaré.
0: Muy bien.
3: Ya, gracias.
0: Pero pedo no lo has dicho.
3: No lo sé, pero dime, la próxima vez que vaya pedo te llamo. Con un puñal te descorazonaré.
6: Conoceraré. Vale.
3: Te descorazonaré, dice la otra.
2: Bueno, pues
0: dice Jorge. Espera. ¿Cuándo sabes que vas lo suficientemente borracha? Cuando dices Carolina Herrera como en el anuncio.
3: Carolina Herrera. Carolina Herrera. Esto también me pasa a mí.
0: Míralo.
3: Lo jodido
0: que los jueves
3: es
0: que se yo vayan,
3: a Javi en la intimidad que, lo llamo Herrerita.
0: Como que claro. ¿Por qué?
3: Su apellido y es Herrera. Y también. Yo lo llamo Herrerita.
0: Herrerita.
3: No sé. Y Herrerita. Se llama Herrerita.
2: ¿Con
3: Herrerita,
2: quién
3: Herrerita
2: estás hablando?
3: Ella sola.
0: ¿Dónde va? Con San Pedro, que dice que tiene muy buen rollo.
6: Ah, pues corre.
2: Corre. Pencho, corre.
0: Bueno, nos vemos cualquier día de este verano.
3: Sí, que te están llamando. Corre, ves, Pati, ves que tienes la llamada, tienes la bandera alzada.
0: Tengo la llamada del ahorro.
3: Está verde para poder bucear. Tienes...
0: Me voy a poner el snorkel.
2: Ay, Dios mío.
3: Tienes la bandera verde, cariño. Dice Jorge que Macaulay tiene la boca llena. Parece que tenga la boca llena. ¿Que dónde está Pencho?
2: Pencho se ha ido con los amigos.
0: Bueno,
3: bueno,
0: que nos vemos.
3: Vamos despidiendo.
0: Vamos hablando.
3: Ya, sí, sin decir nada más.
2: ¿Qué más
0: quieres decir?
3: Ya, pero bueno, gracias por habernos seguido durante estos episodios. Os queremos un montón. Sí, sí. Nos vemos durante este verano y fijo en septiembre otra vez, que esperemos que colaboréis tanto o más que hasta ahora, si es posible más, mejor. Y nada, que paséis un buen verano.
0: No, pues chicas.
3: Es lo mismo.
0: Lo que dice,
3: ¿no?
0: María Pisía todo.
3: Vale, venga, es que era preciso despedirse. Ale, un besito, os queremos.
0: Besos. Chao, chao.
3: La figa.
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